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1: Muy buenas tardes. ¿Cómo les baila la pachanga? 11 de la tarde, de la medianoche, iba a decir 11 de la tarde con 11 minutos y estamos arrancando con toda la programación del After Party de la Mega con su queridísima Adriana Leoni, la que canta. Muy contenta de hacerles compañía una semana más, una tardecita más. Les cuento que esta es la semana de mi cumpleaños. Esta es la semana de mi cumpleaños y también del cumpleaños de Laurita. O sea, hay muchos cumpleañeros en esta semana. ¿Qué les puedo decir? Pero muy contenta de hacerles compañía una tarde más en la hora pico, que ustedes, el tráfico está asqueroso. ¿Qué habilidad tiene la diagonal 6 de... No es la diagonal 6, la 20 calle, bueno, la diagonal 6 también, la 20 calle de la zona 10, para que siempre uno sea 40 minutos? O sea, el Waze te marca que llegas en 45 y los 40 de los 45 minutos te los haces en la 20 calle. ¡Ay, no, hombre! Terrible situación, pero muy contenta de estar ya nuevamente aquí, arrancando esta semanita con la mejor actitud, con la mejor música en la cabina de la Mega 107.7. Vayan a seguirnos a todas las redes sociales. Nos encuentran como @lamega1077 y a mí como @AdrianaLeoni. Por acá dicen, vamos a ver, hola Adri guapa, hola, 11 de la tarde, dice. Son las 10 de la tarde, son bromas. 6 de la tarde con 12 minutos, guapísimas y guapísimos. 5514-7777 es el número de WhatsApp para que por favor se hagan presentes, se conecten, me saluden, porque a mí me cae mal que me dejen aquí ignorada. Quiero que me cuenten cuál es su obsesión musical de la semana, una canción que ustedes la tengan entre ceja y ceja, que digan, no me la puedo sacar de la cabeza, necesito escucharla una y otra vez hasta que me la quiten, por favor. Y yo con todo el gusto del mundo los complazco.

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1: Regresamos y continuamos con más de la programación de La Mega 107.7. Hoy sí se activaron, miren, me gusta porque así empezamos la semana de buen humor, con buena actitud. Escuchemos qué dicen por acá.
2: Adrianita, no me puedo sacar de la cabeza, superestrella. Así que, por favor, compláceme con esa canción. Un abrazo, amiga, y feliz turno.
1: Gracias, preciosa. Suerte en el tráfico, ahí te pongo tu canción ahorita. Por acá dice, Adriana, ¿cómo estás? Por favor, compláceme con la canción de Ojalá de Danny Ocean, por favor, y gracias. Feliz turno, dicen por acá. Ok, excelente, anotado. Fonseca, eres mi sueño. Ya tenemos varias complacencias aquí agregadas a la cola. 5514-7777. Y creo que tenemos una llamada por acá, así que vamos a contestar. ¡Aló!
3: ¡Muy buena!
1: Hola, Yami preciosa, ¿cómo estás, amiga?
3: Amiga, bien. Quería escucharte.
1: Ay, amiga, yo también alegre de tenerte de regreso, de ya volver a escucharte nuevamente. Te extrañaba, amiga, te extrañaba.
3: ¿Cómo se fue en tu viaje, Tom?
1: Amiga, increíble, increíble ver a la Ariana grande con su coleta alta, cantando las mejores canciones y a la mejor voz de nuestra generación. ¡Ah! Súper bien, amiga, súper bien. La verdad que sí, estuvo increíble, honestamente.
3: Ay, qué bueno, amiga. Me alegra mucho que te haya ido bien.
1: Tan bella. Amiga, ¿cuál es tu sesión musical de la semana? ¿Qué canción quieres que te ponga?
3: Espérame, es que no me dice el nombre, pero espérame, te lo digo. Es Pichavati.
1: ¿Cuál?
3: Pichavati.
1: ¿De quién?
3: Espérame, ahorita te digo, que dice ya IC Dylan.
1: Puchica, man. Ay, sí, Dylan, dijiste.
3: Ajá, ya, así literalmente. Ife de frío.
1: Ah, Dylan. Ok. Dylan. Mira, si puedes mandármelo por escrito, estaría fenomenal, porque no sé si la voy a lograr encontrar.
3: Es la de el tren de Emir de TikTok.
1: Igual mándamela por escrito porque yo aquí estoy, soy mala escuchando, soy mala y tratando de averiguar la canción, ¿te parece?
3: Está bien, amiga, no te preocupes, yo te la mando.
1: Te mando un besote, amiga, qué alegre escucharte.
3: Gracias, amiga, igual a ti, excelente turno, excelente inicio de semana para todos los que están escuchando. Y nada, este mes de julio viene con todo, muchis, así que denle y viene agosto, ya es mi cumpleaños.
1: Qué alegre escucharte, Miami, un abrazote, chao.
3: Bye, te quiero.
1: Cuídate, amiga linda. 2505-1277 si se quieren comunicar conmigo por llamada, pero mientras tanto, les dejo con la canción que nos define a todos los locutores de La Mega y a quienes escuchan La Mega, porque todos aquí somos superestrellas. ¡Eso! 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
4: Volvemos y continuamos con más de la programación de la Mega 107.7. Son las 6 de la tarde con 33 minutos.
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4: Saben que yo estaba pensando, no sé si les dije esto la semana pasada que los vi, pero en la semana pasada que estuve en Atlanta, ustedes, estuve en la misma ciudad donde estaba Tini, donde estaba Messi, donde estaba Ariana Grande y Rodri de Paul. ¡Qué hombre! ¡Hombre! Pero no me topé a ninguno. 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
4: Son las 6 de la tarde con 34 minutos. ¿Cuál es su obsesión musical de la semana? Aquí tenemos varios mensajitos pendientes que vamos a escuchar. Si me mandan nota de voz, mejor, porque a mí me gusta escuchar sus vocecitas, por favor. Dice, hola Adriana, te saluda Franklin. ¿Será que me puedes complacer con Inglés en Miami de Ray Guayana? Por supuesto que sí. Y también tenemos la canción de Miami pendiente y la de Fonseca, así que las estamos agregando todas a la programación. Ténganme paciencia, ya vi todos sus mensajes, pero si me siguen escribiendo... Solo mueven su mensaje como que más allá después de la cola, porque voy en orden del primero que llego, ¿saben? ¡Calma, calma! Vámonos con esta canción de Fonseca y regresamos con más de la programación de la Mega 107.7. Síganse poniendo en contacto al 5514.

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Regresamos con más de la programación de la Mega 107.7 y gasolina super con CleanTech Pro de Puma Energy. ¡Ay, ay, ay! 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

guapa de las 11 de la tarde. Yo ando con excesos de fuerza rígida en la cabeza. Ok. Nos ponemos con un... Cambiamos un poquito el mood reggaetonero y yo más que feliz para ponerles lo que ustedes me pidan. Por acá dicen, yo le voy a Messi, no a Argentina. Esta vez le voy a Inglaterra. Miren, predicciones. Les voy a hacer una pregunta. ¿Cuál es su predicción para la semifinal del Mundial? O honestamente, ¿quiénes creen que van a ganar los partidos? Tenemos por un lado Inglaterra contra Argentina. Pienso en todo, trato de estar bien. ¿Y Francia contra quién? ¿Se me olvidó? Ay, no, se me olvidó, qué horror. Me duele borrar la foto. Y Francia contra España, ahí está. Yo creo, honestamente, que la final del mundo podría ser Francia, Argentina o Francia, Inglaterra, la verdad. No porque no le tenga fe a España, simplemente porque considero que Francia tiene un equipo muy fuerte. Ya sería el tercer mundial en los que ellos llegan a las semifinales y pues si Dios lo quiere, a la final. Entonces no sé, pero mi predicción es que podría la final ser ya sea entre Francia, Argentina o Francia, Inglaterra. Sería muy loco que quedara así como algo inesperado y que fuera de que España, Inglaterra o España, Argentina. Obviamente yo como latina quiero que Argentina llegue a la final, pues cómo no, ¿verdad? Pero ¿cuáles son sus predicciones? Honestamente, así la pónganse modo FIFA. Yo no soy FIFA, pero me pongo en el papel. Quiero saber ustedes qué piensan. ¿Cuál creen ustedes que va a ser la final del mundo? ¿Qué países se van a estar enfrentando este domingo 19 de julio? Que por cierto, es mi cumpleaños, así que ay de ustedes que no me escriban, me ponen Adrianita, este gol que acaba de echar Messi va para ti. Ah, loco, este gol que echó Mbappé también te lo dedico. Ahí está. El gol de Bellingham, porque no sabemos cómo está la cosa, te lo dedico también. O el de Lamine Yamal. 5514-7777. Hola Adri, ¿podrías complacerme con Julietota de Latin Mafia? Ay, qué buena canción. La estoy aquí guardando porque tengo varias complacencias pendientes, pero nos vamos a ir ahorita de una vez con Me Lleva de Yadiel y luego nos vamos con Excesos y pues siempre y cuando no diga ninguna vulgaridad yo la dejo completita. Pregunto, muchacha, ya les cayó su 1-14. Si no se lo han gastado, yo de una vez les recuerdo que se lo ganaron y que El Salvador los espera. Así que agarren carretera y dense esa escapada con playa, sol y buenos momentos.

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0: Son las 7 de la noche, ya mucha, con 4 minutos. Les hice la preguntita, predicciones del Mundial. ¿Quién gana las semifinales? ¿Qué países se van a estar enfrentando por la Copa del Mundo? Mande su predicción al 5514-7777. Por acá tenemos pendiente la canción de Julietota, de nada más y nada menos que Latin Mafia. ¿Cómo me gusta esa canción? Por acá dice, tenemos una nota de voz, escuchémosla rapidísimo.
2: Arenita guapa, ¿podrías poner la canción de ¿Por qué el amor se fue? De Baby Ranks, si no estoy mal. Por favor, gracias.
0: Se fue. Déjame ver si la tenemos en la progra y con mucho gusto te la agregamos. ¿Por qué el amor se fue? Dios mío. ¿Qué largo el título de esa canción? ¿Por qué el amor se fue? Pues no sé por qué. Tenemos por acá predicción.
3: ¿Qué dice Adri? Qué bueno ya que estés de regreso.
0: Sí.
3: Espero que todo te haya salido bien hoy.
0: Gracias.
3: Fíjate que yo siento que sería Francia e Inglaterra. Okay. Fijo, para mí esos dos llegan a la final.
0: Okay.
3: Ya posté para mañana, fíjate, posté 2,500. Pues yo lo voy a Brasil, va toda la vida a Brasil, pero pues ya no estamos.
0: 2,500 quetzales.
3: Entonces, mi cuate me dijo, mira, apostemos y démosle tanto, va, démosle, le dije, va. Entonces, aposté por Francia porque pues ya van 3 años consecutivos.
0: Claro.
3: Uno de esos 3 años
0: claro.
3: Ganó la Copa Francia, si no, este más fue Rusia, 2018.
0: Sí,
3: entonces,
0: 2018.
3: Por Francia, y ojalá gane mañana con España, porque así me gano 2,500 tukis.
0: Uy,
3: saluditos, Adri.
0: Saluditos.
3: Ahí estamos platicando.
0: Ojalá que te los ganes.
3: Una rola de Chris R, cualquiera que tengas de Chris.
0: Chris R, uy, usted a veces se me pone con unas complacencias bien locochonas. Va, Chris R, ahorita te voy a buscar la canción, alguna canción que tengamos por ahí de Chris R. Yo siento que sí, para mí... Creo que lo más seguro es que Francia gane. Me sorprendería, de hecho, si no gana. Sería como rarísimo. Y ahora quien me tiene preocupada a mí es Argentina, la verdad. Porque siento que hoy, este año los equipos vinieron muy fuertes, como que bien preparados. Y siento que la palideó bastante en los últimos partidos, la verdad. Nos dio buenos sustos. Y yo andaba con el Jesucristo en la boca, decía, no, no puede ser. Y seguro que Messi también. Acá hice mi predicción, es Argentina versus Francia. ¡Opa! Eso siento que sería histórico, que nuevamente la final del mundo fuera Argentina y Francia, porque creo que nunca antes se ha vivido que los mismos dos países se enfrenten en la final del mundo una vez más. O sea, se me hace loquísimo. Ay, quien me oye bien FIFA, va, mentira, no se crean, no, casi no he visto ningún partido del Mundial, he visto re pocos. Vámonos una pausita musical y ya regresamos. Por cierto, hoy tenemos lunes, confesiones de lunes. Abro confesionario a partir de este momento. ¿Cuál fue su pecadito de las últimas 2 semanas que ustedes dijeron, ay, me pelé? Yo creo que mi pecadito de las últimas 2 semanas... no sé cuál fue mi pecadito. Mi pecadito de las últimas 2 semanas es que después de que regresé de viaje, no regresé a dormir a mi casa. Ay, ¿cómo lo ven? Yo rompo el hielo aquí para que usted se anime a confesar. Las confesiones son 100% anónimas. Aquí nadie va a revelar nombres a menos que usted lo haga, a menos que usted sea muy cleto y lo diga en nota de voz, ¿verdad? Pero de una vez les digo, no diga nombres, haga su confesión y aquí nadie va a estar juzgando. Solo queremos entretenernos con las confesiones y con lo interesante que es la vida ajena. Ahí está. 5514.

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1: Continuamos con más de la programación de La Mega 107.7. 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
1: Continuando aquí con la programación, vamos a ver qué dicen por acá a través del WhatsApp 5514-7777. Abrimos confesionario. ¿Cuál fue su pecadito de la semana? Miren, pueden decir algo picante o pueden decir algo más bajito de tono. Algo así de que rompí la dieta, no fui al gimnasio, le dije a mi mamá que estaba en un lado y estaba al otro, le mentí a mi jefe, le dije que había pedido permiso para yo no sé ir a hacer algo, pero en realidad me sentía mal y me escapé. Aquí nadie los va a echar de cabeza, se los prometo. Vamos a escuchar.
3: Hola, Adri.
1: Hola.
3: Pues yo he de confesar que fui 4 años amante de mi esposo.
1: Ya ven por qué me gusta ese segmento. Es que uno se entretiene, de verdad, uno se entretiene. Excelente amiga, buena onda, gracias por pasarnos tu confesión. Aquí el confesionario está abierto, no sean tímidos, hombre, dale, no sea tímida, rompe abusadora, rompe el suelo con la batidora. Usted mande su nota de voz al 5514-7777 o si se animan, también me pueden llamar al 2505-1277 para que hagan la confesión que ustedes quieran hacer. Mientras más picante la confesión, más entretenido el programa, así que se prenda esta cosa, por favor. Y seguimos con más musiquita. Aquí quien me pidió de Chris R. Fíjate que no tenemos canciones de Chris R. en la programa, pero si hay alguna otra rola con la que te pueda complacer, aquí hay barra libre, pedímela y yo con mucho gusto la busco y la agregamos a la programación. Ya regresamos, no se despeguen de La Mega 107.7.

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0: Ya estamos de vuelta con más de la programación de la Mega 107.7, Confesionario de Lunes. A ver, hola, qué dice por acá.
1: ¿Cómo estás? Buenas noches. Quería ver si fueras tan amable de poder ponerme la canción de Llámala, de
0: claro, Rasta.
1: Muchas gracias, que tenga buen turno.
0: Pero, ¿y tu confesión? Por acá dice, yo debo confesar que me encantan tus fotos, puchica. Desde que te sigo me vuelve loco verte, puchica. Nos pusimos casaqueros. Gracias.
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0: Y les cuento y les recuerdo que ya toca desconectarse. 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Noche con 23 minutos, tenemos otra nota de voz por acá, espero que sea una confesión, si no me voy a enojar.
3: Yo debo confesar que Adriana Leoni es como me la recetó el doctor.
0: Ay, ¿cómo?
4: Dime el plan que yo invito.
0: Es que miren, solo uno se desinhibe y ya van todos ahí, no hombre. Pero solo por ser mi semana cumpleañera, acepto todos los halagos, ¿ok?
4: 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Me tiene hecho.
0: 7 de la noche con 24 minutos, tenemos varias complacencias pendientes, así que nos vamos a seguir poniendo más musiquita en la mejor radio del mundo mundial, la Mega 107.7. Ey, ¿cuándo es tu cumple? Dice, en el día de la final del mundial, para que no se les olvide, 19 de julio, para que se lo memoricen, para que me manden comida. Ay,
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0: Son bromas, pero que sea para que me feliciten, no sean mala onda. Es que me cae mal porque los últimos 2 años mi cumpleaños cae fin de semana y como que yo quisiera venir a trabajar en mi cumpleaños nada más para que me digan feliz cumpleaños. Es que tan bonito es que te digan feliz cumpleaños, honestamente. Siento que se siente como cuando estabas en el colegio y justamente tu cumpleaños cae como que en vacaciones, entonces nadie le pone coco a tu cumpleaños. Bueno, me pidieron esta canción, Llámala, no sé si es la que tengo aquí en la progra. Ah, de hecho, olvídalo, ni suena. Confírmame el artista, de quién es la canción, nada más para que te la pueda poner.
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2: Continuamos con más de la programación de La Mega 107.7. Son las 7 de la noche con 38 minutos. Por acá tenemos un mensajito, dice Baby Rasta. Es la que querés de Baby Rasta. ¿Cuál es la de Baby Rasta que querés? Sean específicos porque acá uno se distrae. Aquí a veces mi cerebro no cerebrea y me complica la cosa.
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2: Y hoy tenemos lunes de preguntas picantes. Uy, ya tuvimos confesiones, excelente, me gustó. Ya tuvimos obsesión musical de la semana también, ya tuvimos predicción del mundial, ahora toca la pregunta picante de la semana. Hoy lunesito, pero antes...
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2: Antes le recuerdo que uno sabe que cada día pide más confianza en el camino, protección en el motor y rendimiento en cada viaje, porque uno sabe lo que necesita. 7 de la noche con 39 minutos, ya regresamos, no se despeguen porque al regresar les lanzo la pregunta picante y aquí quiero que se me descosa usted, que me platique, que me mande su nota de voz al 5514-7777.

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minutos pasan de las 7 de la noche. Por acá dicen, ¿me podrías complacer con la canción Girls de Kid Laroi? Ay, ay, ay. No sé si la tenemos en la programación, pero dame chance de ver si la encuentro y la agregamos de una vez. A ver, les hago la pregunta picante del momento. Yo siempre soy partidaria de que con un ex jamás se vuelve, pero les quiero hacer la pregunta. ¿Cuál es la única, según ustedes, cuál sería una razón válida por la cual ustedes regresarían con un ex? Que ustedes digan, mira, si la relación terminó así o si la persona me demuestra esto, yo sí regresaría con mi ex. Esta noche soy tuya, tuya. Yo, en mi opinión, yo no tengo ninguna razón válida, la verdad. Pero cuéntenmelo ustedes, por favor, al 5514-7777. Mande su nota de voz. Una razón válida por la cual ustedes sí, fijo, regresarían con su ex. Cultura.

0: 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Pregunta picante de hoy: ¿cuál sería la única y exclusiva razón por la que ustedes definitivamente regresarían con un ex? Escuchemos.
1: Hola. Hola, Adri. Sí, es bien picante, pero yo tengo una de las razones por las que se podría regresar con el ex.
0: A ver,
1: nada
0: a ver.
1: Más que sea porque realmente no ha sido el momento, por ejemplo, okay. O la distancia. Siento que a veces hay relaciones que tienen futuro, pero no es el momento y tienen que distanciarse. Luego regresan y pues ya es el momento. Pero siento que esa sería una razón válida que yo aceptaría. O la distancia, que pues a algunos no aceptamos tampoco como una relación a distancia.
0: Ajá.
1: Y pues volvemos a que si se da la otra oportunidad y que ya van a estar así como más estables y todo, yo siento que puede ser una razón también para volver. Pero no sé. Que cuenten los demás.
0: Que cuenten los demás. Que cuenten. Yo solo quiero volver. Que quiero. Yo la verdad es que jamás regresaría con ninguno de mis exes. Pero si hipotéticamente tuviera un buen ex y hubiésemos terminado, sí, por la distancia, creo que estoy de acuerdo contigo, que sí, es como que hay algún al momento. O sea, terminamos porque él vivía en Australia y yo estaba aquí en Guatemala, o porque yo estaba en, no sé, en Rusia y él estaba aquí del otro lado del charco. Creo que ahí a lo mejor sí te puedes dar otra oportunidad, creo yo. Pero yo siento que si terminaste, por ejemplo, es que terminamos porque, por una infidelidad. Yo ahí sí no volvería. No volvería jamás, los jamases. Pero ¿qué piensa la gente? ¿Qué opina? Levante la mano y diga la frase. Hola, ¿qué hace? 5514-7777 es nuestro número de WhatsApp. Por favor, no nos vayan a ignorar. Aquí tenemos una pregunta picante. ¿Cuál es la única y exclusiva razón por la que ustedes volverían con un ex? 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

0: Estamos de vuelta y continuamos con más de la programación de La Mega 107.7. 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
0: Tenemos por aquí otra nota de voz larga, asumo yo que es respuesta a la pregunta picante, así que escuchémosla.
2: Hola, Adri, hermosa, preciosa, chula, princesa.
0: Chica.
2: Yo ya te he pedido varias canciones y te he dicho varias cosas.
0: Tan chulo que sos.
2: Ahora te voy a decir.
0: Decime ahora.
2: Yo con mi pareja actual, hemos regresado, hemos terminado, hemos regresado, hemos terminado y así nos hemos ido. La última vez que regresamos fue porque el papá de ella falleció y yo me encargué de mi bebé, de nuestro bebé que tenía 2 años, y ella se dedicó a ver lo de su papá y regresamos. En eso me enteré de que ella me había sido infiel besándose con otra persona. Lo demás no lo quise averiguar porque no quería meterme cosas en la cabeza. Ya jura que nunca he estado con nadie más que no sea yo desde que estamos juntos, pero a mí sí me molestó, me afectó bastante, pero en realidad no quiero saber.
0: Okay.
2: No quiero saber porque amo demasiado a mi hijo para perderlo.
0: Claro.
2: Y
0: qué fuerte,
2: no sé,
0: amiga.
2: La verdad no sé ni qué decir, porque la verdad siento que si pierdo a mi hijo, pierdo más de lo que ganaría. Entonces, hasta el momento se puede decir que ahí estamos, pero tengo esa incógnita y a veces eso no me deja dormir.
0: ¡Ay, qué fuerte, amigo! Es que, ¿saben qué? Qué complicado. Siento que las relaciones, cuando ya hay una familia creada de por medio, se complica bastante esa situación de terminar una relación. O sea, creo que ahí yo no tengo mucho que opinar al respecto porque yo no estoy casada, yo no tengo hijos ni nada. Pero lo que he podido observar de terceras personas a mi alrededor es que sí, cuando ya hay hijos de por medio, la cosa es un poquito más desagradable. Se complica la situación. Ay, no. Un abrazo, buena onda por abrir tu corazón aquí con nosotros. ¿Alguien más por ahí que quiera mandar su nota de voz? 5514-7777. Única y exclusiva razón por la que volverían con su ex. Les pregunto también, ¿alguna vez han vuelto con su ex? O sea, y ustedes dicen, sí, volví con mi ex y fue una buena decisión. Yo tengo unos amigos que llevan como 20 años juntos. Llevan como 12 años juntos. Y ellos sí terminaron. La verdad es que ni me acuerdo por qué terminaron. No fue por una infidelidad, pero eran niños. O sea, ellos empezaron cuando eran niños, de que tenían 14 años. Terminaron de que cuando tenían tipo 17 y estuvieron separados bien poquito. O sea, la verdad es que no fue ni siquiera un año. Y después regresaron porque no podían no estar juntos y siguen juntos. Pero en esa situación, particularmente, yo siento como que no fue mala idea que regresaran, porque siento que, no sé, ellos pertenecen juntos y terminaron como que tal vez porque eran muy inmaduros los dos, estaban muy chavitos, y ya que regresaron, ya regresaron con una mentalidad diferente. Un saludo, ellos saben quiénes son y saben que los quiero mucho. No creo que me estén escuchando, pero saben que los quiero mucho. 5514-7777. Por otro lado, yo sí conozco otras parejas que han regresado y que en mi opinión se hacen más mal que bien, pero ¿quiénes somos para juzgar a la mucha? Porque tan fácil es que es hablar cuando uno está de fuera y no cuando lo está viviendo. Cuente usted aquí a través del WhatsApp de La Mega 107.7. No sea tímido, por favor. Comuníquese, que aquí nos gusta escucharlos y escucharlas a todas y a todos, por favor. Nos quedamos al pendiente y ya regresamos con más de la programación de La Mega 107.7.

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0: Estamos de vuelta y continuamos con más de la programación de la Mega 107.7. Puchica, y aquí tenemos una nota de voz larga, así que se viene buen chismorrio. Por acá dice, ¿será que me atrevo a hablar? Yo te voy a decir, atrévete, salte del closet, destápate, atrévete. ¿Saben qué es lo que pasa? Que aquí la ventaja de que ustedes hablen en la radio es que nadie sabe quiénes son. Nadie sabe quiénes, ustedes saben quién soy yo, pero yo no sé quiénes son ustedes, y quienes nos escuchan tampoco saben quiénes son ustedes. Así que si usted puede agarrar como que fuera desahogo esta onda. Vamos a escuchar esta nota de voz.
1: Hola, mi Ari, ¿cómo estás? Qué gusto saludarte.
0: Tan hermosa, igualmente.
1: Es que yo en mi caso, yo nunca he regresado con mi ex.
0: Excelente, ok.
1: Es que no tengo muchos exes, la verdad, tengo muy poquitos, pero yo creo que el que más me marcó, por más que lo amaba y por más que lo quería, yo sabía que era un mal hombre. De hecho, él me cambió por alguien más, la embarazó, tuvo un hijo con ella, al poquito tiempo de que me dejó, y pues el descarado durante ese tiempo, donde la chava estaba embarazada, pues me seguía buscando, yo no le contestaba hasta que un día pues me llamó, y yo lo seguía amando, obviamente, buscando, yo no le contestaba hasta que un día pues me llamó y yo lo seguía amando, obviamente, yo cometí

0: Pero como 4 días antes de que pasara esa salida,
1: ay, perdón,
0: se le salió que cada vez que iba a ver a la mamá de su hijo, pasaban cosas. O sea, entre la práctica de que mira, nos vamos a reunir aquí, esto y lo otro, se le salió.
1: Uy.
0: Y yo siempre he sido la idea que en relaciones no me meto. Según yo, pues él ya no tenía, o sea, en ese lapso yo no me vi, o sea, desde que terminó conmigo, yo nunca lo volví a ver hasta ese día que supuestamente, ese fin de semana que nos íbamos a volver a ver. Pero se le salió, entonces yo lo mandé a la fregada.
1: Qué bueno, amiga.
0: Le dije que era un mal hombre y todo eso. Y resulta, eso pasó hace casi un año. O sea, él terminó conmigo hace 2 años y pico. Ya tiene un hijo y todo eso. Y hace poco me enteré que él está casado con la chica.
1: ¿Qué?
0: Él está, es su esposa. Y pues yo, porque me mostraron algunos estados de él donde decía, celebrando el Día del Padre, agradeciendo a su mamá, a su hermana y a su esposa. Y yo, mire, yo lo que pienso es, Diosito, gracias, porque a él se le salió porque, eso, ajá. Porque si no, yo hubiera llegado, lo hubiera visto después de que él terminó conmigo. Yo me hubiera arrepentido si hubiese pasado algo más, porque, o sea, él estaba casado, él me seguía buscando. Y yo digo, qué triste por la chica, porque me imagino que él la tiene bien baboseada, ¿no?
1: Literal,
0: porque
1: literal.
0: Porque yo sé que él es un mujeriego que anda con varias.
1: Pobrecita
0: pues,
1: ella, la
0: pues,
1: verdad.
0: Pobrecita, sí, yo ya iba a caer. Y gracias
1: qué
0: a
1: bueno
0: pasó,
1: que no caíste, amiga.
0: Yo nunca, después de que lo mandé a la fregada, así, literal, ya nunca más me volvió a buscar.
1: Excelente.
0: Y... y de hecho dejó, yo donde el único lugar no lo tengo agregados en WhatsApp, él empezó a ver mi, dejó de ver mi WhatsApp después que lo envié, lo mandé a la fregada. Y hace como un mes y medio empezó a verlo de nuevo, pero yo así como que, pero yo no veo nada de él, yo tengo silenciado, de hecho ya lo olvidé.
1: Ya traté
0: de enamorarme de alguien más, ya conocer a alguien más después de 2 años, en eso estoy, y pues...
1: Vamos a poner ya te olvidé de Yuridia de paso. Saben que a mí me pasó algo ahorita que dijiste que ve tus estados. Hace poco yo me puse a revisar quiénes miraban mis estados porque estaba buscando a una persona en específico que me tenía molesta. Y dije, quiero ver si esta persona está viendo mis estados. Pero ustedes bajando y bajando descubrí que 2 de mis exes que ni sigo en redes sociales, que son los probablemente, es que yo todos mis exes, la verdad es que yo no les tengo odio, porque no, pero como que realmente no me interesa. Y ves que estaban viendo mis estados, o sea, y yo me quedé así de mínimo como un múltiplo verbo to be, o qué chutes, ni me siguen, o sea, imagínense el trabajo que tienen que hacer porque no te siguen en redes sociales. O sea, vinieron, buscaron, te buscaron y se metieron a ver tus historias. ¡Ay, Dios!
2: Tiene un no sé qué.
1: Un que no sé. Vámonos, seguimos con más de la programación. No se despeguen de la Mega 107.7.

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Volvemos con más de la programación y tu bono 14 merece disfrutarse en El Salvador. 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Bueno, por acá tenemos un último mensajito que dice: hola, gusto escucharte. Mi punto de vista es que la chava que llamó y vos están stalkeando a sus exes. Por eso siguen chequeando el Face. Lo que pasó, pasó. Te voy a hacer una confesión. Yo no stalkeo a mis exes. La razón, estás muy equivocado. No, estás muy lejos de la realidad. La realidad es que yo estoy stalkeando a la ex de alguien, pero no es a mi ex. Estoy stalkeando a la ex de alguien más. Porque por ahí me enteré que estaba pendiente de mí. Y yo dije, ¿será que está viendo mis historias? Vamos a buscarla. Entonces, no, papito, estás bien equivocado. Yo no ando stalkeando a ningún ex. Yo ya tengo macho. Ay, No tengo, qué feo se escucha eso. Yo ya estoy saliendo con alguien. Así que más lejos de la verdad no podrías estar. Y llegamos a los últimos 20 minutos del turno, mucha. ¿Qué les parece si nos vamos con unas rolitas para llevar, para finalizar? ¿Qué va a querer y qué va a llevar? Pida lo que usted quiera al 5514-7777 y aquí lo complacemos con las canciones que ustedes quieran escuchar. Pelísimas por acá, por favor, rolitas para llevar.

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0: y vamos llegando al final de la programación, así que escuchemos las últimas notas de voz y complacencias que tenemos.
1: Adri, por favor, la canción de Dardos de Romeo Santos y Prince Royce.
0: ¡Dardos!
1: Por favor, gracias.
0: Julietota ya sonó, para quien me está pidiendo la canción otra vez, ya sonó, fíjate. Y a mitad de la canción la tuvimos que quitar porque decía mucha cosita que está prohibida a decir acá. Lo siento. Pero vamos a ver si tenemos dardos por acá. ¿De quién es? Si la tengo en la programación, se va. Soy nuevo escuchando esta progra y estrenando mi nuevo smartphone. ¡Eso! Tuve a mi ex también, dice por acá. Gracias, buena programación y feliz noche, dice por acá. Feliz noche para ti también.
2: ¿Cómo te va?
0: Fíjate que la de Dardos tampoco la tengo, Dios mío. Perdón, no me gusta quedarles mal, pero si hay otra cancioncita que quieran por acá, 5514777.

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1: 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Y así es como llegamos al final de la programación de La Mega 107.7. Muchísimas gracias. Me despido a todas y todos ustedes. Mi Yami preciosa, mañana arrancamos con la canción que me pediste, ¿te parece? Me despido deseándoles que tengan una excelente noche, que nos vayan a seguir a todas las redes sociales como @lamega107.7. A mí me encuentran en todas partes como @AdrianaLeon, y lo que acaban de escuchar fue nada más y nada menos que el after party de La Mega con Adriana Leoni, la que canta. Nos escuchamos mañana.

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1: En el nombre del Padre, y del Hijo, y del Espíritu Santo. Amén. Expiraste, Jesús, pero la fuente de vida brotó para las almas, y el mar de misericordia se abrió para el mundo entero. Oh fuente de vida, insondable misericordia divina, abarca el mundo entero y derrámate sobre nosotros. Oh sangre y agua que brotaste del corazón de Jesús como una fuente de misericordia para nosotros, en ti confío. Padre nuestro, que estás en el cielo, santificado sea tu nombre. Venga a nosotros tu reino, hágase tu voluntad en la tierra como en el cielo. Danos hoy nuestro pan de cada día. Perdona nuestras ofensas como también nosotros perdonamos a los que nos ofenden. No nos dejes caer en la tentación y líbranos del mal. Dios te salve María, llena eres de gracia, el Señor es contigo. Bendita eres entre todas las mujeres y bendito es el fruto de tu vientre Jesús. Santa María, Madre de Dios, ruega por nosotros pecadores, ahora y en la hora de nuestra muerte. Amén. Creo en Dios, Padre Todopoderoso, Creador del cielo y de la tierra. Creo en Jesucristo, su único Hijo, nuestro Señor, que fue concebido por obra y gracia del Espíritu Santo. Nació de Santa María Virgen, padeció bajo el poder de Poncio Pilato, fue crucificado, muerto y sepultado. Descendió a los infiernos. Al tercer día resucitó de entre los muertos, subió a los cielos y está sentado a la derecha de Dios Padre Todopoderoso. Desde allí ha de venir a juzgar a vivos y muertos. Creo en el Espíritu Santo, la Santa Iglesia Católica, la comunión de los santos, el perdón de los pecados, la resurrección de la carne y la vida eterna. Amén. Padre eterno, te ofrezco el cuerpo y la sangre, el alma y la divinidad de tu amadísimo Hijo, nuestro Señor Jesucristo, como propiciación de nuestros pecados y los del mundo entero. Por su dolorosa pasión, ten misericordia de nosotros y del mundo entero. Por su dolorosa pasión, ten misericordia de nosotros y del mundo entero. Por su dolorosa pasión, ten misericordia de nosotros y del mundo entero. Por su dolorosa pasión, ten misericordia de nosotros y del mundo entero. Por su dolorosa pasión, ten misericordia de nosotros y del mundo entero. Por su dolorosa pasión, ten misericordia de nosotros y del mundo entero. Por su dolorosa pasión, ten misericordia de nosotros y del mundo entero. Por su dolorosa pasión, ten misericordia de nosotros y del mundo entero. Por su dolorosa pasión, ten misericordia de nosotros y del mundo entero. Por su dolorosa pasión, ten misericordia de nosotros y del mundo entero. Padre eterno, te ofrezco el cuerpo y la sangre, el alma y la divinidad de tu amadísimo Hijo, nuestro Señor Jesucristo, como propiciación de nuestros pecados y los del mundo entero. Por su dolorosa pasión, ten misericordia de nosotros y del mundo entero. Por su dolorosa pasión, ten misericordia de nosotros y del mundo entero. Por su dolorosa pasión, ten misericordia de nosotros y del mundo entero. Por su dolorosa pasión, ten misericordia de nosotros y del mundo entero. Por su dolorosa pasión, ten misericordia de nosotros y del mundo entero. Por su dolorosa pasión, ten misericordia de nosotros y del mundo entero. Por su dolorosa pasión, ten misericordia de nosotros y del mundo entero. Por su dolorosa pasión, ten misericordia de nosotros y del mundo entero. Por su dolorosa pasión, ten misericordia de nosotros y del mundo entero. Por su dolorosa pasión, ten misericordia de nosotros y del mundo entero. Padre eterno, te ofrezco el cuerpo y la sangre, el alma y la divinidad de tu amadísimo Hijo, nuestro Señor Jesucristo, como propiciación de nuestros pecados y los del mundo entero. Por su dolorosa pasión, ten misericordia de nosotros y del mundo entero. Por su dolorosa pasión, ten misericordia de nosotros y del mundo entero. Por su dolorosa pasión, ten misericordia de nosotros y del mundo entero. Por su dolorosa pasión, ten misericordia de nosotros y del mundo entero. Por su dolorosa pasión, ten misericordia de nosotros y del mundo entero. Por su dolorosa pasión, ten misericordia de nosotros y del mundo entero. Por su dolorosa pasión, ten misericordia de nosotros y del mundo entero. Por su dolorosa pasión, ten misericordia de nosotros y del mundo entero. Por su dolorosa pasión, ten misericordia de nosotros y del mundo entero. Por su dolorosa pasión, ten misericordia de nosotros y del mundo entero. Padre eterno, te ofrezco el cuerpo y la sangre, el alma y la divinidad de tu amadísimo Hijo, nuestro Señor Jesucristo, como propiciación de nuestros pecados y los del mundo entero. Por su dolorosa pasión, ten misericordia de nosotros y del mundo entero. Por su dolorosa pasión, ten misericordia de nosotros y del mundo entero. Por su dolorosa pasión, ten misericordia de nosotros y del mundo entero. Por su dolorosa pasión, ten misericordia de nosotros y del mundo entero. Por su dolorosa pasión, ten misericordia de nosotros y del mundo entero. Por su dolorosa pasión, ten misericordia de nosotros y del mundo entero. Por su dolorosa pasión, ten misericordia de nosotros y del mundo entero. Por su dolorosa pasión, ten misericordia de nosotros y del mundo entero. Por su dolorosa pasión, ten misericordia de nosotros y del mundo entero. Por su dolorosa pasión, ten misericordia de nosotros y del mundo entero. Padre eterno, te ofrezco el cuerpo y la sangre, el alma y la divinidad de tu amadísimo Hijo, nuestro Señor Jesucristo, como propiciación de nuestros pecados y los del mundo entero. Por su dolorosa pasión, ten misericordia de nosotros y del mundo entero. Por su dolorosa pasión, ten misericordia de nosotros y del mundo entero. Por su dolorosa pasión, ten misericordia de nosotros y del mundo entero. Por su dolorosa pasión, ten misericordia de nosotros y del mundo entero. Por su dolorosa pasión, ten misericordia de nosotros y del mundo entero. Por su dolorosa pasión, ten misericordia de nosotros y del mundo entero. Por su dolorosa pasión, ten misericordia de nosotros y del mundo entero. Por su dolorosa pasión, ten misericordia de nosotros y del mundo entero. Por su dolorosa pasión, ten misericordia de nosotros y del mundo entero. Por su dolorosa pasión, ten misericordia de nosotros y del mundo entero. Padre eterno, te ofrezco el cuerpo y la sangre, el alma y la divinidad de tu amadísimo Hijo, nuestro Señor Jesucristo, como propiciación de nuestros pecados y los del mundo entero. Santo Dios, Santo fuerte, Santo inmortal, ten piedad de nosotros y del mundo entero. Santo Dios, Santo fuerte, Santo inmortal, ten piedad de nosotros y del mundo entero. Santo Dios, Santo fuerte, Santo inmortal, ten piedad de nosotros y del mundo entero. Oh Dios eterno, en quien la misericordia es infinita y el tesoro de compasión inagotable, vuelve a nosotros tu mirada bondadosa y aumenta tu misericordia en nosotros, para que en momentos difíciles no nos desesperemos ni nos desalentemos, sino que con gran confianza nos sometamos a tu santa voluntad, que es el amor y la misericordia mismos.

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0: Papirín, papirín. Buenos días, buenos días, buenos días.
1: ¿Cómo estamos?
0: ¿Cómo estamos?
1: ¿Cómo estamos? Guatemala, amaneció lluviosa.
0: Buenos días, amaneció lloviendo. ¿Sabes qué? A plena noche me desperté yo en mi lecho.
1: Ajá.
0: No de muerte, pero no, en mi lecho de...
1: Onírico.
0: Ajá, mi lecho onírico. Me desperté con... porque estaban cayendo unos cuentazos de agua.
1: Mire, si yo en mi caso me hubiera despertado, me hubiera despertado en mi lechón.
0: Bueno,
1: dada la condición en la que uno se encuentra físicamente.
0: Yo viviendo en mi lechón.
1: Empezó a llover más o menos a la medianoche.
0: No sé,
1: pero... llovió desde la medianoche hasta más o menos las cuatro... No, como las cinco y cuarto de la mañana.
0: De verdad. Sí. Yo me levanté por la lluvia, o sea, me despertó el ruido de la lluvia. Y dije, ay, qué rico que está lloviendo. Y me acomodé y me volví a dormir. De ahí me desperté, sí, solo sí, siempre sí. Antes de que sonara mi alarma, no sé, como unos minutitos antes, ya así como, ay, todavía puedo seguir durmiendo. A la patria. Pero no importa, ya estamos aquí con la mejor actitud para comenzar el día. Sabemos que es difícil a veces, que la lluvia hace más tráfico, que la lluvia hace que te estreses un poco más, o decís, voy a salir más temprano de mi casa porque la lluvia va a generar alboroto en las calles de mi hermosa Guatemala.
1: 100%.
0: Y eso te estresa un poco, pero no te preocupes, aquí estamos. Sé que muchas veces nos levantamos con sueño, sin ganas de hacer las cosas, sin ganas de comenzar el día. Y ponerte a pensar, ay, hoy tengo reunión con el jefe, qué aburrido.
1: No quisiera yo ver al licenciado.
0: Pero no importa, porque aquí te la vas a pasar bien. Empezamos el día con los mini papis, macro papis, los papis de todo el mundo. Si vos tenés alguna tarea que entregar en el colegio hoy y se te olvidó hacerla, todavía tenés tiempo. Ahorita que llegas al colegio, pedí copia. Hace lo que sea por terminar esa tarea. Si se te olvidó la cartulina, la maqueta de la célula o la maqueta del el reino fungi.
1: La maqueta, tengo una maqueta de los reinos de la vida.
0: Reino animal.
1: Me tocó.
2: Buenos días, me tocó exponer el reino mineral.
0: Yo me acuerdo que a mí me pusieron una vez una maqueta del reino animal.
1: Ajá.
0: Y yo hice una... una escena como la del Rey León.
1: Ah.
0: Según yo, era cuando me presentaban a Simba. ¿Ya sabes?
1: Ah, ok.
0: Estaban sobre la piedra, puse una piedra ahí, un montón de animalitos abajo.
1: Con un He-Man levantando un troll.
0: Sí.
1: Un troll de pelo rosado.
0: Sí, ahí está.
1: Ese troll representa, ¿verdad?, a Simba, heredero de Pride Rock.
0: Ajá.
1: Reino de Mufasa, que alcanza todo lo que toca la luz.
0: Exactamente.
1: Muy bonito. Tenía entonces uno a He-Man así levantando a un troll.
0: Ajá.
1: Y abajo un Hot Wheels.
0: Sí.
1: Un pedazo de Lego.
0: Claro.
1: Un carrito de los que se hacía para atrás y con eso agarraba cuerda que venía en la cajita feliz.
0: Tenía un Transformer también yo.
1: Un Transformer.
0: Y tenía muchos Micro Machines.
1: Micro Machines y tres focos de Navidad porque representan.
0: Sí.
1: Otros animales.
0: Claro. Era una mezcla de todo, pero me acuerdo que saqué 9 de 10.
1: Porque, 9 de 10.
0: Porque no habían cosas que no eran del reino animal. Como unos carros, ¿verdad?
1: Bueno. A ver qué pasa esta mañana. Amaneció lloviendo, como les decíamos. Llovió en una buena parte de toda la ciudad. Y también ha habido lluvias intensas en el interior, lo que ha causado varios problemas.
0: Ok.
1: Alguien nos pone por aquí, papis. Al parecer hubo un incendio en Villanueva o algo. Vengo en la Aguilar Batres. Y hay varias motobombas hacia el sur. Por si alguien tiene información, que nos cuente a través de WhatsApp 5514-7777. Mire, hablando de cuando
0: traiciones.
1: A uno se le olvidaba la maqueta.
0: Sí.
1: La lámina de los presidentes fundadores de los Estados Unidos.
0: Ah, la gran patria.
1: Notas de voz al 5514-7777, porque hoy, el tema, lo tengo en mi lista de pendientes.
0: A la gran, yo tengo en mi lista de pendientes muchas cosas como sobrevivir a todo. No, pero, ya honestamente tengo varias cosas en mi lista de pendientes. Primero, en mi lista de pendientes está que yo quiero comprar, tener una granjita.
1: ¡Qué pajón!
0: Desde pequeño he querido, o sea, me acuerdo que me regalaron un juego de una granjita hablando de esas cosas y tenía de todo. Tenía un tractorcito, las baranditas, una casita, animalitos, todo era así plástico, chiquito, ¿eh? Y yo lo armaba, papi, y jugaba de la granjita. Luego, en mi vida se presentó el hermoso y grandioso juego de Farmville en Facebook. Y ahí yo me
1: sentía que estaba jugando a granjita. Ajá. Ahora, tengo una pregunta, señor Valladares.
0: Me hace falta una granjita, eso tengo pendiente.
1: Cuando usted tenía esa granjita de juguete,
0: ¿y?
1: Que venía en una bolsa plástica con un pedazo de cartón arriba, ajá, engrapada,
0: sí.
1: ¿Por qué en su granjita? Porque seguramente compraron la misma que la mía. Había un rinoceronte plástico. Había animales de granja.
0: Lo que pasa es que era como la granja de Pablo Escobar.
1: Eso, mire.
0: Eso es.
1: Y él tiene su programa aquí.
0: Sí. Pero no ese Pablo Escobar, o el otro, el que ya no vive.
1: Este no es terrateniente tampoco. Mire, alguien dice por aquí, Abner no entiende 100% la vibra de Chepe, ¿será eso cierto?
0: La vibra.
1: Eso puso Jennifer.
0: ¿Qué Jennifer?
1: Ella anda mal vibrosa de plano.
0: ¡No!
3: Es incendio en Flores del Lago, van hacia el sur por eso, están en Amatitlán.
1: Híjole, gracias papi por tu reporte.
0: Flores del Lake.
1: Sí, conozco, ahí fui a una gran inauguración.
4: ¿De qué? Hola, papi, ¿hasta allá? Buenos días, les saludas.
1: De castigo,
4: papi,
1: por no haber
4: Sophie.
1: Ido en convivio.
0: Hola, Sofi.
4: Para decirles que hubo un accidente en la Atanasio.
1: Ay, no te creo.
4: Por exceso de velocidad y parece que el chavito iba... con efectos de licor.
0: Ay, pues chica,
4: volcó un martes. Carro y apachó una moto. Y falleció el conductor de la moto. Entonces,
1: ¿dónde,
4: puede
1: papi?
4: Ser que
1: ¿a qué
4: por
1: altura?
4: Eso sea el tráfico, porque fue en la madrugada, fue como a las 3:30, 4 de la madrugada aproximadamente. Que tengan un lindo día, papi.
0: Igualmente.
1: Besos, papi, que porque se levanta uno con estas noticias, mira. Imagínate mejor el picopito blanco con su corona de globo.
0: ¡Ahí va la Violetía!
5: Hola, papi, buenos días. ¡Ya dieron la doble!
1: ¡Hola, Violetía!
5: Pero en mi lista de pendientes tengo hacer un mi carport en mi casita, pero que Dios me dé vida y pista para poderlo hacer. ¡Bye! Adiós,
1: te queremos, Violetía.
0: Te queremos, Violet. Hoy me recordé que ahorita con lo que dijo la Violetía, uh-huh, que tengo pendiente, le quiero remodelar a mi mamá la sala.
1: Ok.
0: Porque ahora que mi abuelo ya ve, pues voy a ampliar ciertas partes de la casa para que...
1: para que haya más uso
0: pero
1: de las áreas.
0: Cuando haya dinero, porque no tenemos, ¿verdad? Pero
1: ¿pero qué? ¿Eso es su pendiente ahorita?
0: Sí.
1: Ampliar,
0: ajá,
1: modificar, hacer modificaciones.
0: Sí, remodelar, ahí para que tenga bien bonita
1: su casa. ¿Sabe que tengo pendiente yo seguir alimentando mi página azul?
0: Ay, ¿cuál?
1: Es usted? Que hace ratos no me he metido yo a mi Facebook.
0: Estás la entonces,
1: tengo que ir alimentando mi Facebook, poner ahí mis
0: Facebook?
1: Stickers de tía.
0: ¿El Facebook? ¿Para qué el Facebook?
1: Es mi página azul.
0: Ah, sí, pues, para que tenga movimiento.
1: Para que tenga movimiento.
0: Que genere.
1: Notas de voz al 5514-7777. La pregunta es, ¿qué tenés en tu lista de pendientes? Mini papis, también ustedes pueden mandarnos y pueden decir, tengo en mi lista de pendientes que me lleven a Disney.
0: Ajá.
1: Tengo en mi lista de pendientes que me celebren mi cumpleaños en el colegio porque ya me dijeron que me lo van a celebrar con el Paw Patrol.
0: Tengo en mi lista de pendientes una fiesta de pizza en mi casa con mis amigos
1: ay,
0: del colegio.
1: ¡Ay, qué rico! Tengo en mi lista de pendientes...
0: ¡Pizza party!
1: Una pijamada.
0: Ajá.
1: Y una pizza party en la piscina.
0: Del condominio de mi primo.
1: Del condominio de mi primo porque él ahorita no está. Pero ajá, mi mamá ya me dijo que vamos a alquilar la casa club de él.
0: Ajá, de su casa club.
1: Su casa
0: la,
1: club
0: de ella.
1: De ella.
0: Ajá, de
1: y,
0: ella.
1: Y después me van a llevar al club Casa Tiro y Pesca. Vamos a arrancar oficialmente. Manden su nota de voz. ¿Qué es lo que tienen ustedes en su lista de pendientes? 5514-7777. Y señor Valladares,
0: ¿qué pasó?
1: ¿Le parece si arrancamos?
0: Arranquemos pues con todo.
1: Bienvenidas y bienvenidos. Yo soy Abner Figueroa.
0: Yo soy Chepe Valladares. Sí.

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0: Son las 6 de la mañana con 23 minutos y tenemos notas de voz.
1: Notas de voz.
0: La pregunta de hoy para todos los papis: ¿qué tenés en tu lista de pendientes? Sea lo que sea, que vos digas, yo lo tengo, pero
2: Yo no te decía cuántas ya personas se me han ido vos.
0: Ya lo voy a hacer.
2: Están, las tengo ahí pendientes.
0: Gente, tengo gente en mi lista.
2: Tengo gente en mi lista de pendientes.
0: Te me fuiste viva. Te me fuiste viva.
2: No les pude hacer lo que yo quería.
0: Dejé de clavar el colmillo.
3: Hola, papis, buenos días. Les saluda Papi Yaki.
0: Hola, Papi Yaki.
3: Dentro de mis pendientes está tirarme del parapente. Me lo han suspendido dos veces por las temporadas.
0: No te creo.
3: Besitos, Adner. Besitos, Chepe.
2: Besitos, Yaki.
0: Ya este fin de semana pasado dijo que iba a volver a probar, pero no sabíamos que te lo habían vuelto a suspender.
2: Acomodar.
0: Dice, por aquí van pasando dos motobombas para el periférico. Saludos y buenos días, papis.
2: Saludos. Tenemos más notas de voz que dicen los papis por ahí.
0: Dice, reportando, papisú.
4: Hola, papis, buenos días. Reportando que hubo un accidente en la Tinco y San Cristóbal está colapsando.
0: Ah, la gran diabla. Papi, hoy sí, tengan mucha precaución porque como llovió toda la noche, el asfalto está mojado. Había empezado a salir el sol, se fue. Se nubló otra vez.
2: Ya dijo, no.
0: O sea, literalmente, dije, ya está poniendo azul, ya fue.
5: Buenos días, papis. Entre mi lista de pendientes está que siempre he deseado tener portón eléctrico en mi casa y una pérgola y una repisa para mis libros en la sala. Saludos, papis.
0: ¡Qué bonito! Me gusta.
2: Puedes empezar por lo más fácil. A ver, la repisa.
0: La repisa.
2: Ajá.
0: ¿Sabes qué? Yo creo que todos tenemos para nuestra casa cosas así como en tu lista de pendientes. Es decir, yo siempre he querido tener una fuente, por ejemplo.
2: Ajá.
0: O un pequeño un pond de pececitos.
2: Ajá, tener ahí
0: un charquillo.
2: Peces, unos koi.
0: Unos mis koi fish.
2: Ajá.
0: O alguien dice, papi, yo siempre he querido tener un mi ficus trenzado.
2: O pues decir, yo siempre he querido tener una piscina desde niño en la casa, me la voy a hacer.
0: Pues no sí, importa. ¿Sabes qué es algo que yo siempre he querido tener en mi casa? A ver, me encantaría tener una piscina, no tengo espacio para tener una piscina.
2: Claro.
0: Me encantaría tener, por ejemplo, un jardín interior.
2: Ajá.
0: Tampoco tengo ese espacio.
2: Sí.
0: Pero sí me gustaría mucho tener un bonsai.
2: Ah.
0: Pero un bonsai así, o sea, no me gusta.
2: Un área dedicada a él.
0: Sí, no me gustaría que se vea como una planta ni como un árbol bebé. Quiero que se vea como un árbol grandotote así, que se ve como ramoso, chiquito.
2: Ok.
0: O sea, es que hay bonsais de todo tipo, sí, ¿no? Si alguna vez has visto en los viveros y demás.
2: Sí.
0: Entonces hay bonsais que dice uno, ese bonsai está bonito, empiezan ya en 600 pesos.
2: Sí.
0: Ya cuando vos decís, ala, ese, es que sí se ve como un árbol adulto, pero en miniatura, esos ya son de 3,000.
2: Claro. Y aparte de eso, pagas tus 4,000 pesos y a la semana se te está secando. Y
0: 100%. Y uno dice, pero ¿por qué? No, es que este requiere un cuidado especial.
2: Sí, es que mire lo que hay que echarle, eso es diferente. Y aparte usted lo tiene en un lugar donde no le pega buena luz y mucha sombra.
0: Él tiene que tener poca luz, mucha sombra.
2: Ajá.
0: Buena humectación.
2: Ajá. Y flujo de
0: pero
2: aire.
0: Flujo de aire.
2: Y temperatura.
0: Una temperatura constante. Que no varíe nunca, hay que echarle su 20W50.
2: Pero si tu casa, si vos vivís por allá, todo lo que se llama planos, todo lo que diga
0: colinas.
2: Bueno, colinas no, pero planos tal vez sí, porque ahí hay calor.
0: Ah, ya.
2: Ese se está más abajo.
0: No, es como la sabana.
2: Sí, entonces vos ya sabes que donde hay calor, tu bonsai va a morir.
0: No se va a dar.
2: Tu casa es caliente, no tenga.
0: Y uno le dice, no, pero es que fíjese que va, lo voy a poner en mi otra casa que tengo yo en Franja. No se da en el frío tampoco.
2: No, muy alto.
0: Muy alto él, no.
2: Muy alto él para.
0: No le gusta.
2: Sí.
0: No le gusta. Y si lo pone, ¿dónde lo va a poner? Uno hace una mesita y no, a él solo le gusta el cedro.
2: Sí, solo cedro o el cuarzo.
0: Pero tiene que ser top de granito de top, por lo menos 8 pulgadas.
2: 8 pulgadas, que esté porque se mantiene frío.
0: Y si es mármol, solo si es de carra.
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0: ¿Qué tenés en tu lista de pendientes? Pueden ser papis, pueden ser viajes, remodelaciones en la casa, un carro. Yo tengo en mi lista de pendientes tener un mi convertible. Cualquier cosa, tenemos notas de voz.
6: La papis, en mi lista de pendientes está robarme a Amner y no regresarlo nunca.
2: ¡Uy!
6: Besos.
0: Llévame, papi, sacame mi pasaporte.
2: De una vez te van a dar tu green card, pero en Canadá.
0: Es que ya me hago yo, papi, en Ontario, vacacionando en Alberta.
2: En Alberta, ahí vos paseando por todos lados.
0: Y hoy, mira, yendo a ver Puffins a Newfoundland.
2: Ah, esa sí ya no me la conocía, ahí sí me ganó.
0: Pues mire, los Puffins son como... tienen un nombre en español ellos.
2: ¿Ah, sí?
0: Sí, tienen su nombre en español, pero son como pingüinos, pero vuelan.
2: ¿Ah?
0: Es un ave, se parece un poquito a los pingüinos, pero vuelan. Creo que se llaman algo así como...
2: Frailes.
0: Sí, yo le iba a decir, es algo como una cosa católica.
2: ¡Ay, qué bonito!
0: Son bien lindos, papi.
2: Parecen de mentira.
5: Sí, días, parecen papi. Como peluchitos.
2: ¡Ay, apareció usted!
5: Escucharlos.
0: Hola, papi.
5: La lista de pendientes. Que está de la mano con el bono 14. Tengo castrar al burto.
2: Pobrecito.
5: Pero dentro de mí todavía existe la esperanza de que yo encuentre una novia y me dé un perrito.
2: Una novia princesa.
5: Lindo y maravilloso. Para luego lucrar con él, claro, ¿verdad?
0: Papi, no.
5: Hay que sacarle provecho a todo lo que ese niño me ha hecho.
0: No, hoy sí la voy a bloquear.
2: No,
0: hoy sí
2: no
0: la voy a tener que bloquear. Mire, esas cosas uno las piensa, no las dice, hombre.
2: Mire, lo que pasa es que uno a veces tiene ese... Guarda ese leve resentimiento contra sus perritos.
0: No, mire, esas cosas uno las piensa, no las dice, hombre.
2: Mire, lo que pasa es que uno a veces tiene ese... Guarda ese leve resentimiento contra sus perritos.
0: No sean así.
2: Porque si

0: ¿Sabes qué tengo miedo? Que te mandan como un detalle de lo que se le debe de hacer al vehículo, sí, y uno debe de aprobar, porque siempre es así.
1: Claramente.
0: Tengo temor de que me manden el detalle y ascienda a una gran cantidad y yo diga, madre, pero ¿y qué es necesario ahorita, pues? Viera que todo, porque ya llegó a sus 50,000 kilómetros y vos, la madre. Y aunque sea, ¿será que podemos dejar las pastillas para otro? No, es que esas sí están bien.
1: Madre, es que mire, le van a llamar así.
0: ¿Aló? ¿Aló?
2: Buenos días, muy con el señor José Bayares.
0: Sí, sí, él habla, sí.
2: ¿Qué tal está, señor José Bayares? Aquí le llamamos del servicio de su carro.
0: Sí, cuénteme, ¿cómo ya está listo, no?
2: Tengo entendido que lo vine a dejar hoy en la mañana, ¿verdad?
0: Sí, hoy lo voy a dejar.
2: Dice que aquí me acaba de pasar el técnico el reporte, ¿verdad? Le estamos haciendo una evaluación a su vehículo, muy bonito, lo tiene bien bonito.
0: Ahí se hace lo que se puede, lo mantenemos, tratamos de mantenerlo bien chilero, fíjese, papá.
2: Sí, solo fíjese que lo llamaba para que nos diera la autorización, ¿verdad? De hacerle lo que es el cambio de pastillas. Fabricante nos recomienda que se le cambien cuando ya están abajo de las 2 milímetros.
0: Ajá.
2: El suyo ahorita trae 1.8.
0: Ajá.
2: Entonces ya es recomendable el cambio,
0: mire,
2: ¿verdad?
0: Pero es recomendable, o sea, no es necesario.
2: O sea, sí es necesario, ¿verdad? Pero lo que el fabricante recomienda, ¿verdad? Hay gente que lo deja pasar más tiempo, pero si usted lo deja el tiempo, el torno del disco de frenado le va a salir más caro.
0: Entonces, hay que tornear el disco también.
2: Eso incluye todo el servicio de cambio de frenos, ¿verdad? Es el cambio de sus pastillas, la montada, desmontada y el torno de sus frenos. Eso le saldría en 3,500 adicionales, ¿verdad? Lo de su servicio. Tengo aquí que su servicio es de. Déjeme ver, su servicio es de 50,000 kilómetros.
0: Me dio algo.
2: No se preocupe, don José, no se preocupe. Del servicio serían 4,000.
0: ¿4,000?
2: Tenemos ahí, se le hizo cambio de arandelas. Más lo de servicio de sus frenos serían otros 3,500, ¿verdad? Y estamos viendo aquí con los muchachos que ya sus llantas las íbamos a rotar, pero viera que todas necesitan cambio. Y le estamos haciendo servicio de caja también.
0: ¿Caja?
2: Hay que hacer el servicio de caja de sus velocidades, ¿verdad? Porque para que responda él, ¿verdad? En todo momento. Ese servicio le tiene un costo de 2,800.
0: A la gran patria. ¿Y ese no se puede esperar usted?
2: Mire, ese lo podríamos dejar para el siguiente, si usted quisiera, pero lo que le iba a comentar, ¿verdad, don José? Es que en el siguiente sí le va a tocar cambio de motor.
0: ¡Ah! Yo llorando. ¡Así son, papi!
3: También
0: ¡no quiero!
3: Mi fiesta de 42 años temática de He-Man y los Amos del Universo.
2: He-Man.
0: Masters of the Universe.
4: Buenos días, papi. Soy papi Paola. Mamá.
0: Hola, Pao.
4: Mis pendientes tengo poner una fuentecita en mi patio.
0: Mira.
4: Con pececitos.
0: ¿Sabes qué es lo peor?
4: Y ahorita que ustedes están hablando de lo del mecánico, me recordé. Pasé una situación parecida con la lavadora. El técnico de la lavadora habla igualito al técnico. Perdón, al mecánico.
0: Pero es que él no es el mecánico.
4: Muy bien.
0: Él es el representante.
2: Son iguales, papi, son iguales.
0: El mecánico no te habla, el mecánico solo te vacuna con la mano de obra. Pero él ya no te llama.
2: Y a él, de los 46,600 del servicio. Le corresponden los 420.
0: Lo módico nada más. Bueno, sí, la cantidad módica de 400 quetzales con 3 centavos. Ah, ya no, por favor, ya no. Ya no. ¿Aló?
2: Aló, don José.
0: Sí.
2: ¿Qué tal está? Le saluda aquí nuevamente de aquí el servicio de su carro.
0: Ah, cuénteme.
2: Sí, fíjese, don José, que estamos viendo que hay que hacerle un cambio de las varillas de su limpiabrisas.
0: ¿Los limpiabrisas? ¿Por qué?
2: Porque dice que ya están picados, don José.
0: Picados, pues son nuevos. No tiene ni 2 años.
2: No, pero eso cada verano hay que cambiarlo, don José.
0: Ah.
2: Cada verano se cambia, don José, porque eso se va picando con el sol.
0: No
2: sé usted parquea su vehículo en el sol, ¿verdad? En donde trabaja, en algún lugar. Pero hay que hacerle cambio y ahorita le estamos haciendo con los muchachos el cambio y ya tiene rayado el windshield. Entonces hay que hacerle, le vamos a tener que pasar una pasta especial ahí que le cubre con cerámica.
0: ¿Y cuánto cuesta eso usted?
2: Mire, ahorita estamos viendo que porque usted hay que hacerle varias cosas a su carro, ¿verdad?
0: Ajá.
2: Entonces le podemos hacer un descuento, entonces lo vamos a hacer, le vamos a regalar su lavado de motor.
0: Ajá.
2: Y le vamos a hacer, lo que le está explicando, ¿verdad? La aplicación de cerámica en sus vidrios y eso le quita el ojo de pescado.
0: Ah, eso está bueno.
2: Eso le ayuda para el regulamiento térmico del vehículo, ¿verdad?
0: No incluye eso ya todo lo que, o sea, el lavado, ¿no?
2: No, el lavado se lo vamos a dar de cortesía, el lavado de su motor, ¿verdad?
0: ¿Y el pulido?
2: El pulido del vehículo también se lo iba a

0: cosas son, ahorita tenemos un paquete de 4,600.
1: ¿Qué?
0: Pero que le incluye el levantamiento de la pintura, ¿verdad? Ese le va a quedar brillando como nuevo.
1: Pero, no, ese no quiero.
0: Ese quita rayones, don
1: José. No, no. Ese no, viera que... No sé si me alcanza ya para el cambio de pastillas.
0: Entonces sería solo su cambio de windshield.
1: No, sin
0: se,
1: el cambio.
0: Se rayó con el, no. con el, ¿cómo se llama, don José? Entonces ahí ya sí, se lo pusimos en la cotización.
1: No.
0: Ya hicimos su descuento. Usted es de la mega, usted es locutor, yo lo oigo.
1: No.
0: Yo lo oigo, usted mándeme un saludo mañana a mi esposa, Ifrivigenia se llama ella.
1: No, gracias. Solo el cambio de aceite.
0: Solo lo del aceite y la arandela son 46,000.
2: Sí, mami, papi, en mi lista pendientes está ser invitada a un show de los papis un día. Los amo, papi.
0: Te amamos, Catrachi, te queremos.
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0: Calmado, venado.
3: Buenos días, papi. ¿Cómo te pones, loco? ¿Pero has amanecido bien? Pues, oyendo del tema, ay, lo que todavía tengo en mi lista es en mí, ya un cambio de look, creo que ya. Hoy sí, ya, casi me lo merezco.
1: Ya toca, ya.
3: Pero, ahí vamos. Les deseo bonito día, papi, sí.
1: Igualmente.
3: Deseándote lo mejor.
1: ¡No, ya no! ¿Aló?
0: Buenos días, don José.
1: Buenos días, papayito, ¿cómo estamos?
0: Aquí les saludamos del taller, mire, con una molestia, don José, disculpe. Dígame. Que nos equivocamos, es que creíamos que la suya era la flotilla de Surumbans.
1: No, la mía es la
0: suya es la cañonetía, la de la línea verde, ella.
1: Sí, esa.
0: Esa, mire, disculpe, don José, lo suyo, nada que ver lo que le estaba yo diciendo.
1: Ay, qué bueno, usted nada me había asustado, mano.
0: Lo suyo sí es overhaul, don José.
1: No, hombre, no, ¿cómo va a creer si yo la llevé caminando?
0: Que tenga feliz día.
1: Yo la llevé caminando.
0: Que la sacamos a probar con los muchachos, se nos fundió, don José.
1: No, hombre, ¿cómo va a creer?
0: Creímos que era mecánica y es automática. Le pusimos diésel.
1: A la gran padre.
0: Dice, buenos días, papis. Gracias por la oportunidad de ir a ver Moana. La disfrutamos muchísimo con mi hija. Quiero contarles que los escucho desde el año pasado.
1: ¡Épale!
0: Pero hasta ahorita en esta dinámica me animé a mandar algún mensaje.
1: ¿Ya viste?
0: ¡Y gané! ¡Saludos! ¡Épale! Soy papi Lorena. ¡Felicidades,
1: saludos,
0: Lore!
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0: ¿Qué tenés en tu lista de pendientes? Esa es la pregunta.
4: Que se ponga a lucrar ella. ¿Cómo va a poner a lucrar al perro?
0: Ahí está.
5: Hola, papi, buenos días. Gracias por alegrar todas mis mañanas. Pues, papis, este año tengo todavía pendiente tener una mi novia, papis.
1: Mi novia princesa.
5: Porque mi esposa no me da tiempo, papis, pero ya tendré el tiempo, papis.
1: Algún día lo lograrás, padre.
5: Escucharlos.
1: Viera que yo quiero una mi novia princesa.
0: Una mi novia princesa que me quiera, ¿verdad? A ver, quiero ver si aquí se lo encuentro, señor Valladares.
1: Una mi novia princesa.
6: Player, tu Android es militar. Para decisión, opción, policía, seguridad, fuerza armada o militar, vestidumbre.
0: Fuerza
1: es militar. Un ser invisible, indivisible, individual, individuo.
0: Individuo que todavía no puede ser visto por la inteligencia artificial.
1: Ajá.
0: Papi, este señor está hablando de la inteligencia artificial en el 90.
1: Además, él quiere tener una novia princesa.
0: Y yo ser su príncipe.
1: Objetivo es un príncipe para ella, para alcanzar niveles.
7: La película Matrix.
6: Un privado que yo todavía no puedo ver. Porque los ojos no miran ese sistema invisible. Indivisible, visual. Individuo clasificado como un sistema Android, pero anonimato para mí.
1: ¿Viste? Él ya sabía que era una inteligencia artificial desde entonces. Él no estaba muy equivocado.
0: No, papi, él viene el futuro.
8: Dentro de los pendientes también está mi clase de health y de tiro.
0: Mira esa clase de bailar en tacones.
1: Ay.
9: Papis, hola. Yo tengo pendiente también buscar la novia a mi perrito. Es un Golden Retriever, tiene 2 años.
1: Ay.
9: Es un canchón hermoso.
1: Yo quiero las crías.
9: Entonces de los canches claritos, no como cafezones, y que son como los rubios.
1: Los ingleses son los grandotes.

0: quede con esa gana el pobre.
1: Ah, la gran.
2: Que se quite la gana.
1: Papi, no, los animalitos no se quedan con ganas.
2: Sí, está en su instinto, pero no es como que vivan con eso, la gana.
1: ¿Verdad? No, o sea, cuando entran en celo, pues están ahí en celo.
2: Pues sí.
1: Pero no es que les pase nada.
2: Eso sí,
1: mire,
2: ¡ay, no!
1: Don Braulio, ¿qué está haciendo aquí tan temprano?

0: ¡Felicidades, papi Karina! ¡Te queremos!
1: Los queremos a todos los papis.
2: Hola, papis. Buenos días.
0: Hola.
2: Yo también tengo pendiente el mantenimiento de mi carro. Ya le toca. Pero con esa llamada que le hicieron a Chepe, ya me asusté.
1: Así es siempre.
2: Espero que no sea así, por favor. Besitos, papis.
1: Cuando vos crees que solo va a ser un simple cambio de aceite, la rutina, te vacunan con tocho morocho. Y peor que si ya llegaste a los 50,000 kilómetros o un número importante que ellos consideran importante, porque hay que cambiar fajas, hay que cambiar filtros, hay que revisar la bomba de gasolina.
0: Cuando llegas a los 100,000, de plano te han de decir, mire, ¿se recuerda que la garantía vence a los 100,000?
1: No, el mío tiene garantía de por vida de motor, pero yo creo que ya la perdí porque ya me pasé.
0: Hay que seguir una serie de reglas bien
1: específicas.
0: Muy, muy específicas.
1: Ya no tiene garantía de por vida de motor. No. ¿Sabes qué? Ya no la voy a llevar ahí. La voy a llevar a
0: zona 8.
1: Al donde cambian el servicio, donde cambian el aceite ahí, pues, sobre la calle. No importa.
2: Hola, papis. Buenos días.
0: Hola,
2: entre
0: buenos
2: mis
0: días.
2: Pendientes está poder hacer un viaje sola.
1: Ah.
2: Nunca he viajado sola, entonces me gustaría ir a cualquier lado, aunque sea al Petén, pero sola.
0: Bien alegre, papi, hacelo. Vas a conocer ahí un gringuerío, te lo socas a todos.
1: Ya que querés viajar sola, ¿sabes a dónde?
0: ¿A dónde?
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0: Vamos a ir con algo de música de la programación y venimos con más del show.
1: ¡No, ya no! No queremos, la voy a llevar. La voy a llevar al supertorno ahí que está cerca de mi casa.
0: Al supertorno.
1: A Fricciones Fénix. Ahí la voy a llevar.
0: Papi, contestes a su espalda.
1: ¡Aló!
0: ¡Aló, buenos días, don José!
1: Sí, buenos días.
0: ¿Qué tal está? Solo para avisarle que ya le mandamos su Isalín.
1: Ah.
0: Ahí le mandamos
1: pero
0: su Isalín.
1: No había yo. No sé qué es lo que le van a hacer al final del carro. No había probado yo nada.
0: Fíjese, José, que básicamente se le hizo servicio mayor y se le hizo un servicio menor para ir adelantando con el siguiente.
1: O sea, mayor y menor juntos.
0: Se le hizo mayor y menor juntos. Es un contrabajo de servicios.
1: Pero eso, ¿en cuánto tiempo va a tener que hacer servicio otra vez?
0: Ahorita, digamos, ya con lo que le hicimos ahorita, don José, su servicio, déjeme ver, permítame, aquí estoy viendo en la computadora. Ya le quedaría para el otro jueves, don José.
1: No, hombre, ¿cómo va a creer?
0: Pero mire, póngame una mi canción, don José. Ahí está, lo estamos escuchando aquí con los muchachos en el taller.
1: Ah, pero va a hacer mi descuento.
0: Va, póngame una de la. Es que aquí viene este otro muchacho, el Pardo Pardo.
1: Ajá.
0: Póngame una canción de don Pardo Pardo. Él sí paga bien a tiempo, usted
1: no
0: pide cuota.
1: Hombre, no.
0: Él viera que no pide cuota, don José. No, hombre, buena onda, oye.
1: Descuento.
0: Aquí lo vimos en el taller, don José.
1: Descuento.

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0: Estamos de regreso en el show de los papis. Ya son las 6:52.
1: Bueno, seguimos aquí con las cosas pendientes.
0: El aquí tema de hoy, ajá, lo tengo en mi lista de pendientes.
1: Aquí me llega ya el dato de una papi que dice que llevó su carro al servicio y le pusieron cambio de plumillas y o hule, mano de obra, le cobran 86 quetzales por cambiarle las plumillas.
0: Ajá.
1: La limpieza del filtro de AC del aire acondicionado, mano de obra, 87 quetzales. Y después, ya los repuestos, como tal, los físicos, hule de plumilla, uno, 159, otro, 92 quetzales.
0: Porque uno
1: otro,
0: es más corto y el de atrás es chiquito.
1: 71. Y aparte, obviamente, también le hacemos la limpieza de los vidrios con el elemento refinador, que cuesta nada más y nada menos que 522 quetzales. Okay. Todo eso haciendo al monto de 1,157.32 quetzales.
0: De cambio de plumillas.
1: Y limpieza de vidrios, ¿verdad?
0: Y verdad que se le agrega
1: cuando vos un pasas, líquido. Ajá.
0: Cuando, un líquido especial.
1: Por eso, es el alimento refinador.
0: Ajá, entonces uno... Ese Sonax vale 30 pesos.
1: Sí, ese es el Sonax que compro yo y me queda todavía.
0: Ajá.
1: Pero ese vos pasas a... Ese es un tip de vida que por si a ustedes les sirve y tienen que cambiar sus plumillas porque viene la temporada de lluvia. Pasen a una tienda, hay varias en varios lugares, donde llegas, te miden las plumillas, vos entras y dices, quiero plumillas para mi carro, se tardan 10 minutos, ya te las cambiaron,
0: sí.
1: Es gratis la cambiada y son buenas marcas.
0: Es gratis con la compra de tu plumilla.
1: Claro.
0: No vas a llevar tus plumillas de otro lado.
1: No.
0: Es que tiene también Bosch de pelage.
1: Ajá, eso sí.
2: Papi, me reí con eso del mecánico.
1: Porque ya mecánico.
2: Eso debería ser ya un segmento de... del show de los papis, de los días martes, o de todos los días.
0: Todos los martes, todos los días.
2: Y lo imagínate, que tengo papi pendiente es un viaje a Disney.
0: Ay, qué alegre, papi, te va a encantar.
1: Y luego también hay que cambiar sus cuatro llantillas. 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
0: Buenos días, don José.
1: Buenas, buenas.
0: ¿Qué tal aquí para informarle? Mire cómo vamos.
1: Ya está listo mi carrito, usted.
0: Todavía no usted. Nah, yo calculo que se lo tenemos para las 4 de la tarde.
1: ¿De verdad?
0: Sí, mañana.
1: No, yo lo necesito hoy.
0: Pero mire, don José, eso no lo avisó usted cuando dijeron, se lo recibieron el carro.
1: Ustedes me dijeron que hoy mismo salía.
0: ¿Con quién habló, don José? Disculpe.
1: ¿Con usted?
0: Ah, yo lo atendí, don José.
1: ¿Usted me recibió?
0: ¿Cómo no, don José? Entonces, tal vez se lo vamos a tener más o menos. Solo que me dé chancecito, don José. Se lo tendría más o menos a las 6:15, 6:30 de la tarde.
1: ¿Y a qué hora cierran?
0: A las 4:30, don José.
1: ¿Pero y quién se va a quedar ahí?
0: Lo que pasa es que yo iría a hacer unos mandados en su carrito, viera a don José, y entonces de regreso se lo traería.
1: Ah, ¿usted me lo trae a mi casa?
0: No, al taller, don José, porque mira que ese servicio si no lo ofrecemos. Pero mire, don José, para avisarle, ¿verdad? Que se le cambiaron los 4 litros de aceite de su motor, se le puso 20W50.
1: ¿20? Pero ¿y ese no está 5W30, pues?
0: Es que no teníamos, don José, entonces le pusimos del que sí había, viera.
1: Ah, bueno, ese es más barato.
0: Le pusimos un poquito de aceitivo de coco, ¿verdad?
1: Aceite
0: también
1: mineral.
0: Se le cambió su filtro de aire, el filtro de combustible, ¿verdad? Los componentes ya sea de su motor, las bujías.
1: Ajá.
0: Se le puso un galón de refrigerante, más o menos, y se le puso otro en el baúl.
1: ¿Para qué?
0: Para por si se le acaba ese, usted mismo le pone, le dispensa, ¿verdad?
1: Sí, pues,
0: ese
1: mire.
0: El galón, el que le pusimos nosotros, le sale a más o menos 49.95. Y el que ya lleva en el baúl, ese sí le sale a 178, don José, porque ese es para llevar, ¿verdad? Y ese incluye un embudo, don José.
1: ¡No, hombre! Pero no me lo ponga, ese no me lo ponga, no quiero.
0: Dice que ya se lo pusimos, don José, ese no, ya, como quítelo. Ya salió de bodega, no se lo podemos...
1: Quítelo. Mire, lo que le quería pedir favor, ¿será que usted me hace el favor? Me quedé sin líquido limpiabrisas. Fíjate usted, ahorita que estaba lloviendo mucho, le di y ya no me salía agüita. ¿Será que me lo pueden refiliar usted ahí?
0: Sí, con mucho gusto, José. Ahí lo que habría que hacer corresponde, ¿verdad? El servicio de todo el sistema de chorritos eyectores de producto para las ventanas. Ese servicio, don José, le tiene un costo de 950 quetzales.
1: ¿Qué? Déjalo así, yo le voy a echar agua.
0: Mira, don José, que ya está con sarro.
1: No, déjelo, no importa.
0: ¿Se lo dejamos así, don José?
1: Sí, así déjelo. Mire, quíteme todo, solo aceite, nada más.
0: Pero fíjese, José, que ya lo demás ya se lo pusimos, no vamos a poder hacerle. Pero
1: yo no lo pedí.
0: Va, déjeme hablar con el gerente, yo le llamo en un momento.
1: Va, gracias, pues, vale. Bueno, pues.
0: Tenemos notas de voz, 55-14-77-77.
3: Hola, papi, buenos días. En mi lista de asuntos pendientes está sacar un curso para trabajar con resina.
0: ¡Hala, qué alegre!
3: El complejo de todo el constructor.
0: Eso es bueno. Me gusta.
3: Quiero hacer un desayunador.
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0: Papi, imagínese cuando estás haciendo los cambios en su casa y lo llaman, pero los albañiles.
1: A la gran, pero no, el maestro. ¡Aló!
0: ¡Buen día, don Chepe!
1: Buenos días.
0: ¿Qué tal, don Chepe? Buenos días. De aquí le saluda José Luis.
1: ¿Cómo está, tocayo? ¿Cómo estamos, tocayito?
0: ¿Qué tal, don Chepe? Vamos, mire, ahí. Aquí estamos, mire, haciendo la fundición de lo del cambio del piso de tu casa.
1: Ah, ¿qué dice?
0: Mira, vamos, don Chepe, quería molestarlo.
1: A ver, dígame.
0: Fíjate, don Chepe, que se nos acaba de acabar. No, mira que nos fue el último saco ahorita de PSP.
1: Pero no lo habíamos comprado cabal, pues, usted me había dicho.
0: Fíjate, pobre, que yo estaba calculando, ¿verdad?, los 25 saquitos que me trajo, pero ya se nos fue el último, usted, y todavía nos falta más de la mitad del piso.
1: No, hombre, ¿cómo va a creer?
0: Es que hubo que levantar ahí, mira, don José, y después un poco en la mezcla, y el muchacho cuando dejó con la carreta, mira, que no, mira, pues, que encontró un cable ahí en el camino, se tropezó y decayó un poco de la mezcla, usted.
1: ¿Y qué hacemos entonces? ¿Eso usted lo gastó?

0: 36 dacos, necesito más o menos.
1: 36 de PSP.
0: Y viera, don Chepito, que no sé si usted logra conseguir todavía ese azulejo, usted.
1: Y ese lo compré en saldos, mano. Y no me, usted me dio el dato, pues.
0: No, hombre,
1: por
0: no,
1: eso compré ese, porque era cabal, estaba.
0: Por eso le dije yo que fuera ahí a Jorjorio, porque viene que sale muy caro ese saldo. Usted no va a ver que no nos alcanzó, que se quebró una parte de usted que estábamos barrenando ahí para ponerle el mingitorio.
1: Usted también me friega, don Chepe. Pero sí, hombre, mire, pues, ¿qué? Hagamos
0: pero
1: una
0: cosa. Pero nada más necesito unos 12 metros cuadrados.
1: Mire, y va, está bueno, lo voy a ir a comprar. Pero voy a ver si encuentro también el azulejo. ¿Sabe qué? Le quería pedir un favor en lo que yo le llevo eso.
0: Deme, don Chepito.
1: ¿Me puede alisar usted esa pared, la que está ahí en la cocina? Porque acuérdese que esa estaba pendiente.
0: Ah, eso tiene que, había que echar una plomada y echar un repello ahí. Usted no, eso solo así no se puede, usted.
1: No me había dicho usted que lo iba a hacer, pues.
0: O sea, sí se lo puede hacer, va usted, pero usted sí. La chucha, mire, yo ahorita no tengo tiempo. Me ahorita que termine con eso, ¿no? Eso es lo que me diera chance de aquí a agosto, septiembre. Más o menos en la quincena de septiembre, don Chepito.
1: Ahí sí me friega usted, porque me va a dejar todo feo, hombre.
0: Es que mire que está lloviendo y yo ando haciendo una de mi construcción. Ahorita estoy levantando ahí una chamba en Chaperico. Solo que me diera chance, don José. Pero mire, le encargo entonces también que me mande un tubo de 3/2 cuartos.
1: ¿Para qué?
0: Es para poner ahí atrás de lo del azulejo, porque también me no, mira que el muchacho se echó el tubo de...
1: La bajada de agua.
0: De tubo que ahorita tuvimos que cortar el agua en toda la casa.
1: O sea, me tiene sin agua.
0: Pero solo de aquí al lunes, don José.
1: No, hombre, ¿cómo va a creer?
0: Es que los muchachos no trabajan mañana. Tengo mi empatado que agarró Julio. Usted no,
1: hombre.
0: No vino el pisero.
1: No.
0: Digo, usted, yo creí que nos iba a pisar. No, nos pisó, fíjate, se fue. No, no pudo el pido. Pero ahí le hablo, don José, te cuida.
1: No, hombre.
0: Ahí le encargo los 36 taquitos de PDP.
1: Ahí le llevo, pues. Vaya.
0: Ay, papi.
1: ¿Cómo? ¿Te das cuenta que cambia la forma de hablar de uno?
2: Cuando uno está negociando.
1: Ajá, estás ahí. O si ya te clavaron de una vez, ¿verdad?
2: Ya sabes.
3: ¿Qué tal, don Chepe? Pedí, le saludo aquí el mecánico. Ya después de haberle hecho la revisión a su carro, fíjese usted que me di cuenta que otras veces el carro está haciendo un ruido medio raro. Y
1: sí,
3: me di
1: yo
3: cuenta
1: lo había
3: que
1: puesto.
3: Los pistones pues ya están pisteando. Usted, la culata pues ya está culeando. La transmisión ya no está transmitiendo bien, usted. Y viera que ya... De último, pues, le escape, se escapó usted. Ahí le entrego el diagnóstico, son 5,000 pesos usted.
1: Hasta allá está barato, más barato que allá de la agencia. Mira lo que me va a arreglar todo el carro.
4: Como me encanta cómo hablan. ¿Cómo se llama? Ala, yo ocupo o tengo pendiente hacerme una liposucción.
2: Hacerme la lipo.
4: Yo creo que el gimnasio no va a hacer nada. Papi. No veo nada. Entonces mejor una lipo.
1: Yo te la voy a pagar, pero yo voy a hacer uso y disfruto de la liposucción.
2: Goce y disfrute.
1: De la liposucción, si no, ¿para qué?
2: Papi, peor si los cirujanos plásticos, yo con esos no he tratado, pero peor si son iguales. Mira que ya
1: no,
2: abriendo.
1: Eso no llaman.
5: Mira que ya estamos.
1: Llama al asistente.
5: Estábamos abriendo y se encontró una masa adiposa que sí no se podía remover. Entonces, como la removimos, tuvimos que pasar a otro quirófano. Entonces ya viene con el uso de ambulancia, 2 tanques de oxígeno, 3 sueros intravenosos. Entonces sí, yo sé que habían platicado de más o menos 36,000, pero esto sí se salió de las manos, ¿verdad? Van a ser otros 7,800.
1: Ah, ¿y ahí qué haces? Ya te lo hicieron.
2: Pues o sea, sí.
1: No puedes decir que no.
2: Tóqueme la grasa de vuelta.
1: Te socaron.
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2: Ya vio, papi, por eso. ¿Para qué anda sufriendo con la gente que le remodela su casa? Vaya, ConstruSemaco y
1: sí,
2: encuentra de todo.
1: De una vez, ahí.
2: De todo.
1: Ahí voy a ir de una vez para remodelarle la casa a mi mamá. Pero ya no sé si voy a poder porque después de esta gran clavada que me dieron en el taller. Ya.

0: dice. Ey. Que le den cumbia a la gente.
1: Estamos de regreso en el show de las papis.
2: De regreso, de regreso.
1: ¿Qué tenés en tu lista de pendientes? Esa es la pregunta de hoy en el show de los papis.
3: Buenos días.
1: Hola, papi, buenos días.
3: No sé si es el mismo tema, pero a mí me pasó de que mandé a pintar mi carro. Se tardaron 6 meses en entregármelo. ¿Qué? Y también que ya no servía el motor, lo mandé a overhaulear y también se tardaron 5 meses en entregarlo. O sea que lo que le pasó a la amiga ahí no le ha pasado solo a uno, nos ha pasado a varios. Percances con mecánicos que la verdad no saben qué hacer.
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1: Ahora sí, tenemos más notas de voz. ¿Qué dicen los papis?
4: Hola, hola.
1: Hola, papi.
4: Exactamente así hablan los albañiles.
1: Es que son pero jodidos.
4: Ay, no, qué mato de risa. ¿Cómo están, papis?
1: Buenos días, papi.
4: Eso es un pendiente que tengo ahorita. Es el sábado ir a Tecpan.
2: Ay, qué rico.
4: A desayunar y a almorzar allá. Me voy a estar todo el día allá con mi amado y mi suegra. Bonito día.
1: Bonito día para ti también, papi. Te queremos.
2: ¿Sabes qué es lo que pasa? Que
4: ay, no, papi.
1: Dime.
2: Uno tiene sus amigos que son dueños o encargados de la construcción, que son tus amigos albañiles, que han trabajado con varios vecinos ya y todo,
1: sí,
2: que vos ya los conoces,
1: pues
2: son de confianza y crees que no, que por eso no te van a vacunar.
1: No, dice uno que me impermeabilice el tulio, hombre. Si el tulio no me hizo el patio, pues.
2: Sí.
1: No me armó las jardineras.
2: Cuando llegue, ve.
1: Mira, si el tulio me puso mi jardinera, mira cómo tengo mi tumbergia.
2: Chichiflix te va a hacer el tulio.
1: Mira, mira cómo tengo ahí mi geranio.
2: Sí. Y el tulio agarra furia. Lo peor es que agarra furia y te deja el trabajo pausado como un mes. Ahí regresa. De ahí, después de un buen tiempo, regresa ya todo hinchado, todo golpeado, todo raspado la cara.
1: Todo chohuevo, todo zambo de estar tirado bajo el sol.
4: Ay, no, patojos, de veras, ustedes sí que le hacen el día uno. Les cuento que no he llegado a mi trabajo porque sí se complicó el tráfico, pero con ustedes no lo he sentido, ustedes. Voy doblegada la risa. Vaya, pues, cuídense mucho.
1: Te queremos, no Violetía.
4: Vaya, la Violetía desde esta carretera de Vía Canales.
2: ¡Señor Viole! Señor Viole
1: va a ganar siempre que le hagamos aquí su remedio de lo que viene diciendo aquí todo, el espejo, ¿no? Bueno, señor Viole, que usted como pega allí con McIntyre, el cartel que pega con el McIntyre, no le quita, doña Viole, iba a tener que pasar espátula en todo eso.
4: Hola, papis, buenos días. Chepe, ¿a dónde pasamos el pack para la lipo?
1: ¡Ah! Mira,
2: tenemos que yo voy a evaluar esto y quiero un antes y un después, pero
1: el que quiero es el después.
2: Obviamente me quiero quedar con el después, ¿ah?
5: Con eso del carro, la verdad que me he venido matando de la risa, papi. Increíblemente parece chiste, pero es una realidad.
2: Eso sí es cierto.
5: Y pues hablando del tema, la meta o el deseo que yo tengo es hacer mi chalet. Mi chaletío en el paredón, papis. Un fuerte abrazo a los dos, papis.
1: Ahí está, mire. Ahí está.
2: Ah.
1: El chaletillo.
2: Una mi casita, ma.
1: Mire, aquí mandan alegatos. Dice, Chepe, es mío.
2: ¿Quién dice?
1: Le quisiera yo decir, pero no trae nombre.
2: Yo no le pertenezco a nadie, ma. Yo soy un alma libre.
1: No, papi, usted no es un alma libre.
2: Yo soy un alma libre que lleva el viento.
1: Libre como el viento.
2: Sí.
1: Dice, con los mecánicos hace poco me pasó, papi. 2100 fueron solo ayer. Y no era lo que era.
2: No, eso es otra cosa.
4: Buenos días, papis. Papi Chepe, contanos qué compraste la megapaca, pues, me tenés en ascuas.
1: Para todas las amantes de Chepe.
2: Si ustedes, no he sacado yo a la persona ganadora, Pero si han visto, vayan a ver mis historias ahí, comenten y tal vez se llevan ustedes el vale.
1: Es que no ha dicho nada porque todavía hay tiempo de participar.
2: Sí, obvio, microbio.
1: A ver, lo voy a adelantar, así vamos con

0: A medias, porque solo hasta eso llega.
1: Nunca, nunca nadie.
0: La otra mitad se la va a quedar debiendo.
1: Sí, no hay, no.
2: Hola, papi.
1: Ya la debemos.
2: Buenos días. Pues mi pendiente más cercano ahorita es irnos al puerto con mi esposo y el bebé para celebrar.
1: ¡Qué alegre!
2: ¡Saludos!
1: ¡Qué alegre!
0: ¡Te queremos, papi!
1: ¿Sabes qué también es alegre?
0: Dígamelo.
1: Meter un golazo con un balón mundialista. ¡Pero de Yumis!
0: ¡Yesa!
1: Entrega 15 empaques vacíos en los centros de canje autorizados y reclama el tuyo totalmente gratis.
0: ¡Es momento de ir a una pausa comercial!
1: Y
0: volvemos con más del show de los papis y las llamadas que dan sus...
1: ¡No, no, no!
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2: 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Qué noche la que escribimos esta canción. La canción para regresar.

0: Estamos de regreso en el show de los papis. Son las 7:29 y tenemos una nota de voz que quedó rezagada.
1: Vaya, sóquela.
2: Saluditos, papis, y pequeño el tráfico.
0: ¿Qué huele?
2: Resulta que no, eso de los talleres es cierto, pero yo lo he visto. Yo, a mí me salía en el TikTok un taller muy famoso en el centro. Ajá. Que hacían buenos diagnósticos y eran al clavo. Pero resulta que vi otro video de otro taller donde le tiran canela a ese taller, ese primer taller. Ahora ya no sé a quién creerle.
1: Andamos tirando canela entre talleres.
0: Ay, estuvo. Bueno, papis, son las 7:30 de la mañana.
1: 7:30, sí.
0: 7:30, y es momento de pedirles el reporte del tránsito. ¿Cómo habrá quedado el tráfico luego de los incidentes que ya nos platicaron desde tempranito?
1: Si queremos saber, necesitamos.
0: Estaba lloviendo, había un incendio y conato del mismo.
1: Había, ajá.
0: Ahora lo que queremos es saber cómo está el tráfico. Notas de voz a través de WhatsApp 5514-7777. ¿Cómo están las calles de Guatemala?
3: Buenos días, papis. Este eso de los talleres es un robo general. Yo se supone que tenía mi mecánico de confianza y me trabajaba
1: son
3: muy
1: los
3: bien,
1: peores.
3: Pero yo siempre estaba ahí pendiente de ver lo que hacía y todo. La última vez le di el carro para que le cambiaran los cargadores del motor y ese día lamentablemente yo no lo pude supervisar. Resulta que como al mes me empezó a fallar otra vez. Resulta que como al mes me empezó a fallar otra vez. Le compré los...

0: unos sellos que tenían que hacerle a un motor. Papi, después cuando yo encendía el carro, yo decía, suena diferente. Suena diferente.
1: Sentías que no era.
0: Suena diferente el carro, el ruido que hace el carro, y huele diferente. Papi, cuando lo llevé al siguiente servicio, me metí abajo porque yo soy bien chute. Yo me meto ahí en los talleres, va a ver. Que si me di cuenta y me percaté que el mecánico no solo medio había hecho el chapuz anterior, sino que también me había basculeado mi catalizador.
1: Papi, ¿por qué se llevan la catafixia?
0: Entonces le abren un oído, puyan todo, lo aspiran, venden todo ese polvo y te dejan tu catalizador y solo sueltan el oído que abrieron. Entonces lo hacen para que no se dé cuenta uno. Con razón, decía yo, me está marcando ahora la emisión de gases, ¿verdad? Porque obviamente el gas ya no está pasando como debería de pasar.
1: Bueno, notas de voz al 5514-7777. Reportes del tránsito. Queremos saber cómo está el tráfico en la ciudad de Guatemala, cómo está el tráfico en la Tulam, Sul, Atanasio Tzul, Los Próceres, Boulevard Vista Hermosa, en Cayalá, lo de Diego, lo de Coy, lo de Brán.
0: Sí.
1: Todo por ahí por Tinco, que dijeron que había habido un vehículo siniestrado.
0: La Petapa, Las Anonas, allá Villa Hermosa, el Villa Frutal, Linda. Villa Linda. Villa
1: Lomas Nueva, de Portugal, allá por Misco.
0: Nueva Concepción, Las Lomas.
1: Ahí está, mira. Ahí en la Nueva Concepción, Tutuapa.
0: Siempre de Tutuapa, no.
1: Tutuapa, no.
0: No.
1: Toda la gente que son tutuapanecos.
0: ¿Dónde está?
1: ¿Dónde está? Bueno, mande su reporte del tránsito. 5514-7777. Ya venimos con la cadena de reporteros más grande de todo el mundo, los Papi Reporteros.
0: Papi Conejos.
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1: Seguimos con más del show de los papis. 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
0: Ahora sí, tenemos los reportes de los papis que nos dicen cómo está el tránsito.
2: Aquí toda la calzada San Juan, desde la Plaza Florida hasta la calzada San Juan 3, está soca, digo.
0: ¡Soca!
2: Un gran reporte para el show de los papis.
0: Saludos, papi lindo.
3: Hola, papis. Les cuento que el tráfico en San Cristóbal está tremendamente espantoso, donde regularmente me hago 5 minutos para salir. Hoy me hice 40 y pico. Entonces, no sé qué pasó, pero estoy comprobando una teoría que tengo, que para el bono 14 siempre como que la gente se compra carros o se anda gastando ahí su dinero en echar gasolina. No sé qué pasa, papis, pero sí, ya es tercer año que pasa esto y sé que va a estar así de julio hasta noviembre quizá. Auxilio, papi, ya no cabemos.
0: ¡Auxilio!
1: Ya no cabemos en esta ciudad. Y sabes que ahora mejor no penses en el tráfico, no penses en eso. Yo sé que tienes que vivir con eso, pero imagínate agarrar camino, que ese tráfico sea, pero para salir de Guate, porque te vas a El Salvador. Ya toca desconectarse, agarrar carretera con tu bono 14 y venir a visitar a tu vecino favorito, El Salvador. Playa, pueblos, aventura y centro histórico, El Salvador te espera. Además, creo que el tránsito también se debe a que ya ahorita están pagando bono 14. Y mañana.
0: Sí, complicado. Tenemos varios reportes de tránsito.
4: ¿Qué onda, papis? ¿Qué onda, papis?
0: Hola, papi.
4: Yo sí conseguí un mecánico que justo papi. Así me dice. Mi esposa me
0: muere. Espérate. Permitime la guitarra. Vamos a seguir con los reportes del tránsito.
1: Y así empieza.
0: Luego seguimos pelando.
5: Hola, papis, mecánico. Buenos días. ¿Alguien sabe qué pasó en la petapa? Llevo una hora aquí y esto no pasa.
0: Una hora en la petapa. Día.
5: ¿Si alguien sabe qué pasó? Hola, buenos días.
4: La petapa.
5: La colapsada como siempre.
0: La City.
5: No sé por qué este Mito Brand no se pone las pilas en ver que sus trabajadores hagan bien el chance, porque son ellos los que congestionan todo.
1: Y es que uno sabe que cada día pide más confianza en el camino, protección en el motor y rendimiento en cada viaje, porque uno sabe lo que necesita uno.
6: Les cuento que hoy el tráfico sí está de la verdura.
1: La verdura.
6: Apenas
1: dura.
6: Estoy saliendo la verdura, dura. De mi casa y no he recorrido nada. O sea, está el carril reversible, que a esta hora nunca está, y apenas... O sea, apenas fluye. Vamos a vuelta de rueda.
0: Aún con reversible.
6: Aquí por el Limón, zona 18. Y no sé. O sea, creo que hoy sí voy a llegar tarde, pero creo que escuchándolos no va a ser tan dura la llegada.
1: Tan fregado.
6: Bonito día, papis. Papi Ingrid para ustedes.
0: La vida es dura, papi, pero es más dura la verdura.
7: Hola, papi. Buen día. Solo para informarles el reporte del tránsito. Saliendo de Los Olivos con dirección a la...

0: Ahora ven.
1: ¿Qué tal, papi? Buenos días. Les comento que acá, saliendo de las charcas hacia San Cristóbal, está topado, topa, soca, soca, soca. Reportó para el show de los papis, papi Bruce.
2: Bruce.
3: Hola, papis, buenos días.
4: Buenos días.
3: Para los que preguntan qué pasó en la petapa, es que un carro se le fue la muleta y otro se quedó encunetado en la ruta de Boca del Monte, entonces... Como toda la gente circula por ahí, se saturó todo.
4: ¡Chis!
3: No hay salida, no hay salida, papis. Reportó Papi Milo.
0: Saludos, Papi Milo. Nos envían aquí una publicación de un medio de comunicación y dice: manifestación afecta el tránsito en Calzada Roosevelt.
4: ¡A la gran patria!
0: Una manifestación pacífica. Y ahí está toda la gente, papi. Genera complicaciones en circulación sobre Calzada Roosevelt y 21 Avenida de la Zona 11. Autoridades de tránsito regulan el paso vehicular para reducir las afectaciones.
4: ¡Qué barbaridad!
0: Se recomienda precaución al transitar por el sector. Están cerca de Tikal Futura.
4: ¡A la gran patria!
5: Hola, papi. Cabal. Buenos días. Reportando tráfico. Desde la Calzada Nacional de 50 Calle, tráfico súper pesadísimo.
4: Está pesado. Está pesado.
5: Y ahorita voy por Bolívar Liberación. La verdad, pues sí hay un poco de tráfico, pero sí camina. En la etapa, lo más seguro es el tráfico.
0: Buena onda a los papis por haber enviado su reporte del tránsito. Hay un par de notas que como que están entrando, pero no entraron. Entonces dice solo, esperando que entre el mensaje, esto puede demorar.
6: Hola, papi.
0: No sé qué pasa.
6: Buenos días. La ruta está topadísima. No sé qué hay, pero hay mucha gente acumulada en por Miraflores.
0: Ahí está lo que le digo de la manifestación.
6: Yo creo que a eso se debe el tráfico de hoy, pero hoy sí está... horrible.
0: Sí, ahí justo a la altura de Miraflores, y aquí está alguien que nos, otro papi.
4: Hay un gran avistamiento de Puffins.
0: Que nos manda personas que están vestidas con t-shirts rojas, no sé qué.
4: No sé si están vendiendo algo, regalando algo.
0: No sé qué tipo de manifestación es, fíjate, pero toda la gente está vestida de rojo. Si alguien sabe qué lleva a nuestros compañeros hoy a reunirse, si nos pudiera informar. Sí, varios papis están mandando fotos de estas personas que están ahí vestidos de rojo, no sé qué están haciendo.
4: Ajá.
0: Bueno. Reportes a través de WhatsApp 5514-7777.
4: ¡Sóquela!
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0: Estamos de regreso en el show de los papis. Ahí estaban los papis reportando que pues esta situación del tránsito de las personas que están ahí en la Roosevelt.
1: Ajá.
0: Y dice, buenos días, papis. Son gente que si tiene camisa roja seguramente apoyará a España.
1: Ah, es una marcha pacífica apoyando a España desde ya. ¿Cómo no lo pensamos antes?
0: A ver, ¿qué dice aquí los papis?
2: Hola, papis. Por Cayalá está su caro. No pasa esta vuelta de rueda.
0: Okay. Tenemos más notas de voz. Vamos a escucharla. Ah, bueno, esta dice, papis, es una manifestación del sindicato del Ministerio de Salud.
1: Ah, pues están de rojo.
3: Hola, papis, son trabajadores de salud, ahí llevan el cartel.
1: Ah, bueno, gracias por el dato.
0: Gracias, papis, son saludistas, van para el trébol. Llegan varias notas que reportan lo mismo.
4: Hola, papis, la manifestación es por los sindicatos de la salud pública.
1: Sindicato.
4: Así que no sé qué quieren manifestar, pero eso me enteré.
1: Okay.
4: Un saludo, papis, contando los días para irme a Europa.
1: ¡Ah, ya casi!
0: Ay, papi, ese es el mega viaje.
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0: Tenemos entonces ahora la oportunidad de todos los papis de participar en los papi
1: clasificados.
0: Notas de voz de 20 segundos o menos, donde ustedes, papis, nos puedan decir si están vendiendo algo. Vos querés vender un pick-up, querés ofrecer algún servicio que vos podés dar, por ejemplo, si sos impermeabilizador de casas, si podés hacer servicios de fontanería y plomería en toda la capital, o también puedes decir, papi, yo hago fontanería y plomería en toda el área de Carretera Salvador, Fraijanes y San José
1: Pinula. Y demás, por si alguien está interesado, yo le puedo entrar de una vez. Ahorita con esta temporada que es complicada de la lluvia, pues todo, o sea, a veces se tapona.
0: Ahí está, entonces manden su nota de voz, 20 segundos o menos, a través de WhatsApp 5514-7777, donde pueden ofrecer cualquier producto que ustedes estén interesados en vender.
1: Ajá.
0: Cualquier servicio que puedan ofrecer y que la gente los pueda contratar, papis. O también, si ustedes están buscando algún producto o están buscando a alguien que les provea algún servicio, pueden mandar su nota de voz, 20 segundos o menos, y recuerden incluir en esos 20 segundos, papis, muy importante, una forma en la que los puedan contactar.
1: Bye.
0: Ya sea un número de teléfono, una red social, una página web, alguna dirección, puede ser que ustedes digan, papis, tengo un taller de enderezado y pintura.
1: Ajá.
0: Aquí somos 100% confiables.
1: Sí, nosotros no hacemos marufias.
0: No estamos aquí barrenando catalizadores.
1: Exacto.
0: Entonces nos encuentran en la cuarta calle 626 de la zona 10.
1: ¡Épale, me gusta!
0: ¿También? Pilas, entonces.
1: Mande su nota de voz.
0: La idea es que ustedes puedan poner un clasificado. Si ustedes tienen un emprendimiento, tal vez no se dedican a la venta de nada, pero están vendiendo algo, andan vendiendo un carro, un celular, una computadora que tal vez ya no les va a servir en este momento, pues pueden enviar su nota de voz al 5514-7777. Vamos a ir con algo de música.
1: Sóquelas.
0: Y venimos con más del show de los papis.
1: No le cambien.
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0: Escuchémoslos, papi clasificados.
1: Es momento de escuchar a los papi clasificados.
2: Clasifícame, papi.
1: A través de WhatsApp, 5514-7777.
3: ¡Sóquelas! Buenos días, papis. 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
2: ¡Recomendado!
1: ¡Qué bonito!
2: Recomiendo.
4: Hola, papis, muy buenos días. Yo tengo a la venta un BMW 3 Series 335i modelo 2013 a la venta en perfecto estado, elegante y deportivo, una combinación perfecta.
2: Qué
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1: Papi Chepe, mire, mis luces son LED.
2: Las tuyas sí son LED.
1: ¿Pero por qué siento yo que la luz alta no brilla tanto?
2: Voy a revisar hoy y puedes hablarle a mi compa. Él llega, o sea, ya hablale, vas a ver.
5: Debería. Hola, papi lovers, ¿cómo están? Les saluda Javier. Tengo a la venta zapatos talla 4 de nena y talla 3 de varoncito. Tenemos un lote, son zapatos usados, pero en muy buen estado y de marca. Si te llegaran interés.
2: Ok, estamos interesados.
1: Estamos interesados, pero papi, usted no sigue instrucciones. Yo le dije que se iba a cortar.
2: 20 segundos. No,
1: se corta la nota.
6: Hola, papis. Me pongo a disposición como freelance para estrategias digitales y medios ATL. Me pueden contactar al 3062-6598 y con gusto les puedo dar los datos. Gracias.
1: Gracias, papi.
7: Hola, papis, buenos días. Les comento que nosotros tenemos un pequeño emprendimiento de bebidas con boas, entre ellas taro, té chai y demás. Nos pueden encontrar en redes sociales como Biboba, Boba 29. Gracias, papis, feliz día.
1: Saludos, papi. ¿Sabe cuál es feliz la bebida día, más famosa de la tienda?
2: ¿Cuál?
1: Usted llega y pide un Boba Fett.
2: El Boba.
8: Hola, papis, buenos días. Les ofrezco el servicio de tareas en línea. También hago tesis y hago cualquier otra tarea relacionada con el colegio y la universidad. Me pueden contactar al número 5215-4522.
1: ¿Cómo me recordé ahorita de un episodio de Shark Tank?
2: Ajá.
1: Donde alguien llega con esta idea, papi, en Estados Unidos.
2: Ajá.
1: Y dice, sí, ¿crees que yo lo que me dedico es hacer tareas? Y tenemos un grupo de gente que, o sea, posteamos las tareas, digamos, y alguien dice, yo la hago.
2: Ajá.
1: Y entonces que generamos no sé cuánto y no sé qué, y todos le empiezan a decir de todo, papi. Por culpa de gente como tú, es que no sé qué, y no sé qué, y se arma un gran relajo.
9: Sí, hola, papi, no funcionó. Buen día, soy Alejandra. Tengo en venta mi carro Mazda 3 2013, color negro. Pueden comunicarse conmigo al número 5622-3585. Ahí les puedo mandar la información, imágenes y lo que necesiten saber.
2: ¡Epa! Muy bien, me gusta,
1: imágenes,
2: gracias.
1: Imágenes y lo que quieran saber, todo lo vario concerniente.
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11: 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Thank you.
1: Gracias, papi.
2: Gracias, Jamie. Te queremos. Tenemos más notas de voz, más papi reporteros.
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2: ¡Eso! Queremos. Aquí nos puedes regalar.
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1: Qué bonito. Sus servicios de contaduría pública.
2: Queremos.
14: 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Pilas.
2: Buenos días.
15: Mi nombre es Juan Gabriel Estrada. Soy ingeniero civil y evaluador autorizado por el Ministerio de Finanzas Públicas. Realizo avalúos de carácter fiscal para procesos sucesorios intestados, avalúos comerciales, avalúo de vehículos.
2: Ah, se cortó.
1: Ahí estuvo. Bueno, gracias, papis, a todos por haber enviado sus papi clasificados. Es momento de continuar con más de la programación de la Mega 107.7, así que ustedes no le cambien, vamos a una pausa.
2: Y volvemos.
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0: Estamos de regreso en el show de los papis, son las 8 de la mañana con 28 minutos. ¿Y qué crees, señor Valladares?
1: ¿Qué creo? Dígamelo.
0: Es momento de platicar de lo que hoy va a suceder.
1: ¡Ay, la quiniela mundialista de los papis!
0: La papi quiniela mundialista que tiene este increíble premio gracias a la Mega 107.7. Te vas a poder llevar un Motorola Moto.
1: ¡Épale!
0: La verdad está bien bonito y va a ser para el ganador. Y papi, yo estaba, pero mire, con el Jesús en la boca.
1: ¿Por qué?
0: Mire, ahorita nos quedan 4 partidos quedan nada más. Y ese Motorola Moto G35 va a ser del ganador máximo de la Papi Quiniela Mundialista.
1: Ajá.
0: Hemos visto en estos últimos partidos cómo Julio Donis era el que encabezaba la Papi Quiniela.
1: Ajá.
0: Pero ya no es así.
1: ¡Ah, ya no!
0: Todo cambia con cada partido, papi.
1: ¡Pulito!
0: Danny Jax se corona ahora como campeón de la papiquiniela por ahora.
1: Ok.
0: Pero no todo está dicho, porque faltan partidos. Y Julio Donis pasa a segundo lugar. Pero se recuerda que entre el primero y el segundo lugar había 3 puntos.
1: Ajá.
0: Y entre el segundo y el tercero había 1 punto.
1: Sí, me acuerdo.
0: Pues bueno, hoy Danny Jax amanece en la cabecera de la papiquiniela mundialista con 273 puntos. Y Julio Donis ahora ocupa la segunda posición con 267.
1: ¿Qué pasó, mi Julito?
0: 6 puntos marcó ya de diferencia Dani con respecto a Julio. Y Kevin Dionisio se encuentra en el tercer lugar con 264. Es decir, 3 puntos por detrás del segundo lugar, ¿ok?
1: Ajá.
0: Eje ahora pasa a cuarto lugar. Y esto todavía está por definirse. Hoy se juega el primero de las semifinales. Francia contra España, un partido que yo creo que va a detener mucha de la actividad comercial,
1: sí,
0: de nuestro
1: eso va a
0: planeta.
1: Estar loco.
0: A la una de la tarde, una de la tarde hora de Guatemala.
1: No se trabaja, todas las empresas van a dar feriado hasta el lunes.
0: A la una de la tarde hoy, Francia se enfrenta a España en el Dallas Stadium. También conocido como AT&T. Y bueno, eso va a definir quién va a ser el ganador de este partido, que se va a enfrentar contra el ganador del partido
1: quién?
0: De mañana.
1: Ajá.
0: Inglaterra-Argentina.
1: Épale.
0: Que se juega en Atlanta, en Georgia. Y esos van a ser los finalistas, papi.
1: Los finales finalísimos.
0: Hoy se define entonces quién va a la final entre Francia y España.
1: Ajá.
0: Y mañana a la misma hora, 1 de la tarde, pero en un diferente estadio, en Atlanta.
1: Ajá.
0: Se va a definir quién va a la final entre Inglaterra y Argentina.
1: Vaya.
0: Mucho.
1: Qué bonito.
0: Mucho.
1: Mucho está por decidirse todavía.
0: Mucho se ha hecho de Argentina, papi. Si los están favoreciendo, si
1: sí,
0: no sé qué, si se han enfrentado a puras selecciones que no son del calibre, por ejemplo, de una Francia, España,
1: ajá,
0: Portugal.
1: De
0: y
1: un
0: demás.
1: Europeo muy fuerte.
0: Ajá. Selecciones que no son del calibre, por ejemplo, de una Francia, España,
1: ajá,
0: Portugal.
1: De
0: y
1: un
0: demás.
1: Europeo muy fuerte.
0: Ajá.

0: posición número 100, ¿cuántos puntos tiene?
1: Voy comandando los 201 puntos.
0: 201, ya, mire, ya logró cruzar el umbral.
1: Ya, ya estoy más allá que acá. Pero...
0: posición número 100, ¿cuántas posiciones le llevaba yo la vez pasada?
1: ¿12? ¿13?
0: 13 posiciones.
1: Sí.
0: Bueno, logré marcar un poquito más de brecha. Hoy me encuentro en la posición número 59.
1: ¿Qué?
0: Posición 59, estoy en el top 60.
1: Sí, cabal, en el top 60, pues ahí me encontrarán.
0: Me encontrarán con 219 puntos.
1: A la madre.
0: O sea, no está tan lejos de lo suyo, no. Son 8 puntos de diferencia los que hacen esta brecha de posiciones, porque hay mucha gente que también está cerca de nosotros en las posiciones en las que nos encontramos.
1: Totalmente. A ver, Abner,
0: dígame.
1: ¿Cómo está tu situación mundialista, tu situación de vaticinista para hoy?
0: Hoy pasan dos cosas. Primero, quisiera que ganara Francia, que le ganara España.
1: Ajá.
0: Creo que tienen un mejor equipo, un mejor juego, una mejor estrategia. Pero no sé qué vaya a pasar. Yo creo que va a ganar Francia. Yo les decía y le decía a Papi Chepe que hay que diferenciar, papis, a la hora de poner sus predicciones, lo que uno quiere de lo que uno cree.
1: Ajá, eso es que ahorita ya tenés que estar así.
0: Porque, por ejemplo, si vos venís y vos le vas a Inglaterra, por decirte algo, vos le vas a Inglaterra y vos decís, yo quiero que gane Inglaterra, entonces voy a poner 2-0.
1: Ajá.
0: Pero se está enfrentando a Argentina y honestamente vos podés decir, no, es que Argentina le va a ganar.
1: Uh-huh.
0: No pongas lo que vos querés, poné lo que crees que sí va a suceder.
1: Exacto, exacto.
0: Bueno, habiendo dicho eso, creo que las dos se juntan en mi caso, creo que va a ganar Francia, y me gustaría que gane Francia. Creo que va a ser un 2-1 a favor de Francia.
1: 2-1 a favor de Francia. Yo diría que va a ganar 3-2 a la selección de España-Francia.
0: O sea, va a ganar Francia también, pero
1: sí,
0: 3-2.
1: 3-2. Ahora, yo te dije que me pongo loco. Ahorita ya no me importa nada. Ya no voy a alcanzar al primer lugar, pues, ¿ah?
0: No, pero ahorita su lucha es contra mí.
1: Ah, ¿sí?
0: Pues sí, porque aquí somos los más próximos.
1: ¿Cuántos puntos me lleva?
0: 8. O sea, un partido que usted logre, me soca de una vez. Tenemos notas de voz, vamos a ver qué dicen los papis.
2: Hola, papis, yo voy en la con mi punteo de 230.
0: ¡Ah, la madre!
2: Si hubiera empezado desde principio, hubiera fuera, pues, en la punta, punteando. Me hubiera ganado ese Motorola que tanto que me hace falta porque mi teléfono se me arruinó.
0: Pero papi,
2: pero qué buen ambiente, qué bueno estar participando en la quiniela de los papis.
0: Qué alegre, papi, qué bueno que estás participando. Y ya ven que nosotros les estuvimos diciendo, ya vienen los partidos, métanse a nuestra papi quiniela, mandamos miles, o sea, literalmente no les miento, miles de mensajes con toda la información de la papi quiniela.
1: De verdad.
0: Va, ahora, imagínate, 230 dijo.
1: Ajá, 231.
0: 231, quien va a la cabeza tiene 273, pero si por ejemplo te vas así facilito, ¿quién es la primera persona que tiene 230? Posición 35.
1: Ajá.
0: Esperanza.
1: Esperancita.
0: Papi, y la esperanza es lo último que se pierde.
1: Eso sí es cierto.
3: Papis, ¿a quién le van a ir hoy? Porque a papi Abner se le fue a Alemania y a papi Chepe se nos fue a Holanda.
1: Yo no digo.
0: A ver si hoy no me toca.
3: ¿A quién le van, papi, el día de hoy?
0: A ver si hoy no me toca cambiar de equipo, porque les cuento que cuando se fue a Inglaterra, Alemania,
1: ajá,
0: me pasé a Colombia. Por ser nuestro equipo latinoamericano, mi favorito de los latinoamericanos.
1: Sí.
0: Luego se echaron a mi amada Colombia. Ahora me pasé desde ese día a Francia.
1: Ajá.
0: No sé qué vaya a pasar.
1: Yo ya no voy a decir a quién le voy, porque cada vez que elijo un equipo lo echan.
0: Es que Chepe es el salequipos.
1: Sí, ya no quiero.
4: 230. ¿Qué tal, papi? Buenos días.
0: ¿Qué huele, Rolando?
4: Yo logré llegar a la posición 33.
0: ¡A la chucha!
4: Vengo de la posición 200 y fracción.
0: Sí, es cierto, mira, Rolando está con 233 puntos ya.
1: Wow.
0: Pero es que todo, papi, a ver, digamos, ¿quedan qué? ¿Cuatro partidos, dijimos? Todos,
1: cuatro
0: tres,
1: partidos, sí.
0: Quedan cuatro partidos. Si ganaras los cuatro partidos, digamos, ganas 8 puntos por partido.
1: Ajá. Y digamos que no ganara el primer lugar.
0: No, o sea, digamos lo más que puedes ganar ahorita son 32 puntos.
1: No alcanzas al primero.
0: ¿Cuánto quiero ver? 273. ¿Cuánto le dije que tenga yo? 219.
1: 273 en el primer
0: lugar.
1: No,
0: yo, 219.
1: Ah, no, el primer lugar.
0: Ah, ya no le alcanza. Pucha, ese celular. Si
1: no, Dani Jax creo que es el primero, ¿no?
0: Sí, Dani Jax tiene 273, papi.
1: Ay.
0: Si yo ganara todos los partidos de aquí a la final.
1: Ni así lo alcanzás.

0: Llego a 2.51.
1: Pero
0: negociamos, papi, ay Dios.
1: Ahí vemos. 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
0: Así que bueno, vamos a ver qué pasa hoy. Señor Valladares, ¿usted tiene equipo ahorita?
1: No.
0: De los cuatro que quedan, ¿cuál es su equipo?
1: Elija uno. Tengo que elegir a uno. Sí. Elegiría Francia.
0: Francia también. Sí. Bueno, aquí en el show de los papis. Le vamos a Francia, veamos qué pasa hoy. Ay, no sé, papi, estoy bien nervioso con eso.
1: Baje.
0: Yo quiero que gane. ¿Sabe? A ver, se la voy a poner más fácil.
1: ¿Qué?
0: ¿Quién de los cuatro equipos no quiere que gane el mundial?
1: Ah, si tuvieras que decir primero, segundo, tercero y cuarto.
0: De los cuatro que quedan ahorita.
1: Ajá.
0: Agarraría Francia, Inglaterra.
1: Vaya.
0: No, tal vez diría Francia. Voy a cambiar. Francia, España, Inglaterra, Argentina.
1: Pero no podría ser así porque digamos que se van a eliminar ahorita.
0: No,
1: Francia,
0: pues sí,
1: España.
0: Pero usted me está diciendo que.
1: Ah,
0: elige.
1: Bueno, entonces está bien. Discúlpame por existir.
0: Ahora, si es por como tiene que ser.
1: Ajá.
0: Elegiría Francia en primer lugar, Inglaterra en segundo,
1: España, Argentina.
0: España en tercero. Y Argentina en cuarto.
1: ¿Usted? Yo igual así.
0: Así que tal
1: sí,
0: cual.
1: Sí, sí,
0: va,
1: sí.
0: Pregunta para los papis entonces. Notas de voz, 55-14-7777. Quedan cuatro equipos en el Mundial de Fútbol. ¿En qué orden los pondrían ustedes? De primero a cuarto, por su preferencia. ¿Qué quisieran ustedes que suceda?
1: Ajá.
0: Yo quiero que Argentina quede en cuarto.
1: Sí, pero es que es por todo. Ya estamos sesgados, pero.
0: No, es que sabe que ni siquiera es por eso. Solo en mi mente. Me da mucha hueva la gente que es muy Messi lover y al mismo tiempo odian a Cristiano Ronaldo. Y también me cae muy mal la gente que es
1: ese
0: al revés.
1: Ese tipo de fanatismo te cae mal.
0: Entonces,
1: ya.
0: Si no gana uno, es decir, no ganó Cristiano Ronaldo, preferiría que no ganara Messi.
1: Ajá.
0: Porque entonces, si no, todo el mundo va a decir, ¿quién es el mejor jugador de fútbol? Cristiano. No, pero él no tiene un mundial, en cambio Messi, sí. Eso es lo que pienso, que hueva, porque les va a dar algún punto como para decir algo más.
1: Sí, mejor que parejo, sea parejo.
0: Sí, que no gane ninguno.
1: Uy, sí, se te va a venir gente encima.
0: Manden ustedes nota de voz, 55-14-7777. Tiene que ser nota de voz. Ya venimos con más del show de los papis.
1: ¡Hola, bien!
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0: Bueno, papi, seguimos con más del show de los papis. Son las 8:47. Y ustedes, sé que están cansados del tráfico. Y hay muchos papis que están buscando moto. 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
1: ¿Qué dicen los papis? ¿Cómo quieren que queden los 4 equipos finalistas en el Mundial?
2: A mí también me caen mal los Messi lovers. Así que ojalá, mi deseo es que Argentina quede en cuarto, pero sabemos que algo le van a regalar.
1: A ver, papi, igual a mí Messi me gusta como jugador, me gusta bastante.
0: Sí,
1: lo que no también me gusta es su fanática.
0: Todo el rollo que
3: hola,
0: ha estado
3: papis
0: aquí, no es lo que
3: no
0: me gusta.
3: Bueno, Argentina, España, okay. Inglaterra, Francia.
1: Francia de último.
3: Saludos, papis. Papi Milo.
1: ¡Saludos, Milo! A ver qué pasa,
4: papi, muchacho. Yo quiero que pase Francia y que pase Inglaterra, papis. ¡Papis!
1: ¡A ver!
5: Buenos días, papis. Primer lugar, Francia. Segundo, Inglaterra. Tercero, España. Y cuarto, Argentina.
1: Ahí estamos, mira.
6: Buenos días, papis. Yo quiero que quede Inglaterra o Francia en primer lugar.
1: Ok.
6: España en tercer lugar y obviamente Argentina en cuarto lugar. Siempre he sido argentina, pero en esta ocasión no soy argentina. En esta ocasión quiero que Argentina pierda.
1: Bueno, yo verdaderamente siempre he sido guatemalteco, ¿verdad?
0: Honestamente.
1: Nací en esta tierra, muy orgulloso. Todos mis años los he gozado como guatemalteco, ¿verdad?
0: Claramente.
1: Tuve cédula, debo confesar.
0: Sí.
1: Y tengo DPI.
0: Ajá.
1: Y no es rosado.
0: Y has pagado tus impuestos.
1: He pagado mis impuestos. Ya
0: el
1: de circulación.
0: De
1: ya está, mi boleto de ornato, siempre de 10 quetzal.
0: Sí.
1: Pero sí, ¿verdad? Vamos a ir a una pausa y volvemos con más del show de los papis. Ustedes no le cambien.
0: ¡Sócala!
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0: decir chao, vaya adiós, ya salió el sol.
1: Ya, ahorita ya el día se puso bonito, se puso coqueto.
0: Y con el sol salimos nosotros también.
1: Nosotros nos vamos también, pero ya se viene la oscuridad.
0: No, papi.
1: No es el...
0: No, el matasombras.
1: Ese somos nosotros. El bien, el DJ Kenny.
0: El mataluz.
1: El mataluz.
0: Es nuestro DJ Kenny, papi. A todo papi le llega su Kenny. A estos ya les llegó el suyo, así que los vamos a dejar en compañía de DJ Kenny. Suerte hoy con la papi quiniela. La verdad es que de los cuatro equipos, ya si estás en semifinales,
1: sí, ya.
0: Todos se merecen ganar, papi. La verdad es
1: ya
0: que
1: ganas pisto
0: son,
1: igual.
0: Son repilas todos.
1: Ya les dan equipones, millones.
0: Y lo que uno como espectador quiere es un buen juego.
1: Eso sí es.
0: Un juego que te entretenga, que te haga gritar, que te haga saltar y todo. Y sobre todo que te haga pasar un buen momento con tus amigos, con tu familia. Y ojalá con tu papi quiniela. Que logres todavía coronarte.
1: Eso es lo más importante, que te corones. Y aparte de eso, que la pases bien, ¿va?
0: Miren, la lucha. O sea, ahorita ya no llegamos al primer lugar.
1: No.
0: Pero la lucha es con uno mismo.
1: Sí, uno debe ganarse a uno mismo y decir, madre, qué cabrón soy.
0: ¿Hasta qué lugar logré llegar sin saber ni papa de fuchibol?
1: Bueno,
0: ahí está.
1: Toca.
0: Nos vamos entonces, los dejamos en compañía de la party de la Mega todo el día. No le cambien a la estación, no le cambien nunca. Es
1: nunca.
0: Más, si tienen la posibilidad de ponerle Super Bondes a su radio en el carro y que se quede trabado.
1: El botón.
0: En el 107.7. Eso es lo que yo le recomiendo.
1: Que no se pueda cambiar de nada.
0: Nos vamos. Yo soy Abner Figueroa.
1: Yo soy Chepe Valladares.
0: Y esto fue
1: El Show.

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0: ¿Cómo amanecieron? Qué gusto poder saludarlos de aquí hasta las 12 del mediodía. Hola, señor Yaki. ¿Cómo está, señor Yaki? Yaki, me mandaste una canción, literal. Ahorita la voy a escuchar. No la escucha. ¿Qué pasó, mi doctor José? ¿Cómo estamos, mi doctor José? Oigan, a Francia, muy bien, mi Josecito. Josecito, el hecho de saber lo que me escribiste habla muy bien de vos. Mañana le roban a Inglaterra también. Se enojan los argentinos. Se enojan los argentinos. Ya no sé por qué hablo lo que hablo, dijo mi abuelita. Hola, Milik, ¿cómo está, Milik? ¿Qué pasó, Milik? Hoy gana España. España. Eso donde se hace, Josecito. Donde usted hace esas cosas. 9 de la mañana con 7 minutos, arrancamos la programación. Les saluda a DJ Kenny para acompañarnos de aquí hasta las 12 del mediodía. ¿Qué vamos a poner? Vamos por España. ¿Qué pasó, Manuelito? ¿Cómo estamos, Manuelito? O sea, a Manuelito yo estaba grabando un video y me lo encontré en un restaurante y yo sentía la mirada matadora. ¿Qué onda? ¿Qué onda? La cosa es que ahí tuve el gusto de conocerte, Manuelito. Buena onda, viejón. ¿Qué pasó, mi Eddie? Eddie es fanático del Barcelona y todo jugador que juegue en el Barcelona, esté en la selección que esté, él le va a ese equipo. Dice, entonces hoy gana el papá de Vini Junior, dice. Está bien, Eddie, está bien. No tiene nada que ver, pero está bien. No, fui viejo, hoy voy. ¿Qué pasó, doña Glenda? ¿Cómo está, doña Glenda? Buenos días, vamos tarde para la trabajación. Sí, mucha, hoy había tráfico. Hoy había más tráfico de lo normal. Según me informé, bueno, según leí, porque no me informé. La verdad es que fuente me lo inventé yo, sí. Fuente me lo inventé yo. Pero algo vi que creo que hoy regresaba a la San Carlos, ¿va? Si yo no estoy mal. ¿O será porque ya pagaron el bono? ¿Qué es lo que está pasando? A ver, Josecito, ¿vos qué si vas, José? ¿Vos vas a la San Carlos? Ya abrieron la San Carlos. Solo quiero saber. Ah, bueno, el CUM siempre estaba abierto. Muy bien, entonces sí, diferente, doctor. Muy bien, mi doctor. Yo tengo amigos doctores, don Chá. Eso sí, le digo, doctor, fíjese que me duele aquí. Ah, tenés que ir a la clínica, vos. Uno llega a buscarlo a la clínica y fíjate vos que hablarle a mi secretaria, por favor. Ella te va a atender. Entonces yo le digo, mire, es que vengo de parte del doctor José, ¿va? Y me dijo, sí, pero fíjese que sí, la consulta tiene un precio de tanto. Y yo, es que el doctor me dijo. Sí, pero eso vale, ¿verdad? Gracias, doctor José, dije yo después de todo eso. José, te di un tip ahorita para que así hagas con tus amigos porque seguro te va a pasar, viejo. Bueno, ya hablé mucho, ya hablé 2 minutos porque ya se me acabó mi canción. Vamos con esto a cargo del capo. No cry, o sea, no llore, pues. No chille, ni que fuera argentino. Ay, ¿por qué no suena? Porque está molestando yo a la gente. ¿Por qué no suena? ¿Qué me hicieron aquí? Espérenme, mucha. ¿Qué está pasando? ¿Por qué no suena esta computadora? ¿O será que es esta canción? ¿Me pueden mandar una nota de voz? ¿Alguien que me mande una nota de voz? ¿Rapid? Solo quiero hacer una prueba. Una prueba de audio. Ah, sí, era la canción como soy de.
1: Okay.
0: La computadora sí sirve. Soy yo el.

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1: Nueve de la mañana con 23 minutos. Así somos cercanos y alegres. Sigamos siendo esa ciudad que recibe a todos con el corazón abierto. Ciudad de Guate, ciudad de la buena gente. Quiero saber qué es lo que querés escuchar en este momento. Te quiero complacer totalmente en vivo. Mensaje que dura un minuto. Me da miedo. Tengo miedo. Me voy a arriesgar.
2: Efectivamente, qué lindo para continuar el reporte del tráfico. Fíjate que como que a todo el mundo le pagaron hoy, o todo el mundo tenía ganas de sacarse tarde hoy, porque en la Interamericana, desde San Lucas, donde están los patrocinadores de la Paco de la Paco, aquí de los de las empresas, desde aquí hasta el monumento.
1: Ah, sí, pues.
2: Desde allá hasta acá, al tramo. Y desde el monumento hacia adelante se libera el tráfico.
1: Ah, sí, pues. Fíjate, mi Dani, que te agradezco el informe. Es bienvenido. Muchísimas gracias por tu información. Solo que mucho ruido, viejo. Te entendí claro todo lo que me dijiste. ¿Qué pasó, mi Villas? ¿Cómo estamos, mi Villas? ¿Ya está listo para que peleemos otro torneo más? ¿Está listo, mi Villas? Cruz Azul desde la cuna, viejo. Yo ya estoy listo para molestar a mis amigos de comunicaciones. Voy a decir con respeto en nombre de su equipo, Comunicaciones.

¿Qué pasó, mi Leo? ¿Cómo estamos, mi Leo? Hola, Jenny, ¿cómo está, licenciada? Jenny, ¿cómo está, licenciada? Hay manifestación de la San Carlos. Muy bien, gracias por la información, mi buen amigo. Ah, eso era. Adiós, señor Marta. Yo le dije que

¿Qué pasó? ¿Qué pasó, Milik? Creo que le pegué en el corazón, va, Milik. Nunca me había escrito tanto. Ya te voy a empezar a enviar todos los robos que le han hecho a Argentina. Y ya vas a ver. Pero no estás preparado para esta conversación. Gang money. Oh, yeah.

0: mamá me dijo que no molestara tanto porque la gente se enojaba. Discúlpeme, discúlpeme. 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Vamos a un pequeño corte comercial, ya volvemos con más de la programación. Seguite comunicando, por favor, que te quiero complacer. Si hay información de cómo está el tránsito, por favor, es bienvenida. Vamos a compartirla con todos, ¿va?
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1: 10 de la mañana con 3 minutos, 10 de la mañana con 3 minutos. Ayudarnos es lo que nos hace grandes, de ser empáticos hasta el hueso y amables de corazón. Ciudad de Guate, ciudad de la buena gente. Quiero saber qué es lo que querés escuchar. Habilitamos en este momento comunicación. El WhatsApp está disponible para que me envíes una nota de voz, por favor. Te quiero escuchar. Te quiero escuchar, quiero saber qué querés escuchar. Hay un teléfono de oficina que yo no sé usar aquí. Aquí dice tiene altavoz, pero si le apacho altavoz ahí, no sé dónde suena. No les pasa. A mí me pasa. A mí me pasa. Hola Cecilia, ¿cómo estás, Cecilia? ¿Qué pasó, mi Coque? ¿Cómo estamos, Coque? Les agradecería mucho si pueden enviarme nota de voz, ¿va? Hello, La Mega, buenos días.
2: Hello.
1: ¿Qué onda? ¿Con quién tengo el gusto?
2: ¿Qué onda, Gilberto?
1: ¿Qué pasó, mi Gilberto? ¿Cómo estamos, mi brother? ¿Dónde andas?
2: Nítido, nítido, esperando el partido de España.
1: España, o sea, ya me dijiste todo, le vas a España, ¿va?
2: Chaval.
1: Me llega, ese va a ser un partidón, ese es un partidón hoy.
2: Chaval, la neta que sí.
1: A ver, ¿qué canción te gustaría escuchar?
2: La de Chichi de Romeo Santos.
1: ¡Hala, qué buena canción! A mí me gusta que tenga buen gusto. ¿Y dónde andas tirando party?
2: Aquí por la zona 1, Kenny.
1: ¿Qué andas?
2: Saluditos también ahí para mi esposa, que va aquí al lado mío.
1: A decir algo bonito, sí, algo bonito. Ahorita, declarátele otra vez, viejo.
2: Que la amo, la quiero mucho, Es la dueña de mi quincena.
1: Todo lo que quiera. ¿Cómo se llama tu esposa? ¿Cómo se llama tu esposa?
2: Auri.
1: Auri, Auri. Todo lo que tú quieras hoy, Gilberto, te va a complacer. A mí me dijo ahorita, mira, no se lo va, no, decirlo al aire, no importa, yo me hago responsable. Así que, Auri, todo lo que tú quieras hoy, Gilberto, te va a complacer, te va a tratar como una reina. ¡Ah, sa, qué bonito! Me gusta. Saludos, muchachos.
2: Adiós. ¡Órale, Jenny!
1: ¡Órale! ¡Buena!

0: Y es que no me quiero casar por babosos y ya una vez. Pues. 10 de la mañana con 12 minutos, 10 de la mañana con 12 minutos. Quiero saber qué quieres escuchar. Habilitamos comunicación, puede ser llamada telefónica a través del 2505-1277 o 1227, o puede ser nota de voz a través de nuestro WhatsApp, 5514-7777. 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
1: ¿Qué dice mi DJ Kenny? ¿Cómo está mi brother?
0: ¿Qué pasó, Joelín?
1: Buen turno, buena prora. Y a darle con todo a mi bro. Y el día de hoy, pues, ¿cómo es tu turno?
0: ¿Cómo debe ser?
1: Vale, lo que quieras.
0: ¿Cómo debe ser?
1: Hoy mandas vos.
0: Siempre viejo, siempre viejo. Ah, va, entonces yo voy a poner lo que yo quiera. Ay, yo te voy a escuchar esto. A mí esta me gusta.
2: Sigo serio. Y presento.
0: Snake. 10 de la mañana, 10 con 14. 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
3: Esa canción de Juanes, yo siento como que estoy escuchando Morat, jefe.
4: Y solo por eso, no la voy a dejar.
3: Es que siento como que fuera, Morat. O sea, mi cerebro de esa forma lo procesa. Y...
5: Hola, buenos días. ¿Me puedes conversar con la canción de Yandel, Plaquito, porfis?
3: Claro que sí. Cada vez que le muevo algo al WhatsApp aquí, otra vez me vuelve a empezar y empieza a sonar. O sea, ustedes tienen que tener que el WhatsApp, lo tengo que tener en una computadora para poder poner sus músicas y poder poner sus notas de voz. Pero pues, lo cerré porque me equivoqué, ¿verdad? Yo soy un ser humano y a cada rato cometo errores. O sea, más seguido de lo normal. Y ahora me pasa esto. Tengo sonido de WhatsApp. Entonces ustedes van a escuchar Plaquito acompañado de sonido de WhatsApp. ¿Y cuál es el problema? Pues cuando suene, ¿va?

0: 10 de la mañana con 21 minutos, 10 con 21. ¿Qué pasó, mi Danilo? ¿Cómo estamos, Danilo? ¿Cómo dice que dijo, viejón?
1: ¿Qué dice Kenny? Vos, Kenny, dice mi mamá que le pongas Invéntame de Remy Valenzuela, que si no cambia de estación, dice.
0: Danilo, saludos, mi Kenny. ¿Cómo se llama tu señora madre? Ella es conocedora de música. Yo esta canción no la debería de poner. Yo me voy a arriesgar a que me regañen. Pero como tu señora madre la está pidiendo, la vamos a poner. ¡Qué buena canción! ¡Ya me dio sed otra vez! Muy temprano para que me dé sed. Saluditos para Doña Reina Varillas. Muy bien, Doña Reina. Doña Reina, usted sería tan amable de enviarme una nota con su melodiosa voz y pedir permiso a mi jefa para que esta canción suene, así no me regaña. Es que mire, jefa, yo tengo que complacer a mi audiencia. Yo me debo a mi audiencia. ¿Verdad, señor Andrés?

0: Ya que no mandó el audio, la mamá de nuestro amigo, pues jefa de nuestro DJ Kenny, por favor, no lo regañe, hombre. Él solo pone buenas canciones y nos da sed, va.
1: ¡Nos da sed! Ahora a mí me van a culpar.
2: Escuche, pues, jefa, primero este.
0: Ya que no mandó el audio, la
1: o sea, mamá sí lo mandó, amigo, pues, lo pone también.
0: Jefa de nuestro DJ Kenny, por favor, no lo regañe, hombre.
1: Yo.
0: Él adiós. Solo pone buenas canciones y
1: adiós.
0: Y nos da sed, va.
1: Ahora me vienen a culpar a mí. Aguante. Aguante. Esta nota de Leo, me da miedo escucharla. Mi jefa está escuchando, Leo, ojalá no me comprometas, viejo.
3: Jefa, por favor, no regañe a Kenny.
1: Muy bien, Leo.
3: Es cierto que él es bolito y
1: todo iba bien. ¿Ya viste?
3: Separemos el alcohol del ser alguien que complace.
1: Sería imposible.
3: Por favor, jefa, regáñelo, pero cuando no llegue los lunes, porque por andar de goma.
1: Ah, pero yo vengo, jefa. Vengo tembloroso. Si no la saludo para que no me sienta el olor. Ajá.
4: Sería imposible. Jefa, no regaña a Kenny, jefa. Es que si lo regaña, yo me voy.
5: Kenny, dígale a su jefa que hay un dicho que dice: ¿qué culpa tienen los días de tener nombre?
1: Exacto.
5: Entonces, no importa el día que sea, echémonos aquellas que te ponen contento.
1: Exacto. Ahí está.
5: Lupes.
1: Ahí está. ¿Qué culpa? No lo entendí, pero. Pues me está ayudando, ¿va? De la mañana con 27 minutos. 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

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Seguimos con más de la programación. Quiero saber qué querés escuchar. ¿Querés volver o no querés volver? Tan chilero que me haya quedado. ¿Querés volver o no querés volver? ¿O no querés volver? ¿Querés volver o no querés volver? Ahí está.

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O entra a las 9 o entra a las 10. Pero las 10:39 no. Por eso es de que su jefa la regaña de que no llegan a las metas. ¿Verdad, jefa? ¿Es que son las 10:39? ¿En qué tenés que trabajar? Ya quisiera yo ahorita andar subiendo mis videos que estoy en el gimnasio. Dice Alberto y Roger, ellos sí llegaron a la meta este mes. Ahora Mari, Shirley y Jacqueline les fue mal. ¿Qué está pasando? ¿Qué está pasando? ¿Cómo es que se llama su jefa? ¿Se quieren echar culebrazos, sí o no? Aprovechense ahorita es el momento.

dice, por favor, mandale saluditos a los amigos de Cero Plagas. ¿Cómo están, muchachos? Atentamente, los compadres vendiuniformes, dice. Ah, saqué talito. A la jefa se llama Dani. Jefa, ¿cómo está? ¿Cómo está, jefa? Mire, yo le diría que le voy a dar el número a mi jefa, pero sería mala idea. Porque no le va a dar buena referencia. Así buenas referencias que usted diga, no le va a dar. Pero yo sí vengo temprano y cumplo con mis metas. Ahora, Mari, Shirley y Jackie, tenemos que hablar. Tenemos que hablar. ¿Qué pasó, mi Tato? ¿Tato si está en el gimnasio hasta ahora? Yo necesito esa vida. Vamos con esto a cargo de Ale y Yorgaki. Ultravioleta, 10:41. 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

¿Qué pasó, mi Alfredito? ¿Cómo estamos, Alfredito? ¿Qué pasó, viejón? Tengo miedo de escuchar esa nota de voz porque seguramente me está utilizando epítetos hacia mi persona. Entonces voy a evitar ponerla al aire. Uno es inteligente, ¿va? Uno sabe que si un amigo le manda una nota de voz, le va a decir improperio.

Corazón, ciudad de Guate, ciudad de la buena gente. Han pasado 54 minutos desde que se dieron las 10 de la mañana. Ay, yo estuve practicándolo ayer, yo dije, voy a ver cómo lo digo diferente. Han pasado 54 minutos después de que empezaron las 10. O sea, solo faltan 6 para las 11. Todos queremos una vaina bien. Nunca imaginé.

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1: 10 de la mañana con 57 minutos. Esa ya la había utilizado, esa ya la había ponido. Entonces no la voy a poner. Tengo saluditos con mucho cariño. ¿Qué pasó, mi Tato? ¿Qué dice mi Rebo? ¿Cómo estamos, mi Rebo? ¿Cómo dice que dijo?
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necesito una buena rola para complacerte a esta hora. ¿Qué andas haciendo un martes 14 de julio a las casi 11 de la mañana? ¿Qué andas haciendo? Yo quisiera saber qué andas haciendo, dónde andas, porque no te veo. Hola,

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2: 11 de la mañana con 8 minutos, 11 con 8 minutos. 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Con esta, usted se levanta, aplaude. Es la tía que empieza a llamar a todos los sobrinos. Aplaude. Mire, pues tiene que aplaudir. Tiene que hacerlo conmigo, ¿sí? Aplaude. Se le queda viendo a todos los sobrinos. Va con el vasito en la mano. Y se va echando el paso al centro de la pista. Y va con la sonrisa. ¡Va con la sonrisa! ¿Y por qué? Porque está escuchando la mejor estación de radio.

0: ¿Cómo dice que dijo, viejón?
1: A ver. ¿Quién es el mejor DJ de Guate?
0: Ese no sé.
1: ¿Quién está mezclando?
0: Ese soy yo.
1: ¿La en la mega?
0: ¿A las órdenes?
1: ¿Quién está de 9 a 12?
0: ¿Presente, profe?
1: Ay, Kenito.
0: ¿Mande?
1: ¿Podría usted, perdón, se me lango de la trama?
0: A ver.
1: De ponerse la canción de Flipper, de Why So Serious. Por favor, DJ Kenny.
0: ¿Cuál dice que dijo?
1: Porfa, buena onda.
0: Espérese, viejón, espérese.
1: The Why So Serious. The Why. Esta es la canción de Flipper. The Why So Serious. Por favor, DJ Kenny.
0: Why So. Why So Serious. Será la de. Espérate. Vamos a buscar. Me la pusiste difícil porque no te entendí, ¿va? Espérate. Why So, de nueve y media que viene, dice, porque no viene a las 9. Empezamos, licenciada, todo iba bien, será, no sé cuál es, viejo, no sé, así, discúlpame, la quise poner, pero no sé cuál es. De 9:30 a 10 a 12 que llega. Si es que llega. Ay, Dios mío, yo me tengo que reportar. Yo le prometo que ya hasta el cuadro compré y le mandé a poner una calcomanía que dice el empleado del mes. Solo estoy esperando que de verdad lo logre hacer y aparezca mi foto ahí. Pero mientras tanto, ay Dios, aquí ya está. O sea, de goma, pero yo vengo. Yo aquí estoy. Yo no sé si es esta, mi buen amigo Dani. Si es esta, espero que sí, pero...

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1: 11 de la mañana con 22 minutos, 11 con 22. 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Quiero saber dónde andan.

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1: Your official party station, 11 de la mañana con 29 minutos, 11 con 29. Por favor, señor, gracias, muy amable.

0: 220, esa canción acaba de sonar, la estoy usando de fondo, no me va a regañar mi profesor. Gracias, profe. Esta, cambiamos de fondo. ¿Ya listos para el partido? ¿Ya están listos? ¿Ya están listos para el partido? Pues aprovechando que están listos para el partido, recomendación importante.
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0: Ya volvemos.
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11 de la mañana con 39 minutos. 11 con 39. Estas son las mañanitas. Se cantaba, retabía, no, chamarita. Se cantaba, moza, así despierta, bien despierta. Mira, que amaneció. Se perdió. ¿Cómo son las mañanitas? Pues, ¿cómo era?

0: Ahorita vi a la mucha, andamos y despierta, despierta. Mira que amaneció. Los pajarillos cantan, se metió. Happy birthday to you, happy birthday to you. Feliz cumpleaños, Laurita. ¡Feliz cumpleaños, Laurita! ¿Cómo estás? How are you today?
1: I'm fine, thank you, and you.
0: Ah, pollito, chicken, gallina, hen, por cualquier cosa.
1: Ay, tan bello, Jenny, gracias, gracias. Saludos a todos los clientes de la Mega que también me están escribiendo y a través de mis redes sociales, Jenny, mira.
0: Sí.
1: O sea, estoy bendecida.
0: Por favor, necesito que todos le vayan a escribir a Laura y después de que le escriban, para que ella sepa qué favorita le van a decir, por favor, no poner Morat. ¿Estamos?
1: No, hoy sí se vale.
0: No,
1: hoy sí,
0: no.
1: Regálame una canción de Morat.
0: No.

0: voy a poner. No,
1: ya,
0: casi.
1: Ya, ya digo que
0: casi
1: sí. A ver,
0: caigo.
1: Oyentes, por favor,
0: además,
1: apoyen esa moción.
0: Además, no estás escuchando. Entonces, por gusto, porque ahorita te voy a cortar la llamada y va a sonar una canción. Me voy a quedar escuchando una canción que me va a doler los oídos y tú ya no estás escuchando. Entonces.
1: Voy a ponerla.
0: Va, ¿qué canción te gusta de Morat? Pues. Decir.
1: Cualquiera, tú tienes que elegir una. Yo sé que sabes.
0: Yo no, es que no conozco las músicas de los muchachos. Espérate, vamos a ver cuál puedo poner.
1: Me duele.
0: No, todos dicen que no. La gente dice que no. Ni
1: que
0: por
1: este es mi cumpleaños, si vale, si
0: no,
1: vale.
0: Que no importa, dice. Aquí dice que no importa.
1: No te creo.
0: ¿Sí?
1: No te creo.
0: ¿Sí? Bueno, dice solo porque es su cumpleaños. Está bueno, pues, Laurita. No. Yo la verdad es que quería hacer público el saludo porque, pues, Laurita, te queremos mucho. Gracias por decirnos sí a todo. Bueno, a casi todo.
2: Me perdono.
1: A casi todo.
0: Pero gracias, Laurita. Espero que la pases muy bien, que tengas un feliz cumpleaños. Aguantar la apasionado. ¿Quién es Laura, dice? Aguanta.
1: 4 años.
0: Ajá, desinvitados. Y solo el día que tú viniste, solo dejé de hablar yo y él. Ay, es que ya no viniste. Ay, desgraciado. Pero bueno, Laurita, feliz cumple, que Dios te bendiga un montón, ¿no? Espero que la pases muy bien. Solo por ti, pues, mira, de verdad me tengo que quitar los audífonos. Escucha tu canción. Va, ya, Dios, pues ya mucho, Nani, que fuera tu
1: te
0: cumpleaños.
1: Quiero mucho, Kenny, un abrazo y gracias a todos los oyentes. Nos vamos.
0: Van a escribirle le pone, muchachas, después del mensaje en sus redes sociales le van a poner y les prometo que les va a contestar. Perdón, feliz cumpleaños, Laurita, por favor, no pongan Morat. Laura, ahí me mandas captura de que te lo ponen, por favor.
1: Vaya,
0: vamos
1: a mandar al testigo.
0: Adiós. Debe haber sido mi primer decreto. Ay, no, ya, ¿será que ya no está escuchando?

0: Ya, no más. Les prometo que no puedo. No solo no.
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0: la que se dedica esta canción, la canción para regresar.
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2: 11:50.

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2: 11 de la mañana con 54 minutos, 11 con 54.

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0: Ya casi nos estamos despidiendo. Quiero saber qué querés escuchar. Todavía me da tiempo de una rolita más. ¿Cuál vamos a poner? ¿Cuál vamos a poner? ¿Con cuál nos vamos?

pasó mi buen amigo Umpalumpa, Sergio el Umpalumpa Ramírez. Vamos por la cuarta estrella. No, hombre, viejo. Las primeras tres están empañadas, hombre. Hay que ser realistas. Jackie, esa no la puedo poner, Jackie. ¿Por qué me están pidiendo mucha banda hoy? Hoy no puedo poner banda, yo quisiera poner banda. ¿Qué pasó, mi Samuelito? Felicidades por tu princesa, Edva. Felicidades por tu princesa, viejón. Qué bonito que lo compartas con...

¿Qué pasó, mi Huguito? ¿Cómo estamos, Huguito? Buena onda, mi Huguín. Abrazote, papá. 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
2: Bueno, nos escuchamos mañana en punto de las 9 de la mañana. 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
3: Mi reina.
2: ¡Órale, pues!
3: ¿Qué dice el auto?
2: Saluditos para Vanesita de parte de su hermano Huguito. Dice: Kenny, por favor, decirle a mi hermana que la quiero mucho, aunque como moleste. Se

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Señores, ¿cómo están, señoras y señores? Muy buenas tardes. Arrancamos ahora sí con el break de la mega. Arrancando con la programación del mediodía. Y desde ya les digo qué bonito poder acompañarlos. Qué bonito poder arrancar este martes. Con buena música, con buena programación. Y sobre todo con muy buena compañía. Así que desde ya les hago la invitación a que empiecen a comunicarse al 5514-7777 y que me digan cómo están, desde dónde están escuchando la radio, qué quieren escuchar hoy, qué ponemos más bien. Y por supuesto que ya estamos a una hora de empezar a disfrutar de la semifinal, señoras y señores. Francia-España, un partido que va a estar bastante reñido, bastante complicado, diría yo. Pero cuéntenme ustedes cómo ven este partido. ¿Van a ver muchos goles? ¿Van a aguantar ambas selecciones? ¿Cómo lo ven ustedes? ¿Se van a tiempos extras? ¿Llegamos a los penales? Los quiero leer. ¿Qué piensan al respecto? Y por supuesto que me cuenten cómo están. Primero pásenme a saludar, porque quiero saber quiénes están por acá ya escuchando la mega. 5514-7777. Y por supuesto también les recuerdo nuestras redes sociales. Si ustedes aún no nos siguen, vayan a seguirnos a las redes sociales. Arroba la mega 107.7, arroba Adriana González con 3 guiones bajos al final. Y yo ya estoy completamente lista y dispuesta para tirar party con ustedes acá en la programación de la mega 107.7. Así que soy Adriana González y los acompaño hasta las 3 de la tarde. Bienvenidos al break de la mega. ¡Arrancamos!

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2: Bueno, pues regresamos. 12:17 y eso apenas va comenzando. 5514-7777. Habilito nuestro número de WhatsApp para que vayan pidiendo ya sus canciones. Para que me digan qué ponemos hoy en la programación. Ya en un rato se nos viene el partido Francia-España. Díganme a quién le van. Honestamente. Lo platicamos muy bien hoy con unos amigos y es que realmente Francia tiene muy buena ofensiva y España muy buena defensiva, entonces creo que sí va a ser un partido bastante reñido, pero quiero que me digan cómo lo ven ustedes, a quién le van, cómo va su quiniela. 5514-7777. Aprovecho a leerlos, aprovecho a escucharlos. 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Así que por ahí se las dejo. Y bueno, pues arrancamos entonces ya con las complacencias, arrancamos con la buena programación. Los invito a que le den volumen a la mega y obviamente que se comuniquen conmigo. No me quiero sentir tan sola hoy en el turno, sino muy bien acompañada con todos ustedes. Ya por ahí vi que me estaban pidiendo esto de Ryan Castro junto a Aria Vega, que se llama Chévere. Vámonos con esta canción y ya regreso.

0: esta buena canción. Oigan, es hora de irnos a una pequeña pausa comercial, pero es un muy buen momento para recomendarles a ustedes que uno sabe lo que tu motor necesita: calidad, potencia y rendimiento. 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Ya por acá estoy leyendo sus mensajes. Qué bonito verlos tan activados, qué bonito ver que andan pidiendo sus canciones. Recuerden 5514-7777. ¿Qué ponemos hoy en la party de la Mega? Los escucho, los leo y los voy complaciendo. Vámonos ahora sí a la pausa y regresamos para seguir tirando party. Acá en el break de la Mega 107.7, así que no se despeguen porque ya regreso, ¿ok?
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La previa. España versus Francia. España y Francia protagonizan una auténtica final adelantada. Dos de las grandes potencias del fútbol mundial se enfrentan por un lugar en la gran final después de superar un camino exigente y demostrar por qué estaban entre las principales favoritas al título. España llega impulsada por una generación extraordinaria, encabezada por Lamine Yamal, una de las grandes estrellas del fútbol mundial y un jugador capaz de cambiar un partido con su velocidad, regate y creatividad. Junto a él, Nico Williams, quien aporta explosividad por las bandas, mientras Pedri es fundamental en la creación y el control de juego. En definitiva, la Roja buscará dominar la posesión, presionar alto y utilizar la velocidad de sus extremos para atacar la defensa francesa. Luego tenemos a Francia, que por su parte cuenta con una de las ofensivas más temidas del torneo. Kylian Mbappé es la gran figura del equipo y uno de los jugadores más famosos del planeta. Su velocidad y capacidad goleadora pueden decidir una semifinal en cualquier momento. A su lado destaca Ousmane Dembélé, ganador del Balón de Oro 2025, quien aporta regate, explosividad y una enorme capacidad para generar peligro. También sobresalen Aurélien Tchouaméni, Eduardo Camavinga y William Saliba, fundamentales para el equilibrio del equipo. Finalmente, se espera un duelo espectacular entre dos estilos diferentes. España intentará controlar el partido con el balón, mientras Francia buscará aprovechar los espacios con la velocidad de Mbappé y Dembélé. El enfrentamiento entre las jóvenes estrellas españolas y el poder ofensivo francés promete convertir esta semifinal en uno de los grandes

12:39. Por acá suena Quevedo junto a Elvis Crespo. Seguimos con más de la programación en este martes, aquí en la Mega 107.7. Oigan, y a

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Por ahí vi que me estaban pidiendo esta excelente canción que viene Mau y Ricky con esto que se llama Prende la Cámara, de mis canciones favoritas. Así que seguimos con más de la programación. No se despeguen, seguimos tirando parilla acá en la Mega.

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0: sonando por acá con esto que se llama Bronceador. Muy buena canción y nosotros continuamos claramente con más de la programación. 12:55 y me gusta ver que ustedes están activados hoy por acá en el turno del break. Oigan, antes de irnos con Karol G y Shakira, que ya por ahí vi que me estaban pidiendo esta canción, les quiero recordar que la gasolina regular con CleanTech de Puma Energy previene la formación de depósitos de carbón, ayudando a mantener limpio tu motor. 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
0: Vámonos con esta excelente canción, que a mi parecer es de mis favoritas de Karol G. TQG. Aquí en la Mega, no se despeguen, ya regreso para seguir tirando.

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3: Bueno, pues regresamos con más. Una de la tarde con 12 minutos. Seguimos con más de la programación acá en el break. Y me gusta irlos complaciendo hoy. Martes, acá en la programación de La Mega. WhatsApp activado, WhatsApp con muchas canciones por acá en fila. Recuerden 5514-7777 para que ustedes pidan las canciones que quieran escuchar. En este momento se viene ya Sebastián Yatra, que me estaban pidiendo esta que se llama La Pelirroja. Ya la tengo lista. Y después me pidieron la de Bad Bunny, Alambre Púa. Las tengo por acá. Seguimos con más de la programación. No se despeguen, ya regresamos con más.

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señoras y señores, es el primer gol del partido oficialmente. España 1-0 contra Francia, señoras y señores. Yo no puedo creer, se va Francia. 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

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El marcador cambia en este momento. España, 1-0. Francia, 0. Así que, por si ustedes no están viendo el partido, acá les hago yo el favor de contarles y reportarles cómo va esta semifinal hasta el momento. 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Tenemos que continuar con más de la programación. 24 minutos pasan de la 1 de la tarde. No se despeguen de la mega, ya regreso para seguir tirando party con ustedes acá en el break.

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4: Bueno, pues estamos de regreso. 1:32 p.m. Oigan, y lo sigo complaciendo a través de nuestro WhatsApp 5514-7777. Buenísima onda a toda la gente que se está comunicando, que anda pidiendo por ahí sus canciones. Es mediodía y yo quiero saber desde dónde andan tirando party, desde dónde están viendo el partido también. Emocionante, emocionante. Por ahí vi que me estaban pidiendo al Grupo Frontera con Ibiza. Con muchísimo gusto. Hoy ustedes están armando la programación. Ustedes son los que están diciendo que suena por acá. Así que nos vamos a ir con Grupo Frontera. Y esto que se llama Ibiza. Aquí en la Mega 107.7. Seguimos tirando party. No se despeguen de la programación del break.

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0: 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Así que ya lo sabes, 1-0 sigue el marcador, señoras y señores, del partido Francia-España. Ya por ahí estaba leyendo las quinielas y hay muchos empates. Mucha gente cree que el partido va a quedar empatado y se van a penales y le van a Francia, otros le van a España. Creo que esto está bastante reñido. Hasta el momento veo yo a España un poco más fuerte, llegando más al arco. Pero bueno, esperemos que Francia se ponga las pilas. Yo soy Team Francia. Cuéntenme ustedes qué team son. Los quiero leer, los quiero escuchar. 5514-7777. Oigan, vamos a seguir con más de la programación. Se viene nada más y nada menos que Bele con esto que se llama Si te pillara. Así que no se despeguen, ya regreso con más de La Mega.
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0: La programación 1:58 PM y pues seguimos. Seguimos pasando la alegre. Oigan, y les quiero recordar que ahora sí.
1: Póngale.
0: 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Qué bonito que se estén comunicando, qué bonito que anden en sintonía de la mega. Se viene Maluma junto a Bless. Esto que se llama OEBB. Vámonos con esto. Seguimos con

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1: Bueno, pues estamos de regreso, 2:12 p.m. Ya en la última hora de este turno, arrancándola. Pero me pone feliz y contenta que las canciones que ustedes tanto quieren escuchar están sonando por acá en la programación de la Mega 107.7. Gracias a todos los que se están comunicando. Recuerden 5514-7777. Yo, como siempre, muy feliz de poder estar acá compartiendo en este martes. Por ahí vi que me estaban pidiendo esta canción diferente, diría yo. La Perla. La Rosalía se hace presente a estas horas del mediodía. Seguimos tirando paria que en el break no se despegue.

por acá, suena Morat. Morat dice, Mau y Ricky. Mau y Ricky, señoras y señores. Con eso que se llama 3 de la mañana. Muy buena canción. Oigan, es hora de celebrar el gol. Porque el gol hoy lo celebramos con Pollo Campero. 2-0. España mete el segundo gol a Francia. Pero no importa a qué país le vas, si tu favorito sigue...

esta manera, señoras y señores, nosotros vamos celebrando y festejando el segundo gol de España. Buen gol. Increíble que deje a cero a Francia. No sé qué pensar ya al respecto de este mundial. Pero bueno, seguimos con más de la programación. Mau y Ricky se vienen con esto que se llaman 3 de la mañana. Ya la tengo lista por acá. Seguimos con más.

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1: ¡Ay, Dios mío! 41 minutos pasan de las 2 de la tarde y, oigan, el partido ya me decepcionó. Mientras acá muchas celebran en la cabina, yo me entristezco de ver que Francia no pudo meterle ni un solo gol a España. Bueno, todavía el partido no se acaba, pero pues bueno, ya, nos queda una nada. Nos queda una nada y pues bueno, tenemos que continuar con más de la programación. Estamos también ya en la recta final de este turno.
2: Saco nueva canción.
1: Y se viene nada más y nada menos que esto que se llama Tuyo y Nada Más. Carlos Vives acá en La Mega. Vámonos con esto y ya regreso para seguir con más de la programación.

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1: Bueno, oigan, estamos llegando ya a la recta final de ese turno de martes. 52 minutos pasan de las 2 de la tarde y se viene Capo junto a Ryan Castro y esto que se llama ¿Dónde? Vámonos con esta canción y regreso para despedirme. Seguimos tirando paria aquí en La Mega.

llegado. 2:55 PM. Y solo les tengo que agradecer por acompañarme, por quedarse acá conmigo, por comunicarse, obviamente, y tirar party acá conmigo en la programación de La Mega. Se quedan valiendo viernes con los chicos y mañana en punto de las 12 los acompaño nuevamente. Así que tienen que estar pendientes a la programación de La Mega. Ya lo saben muy bien, 5514-77.

nada que hacer. Mañana estará por definirse España contra quién. Será la final el domingo. Les deseo una excelente tarde. Cuídense mucho, por favor, y sigan tirando party. Con la Mega, soy Adriana González y esto fue El Break. ¡Hasta mañana!

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0: Bienvenidos a Arrancamos, este maravilloso programa.
1: Buenas tardes, ¿cómo están?
0: Muy buenas tardes, muy buenas tardes.
1: ¿Qué tal?
0: Bienvenidos a un programa más, hoy martes 14 de julio del 2026. Un programa buenísimo, buenísimo, pues sí, buenísimo.
1: Qué buena onda, ya estar de regreso con ustedes. Ya saben que se pueden comunicar con nosotros al WhatsApp 5514-7777. Nos pueden llamar, por supuesto, al 2505.
0: Así es.
1: 1227.
0: Bienvenidos, mucha. Recuerden también las redes sociales, arroba la mega 1077, arroba salguero Víctor guión bajo,
1: arroba Gaby guión bajo Asturias,
0: arroba Pablo Garrillón
1: y arroba todos, bienvenidos.
0: Arroba todos. A mí me cae mal que ahora en WhatsApp podés.
1: A mí me encanta el arroba todos.
0: Ah, no, me cae mal.
1: Me fascina que todos me pongan atención. Yo, arroba todos, no. Nadie me está leyendo, arroba todos.
0: Cuando alguien pone arroba todos, silencio el grupo.
1: ¿En serio?
0: Sí.
1: Pues bueno, no seas así con la gente.
0: ¿Cuántos grupos dónde se mira cuántos grupos tenían silenciados?
1: Cuando te das a... No se puede ver, ¿o sí?
0: El único que no está silenciado, solo para que vean cuánto amo este programa, es el grupo de Valiendo Viernes.
1: Eso.
0: Donde está Marta, la jefa, Roberto, Víctor, Gaby y yo.
1: Es el único que no tiene silenciado.
0: De ahí, bueno,
1: es
0: que todos silenciados.
1: Tampoco lo puedes silenciar, va, te encargo.
0: Sí, no. Solo, o sea, no lo silencio porque tengo afecto.
1: Ok. Pues bueno, muchachos, bienvenidos y bienvenidas a Valiendo Viernes. En esta tarde tan bonita, empiezan a comunicarse. Bienvenidos y bienvenidas a este programón que se llama... Vale.

0: Estamos de regreso.
1: Qué fuerte, se nos fue. Se nos fue Viva la France, ¿no?
0: No.
1: ¿Ah? ¿Qué?
0: No.
1: ¿No que ganó España, pues?
0: Empataron y ganó.
1: Vaya vos, Pablo. Sí, pues. Se fue, ahorita ya no vale el empate, mijo. Ah, ¿viste?
0: Empataron y se fueron a penales.
1: ¿Ah, sí?
0: Sí.
1: Bueno, Pablo, es que no lo están transmitiendo allá en mi pueblo, no lo transmiten.
0: Bueno, resulta que oficialmente tenemos al primer finalista de la Copa Mundial.
1: Jue madre, qué nervios vos. Ya, ay, Dios, ya ni me metí mi quiniela.
0: Mi tía cuando se mete a quinielas.
1: Se me olvidó mi quiniela. Bueno, se queda Francia.
0: Se quedó Francia. El resultado final fue de 2-0. Bueno, de 0-2 porque el local era Francia. Pero España abrió el marcador con el primer gol de... que fue de penal al minuto 22. Ajá. De Mikel Oyarzabal. Y en el segundo tiempo, en el minuto 58, Pedro Porro pone el segundo gol en el marcador. Y con esto se queda Francia oficialmente, pues no fuera, todavía no fuera del mundial. Porque
1: no, porque todavía hay que definir el
0: tercer lugar.
1: Pero ese ya no cuenta.
0: Ay, sí, cuenta.
1: No cuenta, Pablo. O sea.
0: O sea, yo sí veo el partido del tercer fin, el tercer
1: sí,
0: lugar.
1: Sí, pero ya no es lo mismo, pues ya es como que ya solo. Yo sí, ya no jugaría pues, con ganas.
0: No, pero pues, vos tratás de ganar algún lugar, pues.
1: Ajá, bueno, sí, es cierto.
0: La cosa es que Francia juega entonces el sábado, es el partido por el tercer lugar.
1: Ahí el sábado.
0: Y el sábado es el partido y esperando al siguiente.
1: ¿Y el primer, segundo lugar? Todavía no hay fecha.
0: El domingo.
1: Pues, pero no entiendo, o sea, el siguiente mundial va a ser Argentina, Paraguay y Uruguay.
0: El siguiente va a ser Marruecos, Portugal, España y van a haber tres partidos, uno en Argentina, uno en Paraguay y uno en Uruguay.
1: Ay, qué chirmol, mejor lo hubieran hecho en Uruguay, Paraguay
0: y Argentina, ¿no?
1: Ah, ¿por qué no lo dejaron ahí?
0: Fíjate que, no sé, o sea, a ver, pero cada uno de estos tres países va a jugar... su primer partido en ese país. Ah, o sea, Argentina va a jugar.
1: En Argentina.
0: En Argentina, el primer, nada más el primero. Después Uruguay y Paraguay también.
1: Ah, mira.
0: Y después se van para Europa.
1: Ah, ya. Todo lo hubieran dejado ahí en Sudamérica.
0: Pues sí. Yo soy de la idea que lo hubieran dejado en Uruguay. Si son los 100 años que sea en Uruguay.
1: Empezás a ahorrar para tu viaje.
0: Voy a empezar a ahorrar.
1: Visionario.
0: Porque quisiera estar en ese primer partido de Argentina.
1: No, anda empezando a ahorrar, mijo.
0: En, ¿cómo se llama? Creo que van a jugar en el estadio del River. Pero no lo sabemos todavía.
1: Bueno, usted empieza a ahorrar.
0: En el Monumental. Pero a ver qué pasa. A ver qué pasa. Mañana juega Inglaterra contra Argentina a la 1:00 p.m. No me pregunten cómo estoy. Estoy nervioso.
1: Nervioso. Pero es normal, Pablo. Solo lo que te digo es empezar a ahorrar para tu próximo mundial.
0: Sí. Ya me gustó, fíjate.
1: Ya.
0: Me gustó, fíjate.
1: Qué bueno. Si usted tiene para hacerlo, váyase.
0: Creo que es una experiencia muy...
1: ¿Es chilera?
0: Es chilera.
1: Bueno, quienes tengan la oportunidad de hacerlo...
0: Entonces, sí, ahorren.
1: No es para cualquiera, voy a decir, pero háganlo.
0: Ahorren, trabajen duro.
1: Eso.
0: Y ya, pues vayan.
1: Bueno, seguimos con más de este programa que se llama Valiendo Viernes. Cuéntenos ustedes qué les parece este resultado de España-Francia. ¿Están tristes o no?
0: Oh. Así es. Nos vamos a un corte comercial, pero ya.
1: Qué triste.
0: Usted que viene como jaguar, viene.
1: Vamos.
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0: Bueno, cuéntenos sus impresiones. Ahora que ya se fue Francia del Mundial, ¿qué dicen ustedes? ¿Cómo queda la cosa?
1: ¿Cómo queda la vaina, loca?
0: ¿Cómo queda la vaina? ¿Ustedes están sorprendidos o no están sorprendidos? ¿Sabes qué? Vamos a hacer algo.
1: ¿Qué vamos a hacer?
0: Pues llama a nuestra estimada.
1: ¿A qué estimada?
0: A Laura.
1: Ah.
0: Puedes llamarla. Discúlpame que te interrumpa. Vamos a felicitarla.
1: Sí,
0: es parte del
1: sí.
0: equipo.
1: Sí.
0: Es parte del equipo. Y sí. siempre nos hace ganas. Sí, siempre es cierto, sí. a cualquiera. Hay que hacerle su día. Hay que hacerle su día. Vamos a llamar a la señorita. Es que fíjense que hoy tenemos a alguien aquí de manteles largos. Espero que nos esté escuchando. Porque así dice que es una sorpresa por ahí.
2: Sorpresa.
0: Pues no creo que sea sorpresa, vamos, pero. Pero vamos a ver, a ver si está escuchando. Es un elemento fundamental de este programa, es decir, de este programa y de esta radio.
1: Yo digo que sí ha contestado.
0: ¿Será que contesta?
1: Digamos, a una broma. Así como, Laura, mira, no sabes dónde están mis audífonos. No.
0: ¿Será que contesta?
3: Buenas, buenas.
0: Hola, Laura, ¿cómo estás?
3: Bien.
0: ¿Sabes dónde te llamo, ah?
3: Sí, yo sé quién me habla, ahora sí ya guardé el número,
0: ¿verdad? Ah, mira, es que te llamaba para ver si sabías dónde estaban mis audífonos que te presté.
3: ¿Ah?
0: Para ver si te sabías dónde dejé mis audífonos que te presté. Es que fíjate que no tengo saldo, entonces te llamé desde aquí, desde la cabina.
3: ¿Mis audífonos querrás decir que son los míos? Ni idea.
0: Los que te presté, Laura, es que no puedo sacar el programa si no los tengo.
3: Pues miras cómo te lo inventaste el retorno,
0: Víctor. ¿Qué? Ah, Pablo. Laura, feliz cumpleaños, Laurita.
1: Feliz cumpleaños, Laura.
0: Te queremos, Laura, te queremos. Te queremos, Laura, te queremos. Gracias por siempre todo tu esfuerzo, tu dedicación, por hacer, sobre todo, hacerle ganas a todos tus compañeros de esta radio, porque tú sos la que más se la rifa aquí en la radio. Te queremos, Laura, y feliz cumpleaños, que la pases muy bien, ¿oíste?
1: Feliz cumpleaños, Laura, te queremos mucho. Gracias por ser parte esencial de esta radio.
0: Pucha, casi nos fue la Laura. ¡Laura! Ay, no, ya no vuelvo a repetir las palabras.
1: ¡Laura!
0: Bueno, si ustedes quieren felicitar a Laura, ya saben, hoy es su cumpleaños. Laura, se nos fuimos. Y nosotros, Laura,
1: ¿y
0: te amamos?
1: ¿Y vos vas a hablar?
0: Laura, te amamos, que no sé qué, que no sé cuánto, que... Ay, no, se nos fue Laura. Bueno, si ustedes me cortaron, dice.
1: Me cortaron,
0: ¿me colgaste vos?
1: No. No, sí, yo estaba ahí contestando mensajes del WhatsApp de la cabina.
0: Ya no, no, hombre, Laura, eso no se hace.
1: Bueno, feliz cumpleaños, Laura. Ahí está llamando, creo yo. Sí, ahí está.
0: Tú, Laura, colgaste, Laura. Colgaste.
3: Ustedes me colgaron.
0: Bueno, feliz cumpleaños. Gracias por ser parte de esta radio. Sos parte esencial.
1: Bueno, feliz cumpleaños.
0: Le haces ganas a...
3: Feliz cumpleaños.
0: De sobre todo le haces ganas a todos y tu dedicación y tu esfuerzo te ha dado muy lejos. Te queremos, Laurita.
1: Te queremos, Laura. Feliz cumpleaños. Que Dios te bendiga, que te la pases muy bien y que sigas cumpliendo muchos años más aquí en la Mega.
3: Los amo mucho, los quiero y a todos los siguientes gracias porque si me han llegado sus mensajitos. Los quiero con todo mi corazón.
0: Ay. Bueno, muchas gracias, Laurita. Gracias, te queremos. Laura. Feliz cumpleaños. Bueno, seguimos con más en Variando Viernes. Hoy estamos aquí...
1: Recibiendo llamadas.
0: Recibiendo llamadas. Tenemos otra llamada. Hola, buenas tardes.
4: ¿Qué onda, muchachos? ¿Qué onda? ¿Cómo está?
0: Laura se fue. Laura se escapa.
4: Francia se fue a su país.
0: Ah, la voz.
1: Todavía no se ha ido, vamos. Ojalá.
0: Vos decís que a Messi le van a regalar el trofeo.
4: Obvio, microbio.
1: La verdad es que sí. Es que
0: esos son temas ahí medio.
4: Hay, supuestamente hay una estadística que hizo desde que Cristiano permitió a la puerta, dijo que bajaron las entradas de los estadios.
0: Ajá.
4: Imagínate, solo ahí se da cuenta de que el 90% le iba a Cristiano porque el 90% de la población mundial.
1: Vaya, vos anda a comprar una entrada para el domingo a ver cuánto está.
0: Ya me enojaste a Pablo.
4: ¿Por qué?
0: Es que con Messi no nadie se mete, mano.
1: Con Messi no, vos no.
4: El 10% que vive en su globito, en su burbuja.
1: Ajá.
4: O sea, la realidad. O sea, el 90% es...
1: Vos, pero lo que yo digo es que si van a andar comprando a la FIFA, que la compren con tiempo, vos, que no la compren hasta el final. Porque hasta el final gana Argentina.
0: Yo sí voy a decir algo.
4: No, hombre, eso ya venía desde la
0: yo sí voy a decir algo.
1: ¿Qué vas a decir?
0: Yo sí tenía...
4: Ahorita te echaron color. Pero, Pablo, esto es un experimento social, ¿va?
0: No sé qué decirte, Pablo, pero yo sí tenía miedo de que mi medalla de la 21K de México se la dieran a Messi, ¿va?
4: Como dice Patojo, no quiere, ya no se quiere graduar porque capaz de que tu diploma se lo dan a Messi.
0: De plano, hay que reconocerlo. Bueno, vamos.
1: Órale, vos.
4: Dale.
0: Pues qué risa ese chiste, la verdad es que a mí solo me da risa.
1: Vos,
0: ese
1: está
0: chiste.
1: Bueno, está bueno.
0: Sí, o sea, yo sí tengo.
1: ¿Vos qué crees? ¿Que le compran también la FIFA la copa o qué?
0: Puede ser, no sabemos.
1: No, vos. Está difícil.
0: Está difícil, ¿se entiendes?
1: Sí, vos. O sea, gol de penal es cero.
0: Ajá.
1: Y los que le han cobrado los ha fallado también, va. También me.
0: Pero la mana sí dice que se lo regalan.
1: Vos, pero si qué golazos ha metido Argentina. La ha sufrido. Es lo que yo digo, hombre, que si de verdad le compraron la Copa Argentina, que paguen antes de que empiece el partido, porque ya sufren todos los partidos. ¡Sufren!
0: Pero es que qué casualidad que en algún momento de la nada les dan, regalan un penal, vos.
1: Pero si no le han regalado penal. ¿Sabes qué? Te va a apagar tu micrófono. ¿Habla?
0: Solo me da risa ese chiste. Ay, no. Me da risa porque de la nada, ay, penal.
1: La verdad es que...
0: Penal para Messi.
1: No sé si... O sea, yo tengo fe. Tengo fe.
0: ¿Elegís creer?
1: Elijo creer.
0: Como dirían en mis mexicanos.
1: ¿Y si sí?
0: Veremos.
1: Pero bueno, tenemos que continuar con la programación de la Mega.
0: Seguimos con más, muchachos, Valiendo Viernes. ¿Qué piensan ustedes? ¿Se nos queda Francia? ¿Por qué gana Argentina? Cuéntenos ustedes.
1: Inglaterra.
0: ¿Perdón?
1: Inglaterra.
0: ¿Qué?
1: ¿Por qué dijiste Francia?
0: Inglaterra. No sé qué estoy diciendo.
1: Inglaterra me da mucho miedo, la verdad.
0: Sí, va.
1: Me da mucho miedo.
0: Que no se ven tan buenos, pero de la nada rematan así.
1: Sí, vos, todos son buenos.
0: Son buenos los de.
1: Son buenos.
0: Hay mucha mala que le va a Inglaterra aquí en Guate.
1: Sí.
0: Pues ahora hay que irle a. Yo sí le iré a Argentina, es pues el
1: sí,
0: único.
1: Un americano que está ahí luchando.
0: Pues sí, que le está echando ganas, vamos.
1: Pero a ver qué pasa, mañana, a la 1:00 p.m.
0: Pues la gran, qué nervios. Yo decía, pero el Pablo, ¿por qué anda su camisola hoy si hoy no es el partido?
1: Es que yo me puse todos los partidos un día antes esta camisola, con la que juegan mañana, con esta juegan mañana. Mañana juegan con la azul y yo sigo las cábalas, vamos, yo hasta el mismo pantalón me puse.
0: ¿Qué es una cábala?
1: Una cábala es un ritual. Es
0: como cabal.
1: Una acción que vos haces y que a partir de esa acción, como que el día que le hiciste, ganó tu equipo. Ya. Entonces, tenés que volver a repetir ese como mini ritual.
0: Ok.
1: La misma ropa, sentarte en el mismo lugar, estar en el con la misma gente, tomar lo mismo que tomaste, comer lo mismo que comiste.
0: O sea, que hacer el partido con la misma gente.
1: No, lo voy a ver aquí.
0: Ah, bueno.
1: Me van a venir acá desde las 2:30.
0: Joder, la gran. Bueno, está bien.
1: Porque ni modo.
0: Qué alegre vos. Ojalá sí gane Messi.
1: Ojalá.
0: Bueno, seguimos con más. Estamos en Valiendo Viernes, ya saben, 5514-7777. Un cielito.

0: por ahí nos escriben al WhatsApp 5514-7777. Toda la gente que ya nos está escuchando, qué buena onda.
1: Así es, ese es el WhatsApp de la cabina. Así es. ¿Cómo te fue en tu carrera, Víctor?
0: Ponernos al día. Fíjense que me fui a correr a México 21 kilómetros.
1: 21 kilómetros. Eso es media maratón, ¿no?
0: Media maratón de Ciudad de México.
1: Ok.
0: Hermosa esa carrera, vos. Linda, ¿ah, sí? linda.
1: La medalla está bien bonita.
0: La medalla está hermosa. El recorrido es muy bonito.
1: ¿De dónde empezaste? ¿Desde dónde corres?
0: Salís desde
1: Bellas Artes.
0: Ajá. De Bellas Artes te vas al Monumento a la Revolución. Después te vas al Ángel. Después del Ángel te vas a las Lomas de Chapultepec, donde ajá, está toda la gente de money, de dinero.
1: Ajá.
0: Después bajas. Después del Ángel te vas a las Lomas de Chapultepec, donde ajá, está toda la gente de money, de dinero.
1: Ajá.
0: Después bajas todo lo que subiste en Lomas de Chapultepec.

0: rendimiento, fíjate.
1: ¿En qué momento, en qué kilómetro? Ahí está, pregunta inteligente.
0: Soy de bajo rendimiento, pero de alto sufrimiento.
1: En a la chiste de tío, men.
0: Soy atleta de bajo rendimiento y de alto sufrimiento.
1: ¿En qué kilómetro la sufriste este viernes?
0: Como en el 18, 19, ya empecé, ya que quería llegar. Yo, ya quiero llegar.
1: En ese dijiste...
0: Y que ya iba, ya, así como...
1: ¿Y en alguno dijiste, no, esto ya no puedo más?
0: De repente como en el 10, porque era una subida bien fuerte, pero igual seguí.
1: Ajá.
0: Entonces de ahí, cuando ya agarré la bajada, agarré enjundia otra vez.
1: Te fuiste en neutro.
0: Y ahí en el 18, 19, dije, ya no, ya basta, por favor, ya no.
1: ¿Y tu KPI, cómo era tu pipi?
0: El pace.
1: Pace.
0: ¿Qué son esas preguntas?
1: ¿Cómo es?
0: No, ya basta.
1: ¿Cómo es?
0: El pace. No, no es el mejor pace, lo hice como en 7.
1: ¿Eso qué es? Explícanos.
0: O sea, vas un poco despacio, pues yo.
1: KPI también. Pero me dije KPI.
0: No, me fui. Mira, la mala que normalmente corre rápido lo haría en un pace de 3, 4, 5.
1: ¿Pero qué es ese número? Es
0: el ritmo que llevas por minuto.
1: 3 kilómetros por minuto.
0: No sé cómo explicarlo, pero ajá, es el ritmo que llevas por minuto.
1: Ajá.
0: Y entonces yo lo, pues no.
1: 3 kilómetros por minuto.
0: Sí,
1: es eso, ¿eh? Sí, porque
0: a un ver, kilómetro. Busquémoslo.
1: Un kilómetro en carro yo me hago un cuánto. En carro, ¿cuánto?
0: No, aquí vamos a hablar con datos, fíjate, ya que hiciste la pregunta. Pues sí, es el tiempo que te tardas en recorrer un kilómetro.
1: Ah, va, entonces.
0: O sea, hay mara que se tarda 5 minutos en completar cada kilómetro, hay mara que lo hace en 4 minutos. Pero esos ya son atletas de alto rendimiento.
1: ¿Y vos?
0: Yo 7 minutos, fíjate.
1: ¿Un kilómetro?
0: Yo voy despacito, sí, yo soy de los que va despacito. Yo soy de los que hago estorbo, pero lo logré.
1: Pero lo lograste.
0: Yo voy haciendo un poco estorbo ya, pero qué importa, fíjate.
1: Dice, ¿y mejoraste tu PR? Dice que es PR. PR es lo de Puerto Rico, ¿no?
0: Sí, a la voz sí sabes.
1: Puerto Rico.
0: No, hombre, el PR es tu tiempo. O sea, como que si hiciste un mejor tiempo que la vez pasada. Y sí, la verdad es que hice 10 minutos menos que Cobán.
1: ¿Y Cobán también fue 21, no?
0: Sí, pero es que Cobán sí es otro nivel de carrera, muchacho.
1: ¿Así la sentiste
0: esa
1: más?
0: Esa sí se sufre, esa sí es...
1: O sea...
0: Esa sí es dura.
1: Ah, bueno.
0: Esa sí. No, la de Cobán es dura. De México también, pero es sí le puedes sacar mejor provecho.
1: Dice, Víctor, ¿no te pones a pensar...?
0: Sí, mis rodillas, ya lo he pensado un montón de veces.
1: ¿Por qué? Ah. Y después, me metí a correr, ¿no te causa conflicto?
0: También, fíjate que
1: cuando ya estás cansado.
0: Cuando ya estoy cansado, kilómetro 18, ya digo, ¿por qué estoy haciendo esto? De verdad, si pudiera estar sentado en algún lugar.
1: Ajá.
0: Pero creo que el aprendizaje que te queda de correr es lo más chido.
1: 3 kilómetros por minuto, dice mi tío, no, ni que fuera Superman.
0: No, es que no sé, mano, yo ni...
1: creo que fui yo.
0: Ah, fuiste
1: vos. Dice por ahí... Perdí $40, no debí apostar por Francia, dice.
0: Pues, bueno, esa fue mi experiencia.
1: Pues gracias. Qué bueno.
0: Chao, qué bueno, gracias por
1: primera carrera internacional, ¿no?
0: Sí, la primera que hago.
1: ¿Cuál es la siguiente? ¿A dónde vamos después?
0: Aquí, en Guatemala de la ciudad. Pero miren, la verdad es que yo no lo hago. O sea, yo sí no tengo problema con decir que mi ritmo para correr es de 7, porque la verdad es que lo hago por pura diversión.
1: No lo haces por competir.
0: Parece ya está la gente que es bien pilas, mano.
1: Sí, vos lo haces porque te gusta.
0: Yo lo hago por divertirme.
1: Sí, qué diversión, mano.
0: Eso, sí, la verdad.
1: De andar quedándote sin aire.
0: Cállate vos.
1: Divertido.
0: Sí, mi pace es de 7. O sea, 7 minutos sin correr cada kilómetro. Está bien.
1: Va, y eso es lo que hacías para medirlo. Te lo miden corriendo.
0: Eso es otra cosa. Pero bueno, feliz, qué bueno, muchachos. Así que si ustedes también se divierten así como yo, métanse a correr.
1: Pues sí, métanse a correr. Pero qué bueno que te fue bien.
0: Gracias, Pablito, por preguntar. Buena onda.
1: Yo la verdad es que sí me levanté como... ¿A qué horas empezó? ¿A qué horas te levantaste vos?
0: A las 3:30.
1: ¿A esa hora me levanté yo?
0: Ah, sí, ¿por qué?
1: Porque dije, ay, Víctor ya va a empezar su carrera.
0: Qué bueno. Si hubieras sido mi mejor amigo, hubieras estado ahí apoyándome.
1: Ay, aquí. No, fíjate vos que tengo cosas que pagar.
0: Ay, yo también, mano. Por favor, si van a México... Solo no dejen, no, que alguien, o sea, como que los meseros les metan todo lo que...
1: Ay, Víctor, es que de verdad...
0: Va a sonar bien feo. Solo no dejen que los meseros...
1: Que se aprovechen.
0: Sí, decían por ustedes. Es mi mayor consejo. Allá sí son bien, tranza los
1: son
0: meseros.
1: Son bien vivos, la verdad.
0: Son vivos, y después miras la cuenta y ya, pues bueno, aquí me tienen... Pensando en pagar una botella de cuotas.
1: Hay que aprender las lecciones, Víctor.
0: Aprendí, fíjate.
1: A la segunda...
0: aprendí que te iré.
1: Ay, no.
0: Bueno.
1: Ah,

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0: que no sea feliz.
1: A ver.
2: ¿Qué?
1: Tengo una pregunta.
2: Respuesta.
1: Que puede abrir un debate.
2: A ver, decinos.
1: Razones por las que uno se puede tardar en contestar en WhatsApp.
2: No sé, mano, pero yo soy alguien estresado.
3: No debería haber una excusa si tienes el teléfono
2: es
3: todo
2: que,
3: el tiempo.
2: Es que, mira, yo siento...
1: No.
2: No, a ver, yo no soy desesperado con ciertos temas.
1: Vos sos desesperado con WhatsApp.
2: Pero voy a decir algo.
1: Sí.
2: A
1: mí cuando vos tenés un problema con WhatsApp.
3: Pero se tarda en contestar.
2: Cuando yo
1: espérate
2: no.
1: Más.
3: ¿Te tardás?
2: Yo no me tardo.
3: Claro que sí.
2: Cuando son temas...
1: No, no se tarda.
2: No me tardo.
1: Sí. A mí me contesta rápido.
3: A mí no. Bueno, a mí ni me responde.
2: Qué mentiroso. Cuando son temas de dinero, sí me gusta que me respondan rápido.
1: No, en todo te gusta que te respondan rápido.
2: No, no.
3: Sí, te estresas si alguien no te responde.
1: Sí.
2: No.
3: Víctor hace double text.
1: Sí, sí, sí.
2: Pero es que
1: tengo que manda un chisme.
2: Sí, si necesito saber algo.
1: Y si no le reaccionas al chisme, como que...
3: Se enoja.
1: Se pone mal.
2: Ahorita quisiera saber yo algo así como un tema monetario, vamos. Y no me contestan. Entonces, ¿qué debería hacer?
3: Volver a escribir.
2: Pero si ya escribí, ¿no me responden?
3: ¿Volver a escribir?
2: ¿En serio?
3: Sí.
1: Pues depende cuántas veces escribiste.
2: Ya, o sea, ¿esta es como la tercera vez?
1: Mandó solo un
3: horas,
1: sticker.
3: ¿En qué rango de horas?
2: Pero si ya mandé el sticker.
1: ¿Llama?
3: Llama. Ah, cierto, sí. Después del
1: no, es más intenso llamada.
2: O mando otro sticker, ¿qué dicen?
1: Otro sticker.
2: No, es que, ¿sabes qué? Cuando yo siento que si es un tema muy importante, sí me cae re mal que no me respondan vos.
1: Pero yo siento que...
2: Peor
1: te da ansiedad todos los mensajes que no te responden.
2: Peor aún, que me dejen en visto, sabiendo que estoy preguntando algo muy importante.
3: ¿Y tenés activo eso del visto?
2: Yo no, pero la gente que lo
1: ¿y
2: tiene.
1: ¿Y cómo sabes que te dejan en visto?
2: Ajá.
3: ¡Ah!
2: Sí, lo tengo activo.
1: ¿Cómo
2: haces? No sabía. Bueno, ustedes, a ver.
1: Razones por las que no contesta uno.
2: A ver, díganos. La gente que nos está escuchando, ¿les gusta que les contesten rápido en WhatsApp o no tienen problema?
3: Yo creo que a todos nos gusta que nos respondan rápido.
2: O sea, no, es que depende, pues lo que te digo, depende del tema, porque si es algo de dinero, a mí sí me gusta que me respondan rápido.
3: Va, y a la hora
2: más
3: de estar casaqueando.
2: Que la casa, sueldos y puntos, va.
3: Estás casaqueando.
2: Ajá.
1: Ah, bueno, ahí sí.
3: Ahí me gusta que no sea rápido.
2: Ah, sí, ahí que fluya.
3: Para que no muera la conversación tan rápido.
2: Sí, es cierto que me
1: no, porque fluya. Si es la persona indicada, la conversación no para.
2: Ajá.
3: Pero qué tan rápido es.
2: Ah, es que WhatsApp sí lo condiciona uno.
3: 15 minutos es rápido.
2: Ajá.
1: No.
3: Eso ya es tarde.
1: No, para mí rápido es en el instante.
2: Yo soy ese. Yo sí contesto en el instante.
3: Mentira. Pero,
1: sí. A mí sí me contesta.
2: ¿Cómo vamos? No, porque de plano, pero. Bueno, muchachos, ¿ustedes qué piensan? 5514-7777. Contestar rápido en WhatsApp, ¿es importante para ustedes o no es importante para ustedes?
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1: 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Dice por ahí, ¿es algo de emergencia o algo importante? Sí, que le pongan la atención debida, pero si son cosas que pueden esperar, pues la misma palabra lo dice más rápido.
2: Es que, ¿saben qué? Porque yo digo algo, a mí, yo respondería rápido si sé que la persona que me está preguntando necesita saberlo.
3: Ajá, exacto.
2: Entonces a mí me cae re mal que la gente no sea así.
3: Va, pero cuando...
2: Todo, también voy a decir algo.
3: Todo aquel...
2: Todos los contadores menos Pati. Pati siempre me responde rápido, pero... porque yo entiendo que se mantienen bien ocupados.
3: Ajá.
2: Pero yo te digo que hay algunos que se tardan meses o semanas en responder.
3: ¿En serio?
2: Sí. Menos Pati, pero es que a Pati yo la amo.
3: Te amamos.
1: Pati contesta bien rápido.
2: No, Pati es bien buena onda. Es la única que conozco que es así. Por favor.
1: Hay nota de voz por ahí.
2: No se la lleven nunca de aquí. Déjenmela para siempre.
4: Fíjate que precisamente mi viejo me reclama por eso. Porque esta generación donde ya usamos todos WhatsApp, cuando son cosas importantes, ya no llamamos. Todo lo escribimos por WhatsApp y esperamos que nos respondan por WhatsApp. Porque si es algo que personalmente te urge, ¿por qué no llamas? Todavía le sumas al no llamar y al que no te respondan rápido, el enojo de que no te respondan rápido. Entonces, mejor llamar y de una vez a la respuesta directa.
1: No lo sé.
2: Yo siento que...
1: A ver, yo siento que la generación de Bobby sí es de llamar ahora.
2: Sí, ustedes se llaman. Vos, de la nada.
3: Es que es más rápido.
2: Igual el Javier, ¿verdad? No, Javier, quiero un otro, mi amigo Javier, el Javi. Saludos a Javi. Ah, Javi.
1: Saludos al Javi.
2: También de la nada.
3: Es que es más fácil llamar, responder la duda y ya.
2: Pero a mí me da pena llamar, prefiero escribir.
3: Y ¿en serio?
2: Sí, mil veces. Siento que llamar es invadir el espacio de la
1: ¿cómo
2: gente.
1: ¿Cómo estás? Y más si uno está haciendo algo. Y Roberto
2: a
1: tiene...
2: Roberto sí, a veces me llama y yo estoy echándome la siesta.
3: Ah, pero ayer...
1: O en el baño, uno está en el baño y llama.
3: Ayer, mira cuántas llamadas perdidas tengo de Pablo y él sí necesita que uno le conteste cuando él dice.
1: No, pero solo fue ayer porque claro me rugía. Sí. Pero es la primera vez
3: Pablo, si no le contestan, él se enoja. Sí, pero cuando uno lo llama...
1: No, pero fue la primera vez en 30 años que llevo de conocer a Roberto.
2: La pregunta cambia. ¿Qué prefieren, llamada o mensaje?
1: Hay notas de voz, espérate. Hay un montón de notas de voz.
2: Pongámoslas al volver, ¿te parece?
1: Va.
3: O sea, como al volver.
2: Alarguemos el debate.
1: Alarguémoslo.

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1: Seguimos, Valentín.
2: Bueno, ¿ustedes qué prefieren? ¿Llamadas o un WhatsAppazo?
3: Yo prefiero una llamada.
2: Aquí Roberto prefiere, por eso llama de la nada, pero
4: por eso
2: yo prefiero WhatsApp.
4: Yo solo prefiero llamada de la que me guste. En el momento, pues, para platicar eso, un ratito.
2: Eso. Bueno, tenemos notas de voz 5514-7777, muchacha, comuníquese con nosotros a nuestro WhatsApp o llámenos como ustedes.
5: Hola, muchis, la verdad es que yo creo que depende, porque a veces pues uno está en reuniones, en su trabajo, en cosas muy importantes y soltás el teléfono, ¿vale? En mi caso, que son temas legales, pues sí, a veces uno suelta el teléfono, se desconecta, pero lo importante es como tener comunicación con tu pareja, decirle como de sí, mira, voy a entrar a reunión o viceversa, ¿verdad? Mira, tengo entreno, entonces ya te hablo después del entreno. Pero también hay muchas personas, o sea, por ejemplo, yo tuve una que se sofocaba mucho cuando yo no le contestaba. Y por ejemplo, yo estaba como Víctor, en mis fases.
4: Se sofoca.
5: Y en mis exámenes de la U, y era como muy tóxico, ¿va? Entonces, siento que depende, porque también el tú condicionarte a contestar rápido es también volver un poco tóxica la relación y causarle ansiedad a la otra persona. Es mi percepción. Okay. Saludos, muchísimas
4: gracias.
2: Gracias. Ese.
3: Bueno, rápido, ¿lo toxiqueas?
4: Sí. Si no contestas rápido.
3: O sea, acostumbras a alguien a responder rápido, que cuando dejas de hacerlo, y es como, hey, ¿por qué no me estás respondiendo?
4: Yo por eso no acostumbro a Víctor a contestarle rápido.
2: Les juro que a mí no me importa, pero cuando hay dinero por medio sí me importa, porque yo siento que la gente se hace la loca, mano.
4: No, pero no solo con dinero, Víctor.
2: Sí, no. No sé, mano.
3: Cuando mandas un chisme,
4: también crees que te conteste uno rápido.
2: Sí. Va, dejen de criticarme al aire.
3: Va, pero yo sí respondo rápido.
2: Yo no los quiero.
4: Bobby responde rápido.
3: Yo a Víctor le
4: a menos
3: puede
4: que
3: pasar dos semanas sin responder el grupo.
4: Yo sí.
2: Sí, Pablo, es bien mala onda, mano. Y de todo, ¿vos viste el TikTok que te mandé? Sí, decía, mano.
3: Qué buenísimo estamos, ¿cómo aprendí?
2: Y nunca lo había visto. ¿Dónde vale? Vaya a mandarle TikTok pura tía, yo.
3: ¿Y tanto le costará dar un
2: clip? Ajá, mano, nada que ver.
4: A mí no me mandan TikToks. Esos.
3: Es que, Pablo, hay que descargarle el TikTok y enviárselo, imagínate. ¿Eso qué es?
2: Es que pura tía, mano.
4: A mí me gusta estar en persona y que me digas, mira este video.
3: Y te pongo atención.
4: Te pongo atención.
2: Ay. Ah, ni le pone atención.
4: Canciones y videos, te pongo atención en persona, ¿sí o no?
3: Canciones.
4: Y videos.
3: No, videos de
2: canciones y videos.
4: Videos depende.
2: Hay una canción, sí, así, ¿no?
4: Pero, por ejemplo, Víctor, ¿en persona?
3: Ah, Víctor, sí.
4: O sea, pones. ¿Sabes qué? Te estresas por el WhatsApp, pero ahorita pensándolo bien, en persona no nos pones atención.
3: Cierto.
2: Porque es que yo soy más de WhatsApp que de persona.
3: ¡Logrón!
4: ¡Ay, nota de voz!
6: ¿Qué tal? Buenas tardes. A mí me molesta mucho cuando me preguntan algo sobre el trabajo, pero me lo mandan incompleto. Entonces hago la pregunta para responderles y ya no me responden. Y cuando me responden, quieren que yo les responda inmediatamente.
4: Es que no entendí, me hice bola.
3: Sí, sí, sí. Ya. Yo okay. Sí lo entendí.
4: Sí, sí.
3: O sea,
4: sí.
3: Ponente que le dicen, disculpa, Felipe, ¿cómo es el informe, el inciso 3? Entonces, ¿va qué parte del inciso 3? Responde Felipe.
2: Ah, sí, pero eso.
4: Ajá.
3: Y entonces, pues la persona.
2: Lo que hace Felipe.
3: La persona le pone, no, el inciso 3, artículo 2. Hermano, pero necesito que nos apuremos porque este proyecto sale la otra semana.
4: Ah, ya entendí. Ya,
3: ahí le cae mal eso.
4: Ok.
5: Yo siento que todo el mundo está ocupado ahora. O sea, está bien no contestar, sí, rápido.
2: Yo tengo mucho
5: pero
2: tiempo libre.
5: Que te contesten a los ya días.
2: Ya,
5: o que se desaparezcan los fines de semana. No, amigos, eso no.
4: Ah, yo sí me desaparezco.
5: Nadie te lo va a aceptar.
2: A la gran, sí, Pablo, vos sí te desapareces, va.
4: Sí, sí. Yo necesito recargar.
3: Yo solo porque le puse NerdTag a su carro.
2: Sí, si no, no sabría dónde está.
4: ¿Te
2: ha
4: sonado?
2: Porque
4: sí,
2: eso
4: ya
2: suena
4: me sonó.
2: Cuando estás lejos.
4: Ya me sonó.
2: Ah, ya.
3: No.
4: Pero ahí lo dejé para que sepa dónde estoy.
2: Okay. Literal, sí, le tengo un NERC.
4: En serio, hay,
2: sí,
4: que cuidarlo porque saber dónde, sí, se desaparece. Sí, sí, sí.
2: Bueno, 5514-7777, sí, sí, sí. Gente bonita de este programa, cuéntenos ustedes qué prefieren, WhatsApp o llamada.

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0: Estamos de regreso.
1: Bien valiendo viernes, señoras y señores. Bueno, 5514-7777. Estamos en una gran discusión. ¿Cuál es esta gran discusión?
0: La discusión de hoy es, ¿cómo era?
1: ¿Llamada o WhatsApp?
0: ¿Qué prefieren? ¿Que los llamen
1: o que les escriban por WhatsApp? ¿Qué dicen ustedes?
0: Yo la verdad es que sí prefiero que me escriban.
1: Yo sí llamo para los cumpleaños, sí llamo.
0: Sí
1: llamo.
0: Eso sí hago yo.
1: Eso hago yo. A mí me
0: yo llamo llamar, para sí, cumpleaños.
1: Porque ya soy un tío, pero de ahí no me gusta que me... Que sabes que yo a veces siento que es más fácil llenar una conversación de WhatsApp que llenar una conversación de llamada. Me explico.
0: Yo siento que...
1: ¿Me explico?
0: Yo siento que con la llamada como que rompes más la intimidad de la gente porque no sabes en qué está.
1: Eso, es que ajá, eso sí me cae mal.
0: Como que siento que puedes llegar a ser molesto.
1: En algún evento canónico de tu vida.
0: Sí. Como Robert.
1: Bueno, 5514-7777, gente bonita, este programa estamos valiendo viernes. Cuéntenos ustedes.
0: Pueden llamar también al 2505-1277 y 1227. Para que nos digan...
1: ¿Qué prefieren ustedes? ¿Llamada o mensaje? Mándenlo ahí al WhatsApp y pilas porque va a ser...
0: ¡Ay, llamada! No.
1: ¡Ay, llamada!
2: ¡Aló, buenas tardes! ¡Buenas tardes!
0: Como que colgué, fíjate, como que no contesté bien, pero bueno.
2: ¡Buenas tardes!
0: No, doctora, no. Dice Miguel Salguero que se apareció por
1: ¡saludos
0: ahí!
1: ¡Saludos a Miguelito!
0: Dice eso...
1: Ese Miguel andaba desaparecido.
0: Sí, así
1: después
0: puso.
1: Yo tengo otra pregunta para los amigos.
0: Dice eso de amar es muy de dinosaurios, dice.
1: Este Miguel, te odio, pero te quiero.
2: Hola, buenas tardes.
3: Hola, buenas tardes.
2: Sí, buenas tardes, ¿con quién tengo el gusto?
3: Con Emilio Wok.
2: ¿Cómo estamos, Emilio Wok? Gusto en saludarlo.
3: ese Miguel Salguero tiene toda la boca llena de razón. En serio, eso de estar llamando a gente es de muy dinosaurio.
1: El Miguel es otro que llama, fíjate vos.
0: ¿Ah, sí, llama?
1: Sí.
0: ¿Si llamas Miguel?
1: No sé, si llamas Miguel, no me recuerdo ya.
3: Obvio.
1: Sí, el Miguel.
0: Pero es la generación de Roberto, sí, man, ajá.
1: Llaman.
0: ¿Y por qué sentís que es mejor llamar a alguien e interrumpirlo con cualquier otra cosa que esté haciendo?
3: No. O sea, no. Mejor escribir y que me conteste cuando tenga la oportunidad.
0: Ok.
3: Eso de llamar, solo para mi abuelita.
1: Ajá. Pues Miguel, ¿por qué andas tan desaparecido?
3: Fíjese que ya ando, soy un hombre cambiado.
1: Ya sos un hombre cambiado.
0: ¿Vos seguís trabajando por aquí haciendo lo que me habías contado?
1: Haciendo chapuces.
3: Correcto.
1: Ah, qué bueno.
0: Ahora está aquí en la torre.
1: A ver cuándo venís a visitar, pues.
0: A ver cuándo nos traes unas bebiditas de ahí.
3: Mañana los visito.
1: Va, bueno, pues. Vos, Miguel, qué bueno saludarte, mano. Te quiero, ¿viste?
0: Buena onda, Miguel.
3: Igual.
1: Órale.
3: Los quiero.
0: Órale, pues.
3: Dinosaurios. Órale.
1: Dinosaurio, me está abusivo.
0: Bueno, seguimos. Valiendo viernes. Por acá se viene Karol G sonando en la programación de la Mega 107.7. Hoy martesito. Esto es Si Antes
1: Te Hubiera Conocido.
2: ¡Fuego!

0: si hay tráfico en algún lugar de la ciudad de Guatemala.
1: Así es, hemos encendido oficialmente el motor de este helicóptero que va a trasladarse a los puntos. ¿Qué está pasando ahí?
0: Ah, mira vos. El tráfico ahí por ahí,
1: ¿verdad? Mira.
0: Se ve.
1: Ay, perdón, se me movió el helicóptero.
2: Ay, no, Dios mío.
1: Perdón.
0: Córrase para atrás, hay espacio.
1: Bueno.
2: Tiene la parte del copiloto. Del piloto, digo.
0: Atrás ahí.
1: Solo levantate un poco más el micro del. Ahí estás. Eso, mero. Ahí estás.
0: Atrás hay espacio, señor. Córrase, discúlpeme.
2: Pero no empuje. Vaya a venir.
0: Seño, váyase para el fondo, seño. Córrase, seño.
1: Mire, ¿dónde pongo el canasto?
0: Allá arriba. Del helicóptero.
1: En la parrilla.
0: Bueno, muchachos, díganos cómo está el reporte del tránsito en este momento y se los cambiamos por una canción. 5514-7777. Es momento de que nos digan cómo está el tránsito en la ciudad de Guatemala.
1: ¿Saben de qué me dio ganas ahorita? De un mango.
2: Ay, sí, con tajín.
1: De mango, es que me imaginé que se subían a vender mango al helicóptero.
2: Ay, sí.
0: Sí, la es que
2: con
0: sí,
2: pepita, limón, sal,
1: o naranja.
2: Pero ¿cuál? De los que son amarillos,
0: ¿verdad?
2: Pero no tan maduro.
1: No, verde.
2: Ay, no, verde, ahorita no me antoja.
0: Chicas, ¿están bien vos?
2: Verde no.
1: Es que lo sentí aquí.
0: Bueno.
2: Aquí.
0: Cada quien está aquí. Bueno, 5514-7777, muchachos, comuníquense con nosotros, es nuestro WhatsApp, y díganos dónde hay tránsito en la ciudad de Guatemala. Es momento de reporte de tránsito. Pilas.
1: Ahí está,
2: reporte
1: 55.
2: De tránsito. Más su canción.
1: Ahí está. 55-14-77-77-7. Y se suben al helicóptero de la Mega. ¿Qué presupuesto el que tenemos aquí, viste?
0: Ya vieron, aquí tenemos helicóptero, tenemos helipuerto, todo para informarles.
1: ¿Sí? ¿Helipuerto?
0: Sí, sí, aquí sí. Arriba. Aquí. No, si ustedes no saben, aquí. Y dice así, y en vez de una H, dice, tiene una M de la Mega. En la Mega, ¿verdad? 55-14-7777, díganos cómo está el tránsito donde ustedes viven, pilas.
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2: Estamos de regreso.
3: Estamos de regreso. Son las 4 de la tarde con 39 minutos. Y en este momento vamos a seguir recibiendo el reporte del tránsito.
4: Pero antes quiero que me pongas algo de Gracie. Tengo noticias importantes para toda la gente.
2: Ah, yo vi.
4: No, Gracie. Perdón, es que a veces me las llevo de gringo, pero no soy gringo. Sí, 100% chapín. Con un por. No, 99% chapín y 1% de México en este momento. Pate, hay noticias importantes.
2: Espéreme que se me trabó.
4: Miren, ya se viene el Viajando por el Mundo Tour de Karol G. O sea, ya estamos a nada. Creo que empieza en 10 días, ¿no? Y adivinen.
3: ¿Ah, no había empezado ya?
4: No, en 10 días. Y adivinen quién es la invitada especial de algunos conciertos de Karol G.
3: Ajá.
2: Gracie.
4: Nada más y nada menos que Gracie, muchacha. Gracie va a estar en Los Ángeles, en Houston y en Miami en los conciertos de Karol G. Fíjese usted cómo la ve. ¿Cómo la ve? ¿Cómo la ven?
2: La verdad es que dúo dinámico, yo sí, pues imagínate las dos en el escenario.
4: Gracie es buenísima en el escenario. Y Karol G es buenísima.
2: Sí, no, yo así quiero ver eso.
4: Así que los que van a ir al Viajando por el Mundo Tour en Los Ángeles, Houston, o no me recuerdo el otro lado que dije, van a tener la fortuna de ver a Gracie también en el escenario.
2: Y si no, también.
4: Ah, Miami.
2: Y si no, también la otra noticia es que Gracie también acaba de anunciar su gira. Y
4: pero
2: viene.
4: Gracie viene hace ratos.
2: Viene el 19 de septiembre.
4: Ajá, Gracie viene. Viene, es cierto.
2: Viene a Guate el 19 de septiembre.
4: Así que, pues bueno, si ustedes van al tour, ya saben, van a ver en vivo a Gracie.
2: Tan guapa Gracie, ¿va?
4: Sí.
3: Sí, guapa. Guapa.
2: Es guapa. Así
4: que, pues bueno, díganlo ustedes, ¿qué piensan?
2: Pero no entiendo la relación de ella y.
4: Video, mano. Flaca.
2: ¿Dónde está en la tabla?
4: Flaca, sí.
3: Ay, pero
4: sí.
3: Tiene un abdomen envidiable. Ay,
4: Dios. Pero es que.
2: Ay, Dios.
4: Yo estaba.
2: Ay, Dios.
4: En shock.
2: Ay, Dios.
4: Yo estaba en shock. No podía
2: sí,
4: creerlo.
2: No, pero no entiendo la relación de ella y Mike Bahía.
4: Ajá, pero.
3: Yo
4: sí.
3: Creo que no están ustedes.
2: No, sí están.
3: No, yo tampoco entiendo.
2: Pero no entiendo muchas cosas.
4: Pero
2: creo.
4: La verdad es que,
3: yo
4: bueno,
3: también.
4: Vamos a tener la fortuna de ver a Gracie en el escenario también.
2: Y con Karol G.
4: Ajá, excelente.
2: Bueno, vámonos con Gracie, ¿les parece?
4: Vámonos con Gracie.
2: Disculpe, señor.
4: ¿Buena esa canción, vos?
2: Nuevos éxitos, sí, es muy buena.

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1: Bueno, pero en sincronía, por favor. 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
2: Sí, tuvimos delay. Va, ¿saben qué? Les traigo un chismón.
3: Ay, ¿qué pasó?
2: ¿Alguna vez pensaron en ver a Rihanna y a Beyoncé en el mismo concierto?
3: No.
1: No, contanos pues, qué pasó.
2: Que lo logró. Y no alguien de la y música pop, sino alguien de R&B. ¿Saben quién fue?
1: ¿Quién fue?
2: Jay-Z. Jay-Z logró tener a Rihanna y Beyoncé en un mismo concierto.
1: ¿Cuándo fue esto, vos?
2: Esto fue hace como 2 o 3 días. No tengo la noticia exacta de la fecha, pero fue hace como 2 o 3 días. Y la Rihanna ya no canta, porque ya se dedicó a su marca de cosméticos.
3: A su marca de cosméticos, es cierto.
2: Y Beyoncé ahorita está como chill, está descansando porque no está en turno ni nada. Pero fíjense.
1: ¿En turno? ¿No está en turno?
2: No, no está en turno. Pero le... Ese ha de ser un buen show, o sea, ver a las dos...
1: Juntas, sí.
2: Ha de ser buenísimo. ¿Quién es el artista que más han soñado ver alguna vez?
1: Messi.
2: ¿Ya lo viste?
1: Ya lo vi. ¿Cuenta como artista, no?
2: Sí, o sea, es famoso.
1: Como estrella, ¿no? Pues. ¿Sí?
2: ¿Cuál es? A ver, gente que nos está escuchando, ¿qué artista famoso han soñado en ver en vivo? Que ustedes digan, ajala, yo sí me moriría por verlo o verla en vivo. Vos también ya
1: cumpliste. ¿Vivo o muerto?
3: Yo ya cumplí mi sueño.
2: Ajá, vos
3: pero
2: ya viste.
3: Pero me encantaría ver...
1: ¿Vivo o muerto?
2: Vivo.
1: Porque podemos un supositorio.
2: No, pero no, no.
1: Decir que...
2: De gente viva, no vas a decir que querés ver a Juan Gabriel.
1: Sí, en Bellas Artes.
2: Sí, pero no se puede.
3: No, pues yo ya...
2: Ya,
1: pero, no hay ninguno.
3: Pero otro, vamos a ver. Ay, me encantaría ver a Bruno Mars.
2: Ah, Bruno Mars, sí, cierto.
3: Sí, tiene muy buen show. Me encantaría ver a Bruno Mars.
2: Ajá.
1: Ah, Brunito.
2: Yo creo que yo también ya cumplí a las artistas que quería ver.
1: Adele mí. Fue un sueño.
2: Adele para mí fue lo más mágico que he logrado. O sea, nunca me imaginé ver a un artista de ese nivel.
1: Sí.
2: Alguna vez en vivo y lo logré.
1: Y yo la verdad es que.
3: Beyoncé, creo que también.
2: Ah, Beyoncé debe ser buena.
1: Beyoncé debe ser buena.
3: Buen show.
2: Pero
3: también.
2: La onda es que mucha en un concierto.
3: Ay, Lady Gaga, me encantaría.
1: Lady Gaga también.
3: Lady Gaga.
1: También me
3: amaría ver a Lady Gaga.
1: Me gustaría ver a
2: ¿quién?
1: Estoy pensando.
2: Ya lo pensaste mucho, entonces no deseas verlo o verla.
1: Sí, no, tal vez no.
2: Ajá.
1: O sea, Luis Miguel, ya está.
2: Tiene que ser
1: ya lo vi.
2: Que vos se te venga la
1: Luis Miguel, ya lo vi. Que vos digas dos veces, tres veces.
2: Bueno, gente, ustedes, 5514-7777 para mientras. Qué gran sueño de haber sido ver a Rihanna y a Beyoncé.
1: Ver a Pitbull, dice por allá, Link.
3: Ya debe haber sido increíble, sí, increíble.
1: Ah, Shakira, yo a Shakira no la he visto.
2: Ah, Shakira,
3: yo ya la vi. No, no es como de las artistas que yo hubiese muerto por verla. Pero me encantó su show.
2: Es buena.
1: RBD y también me gustaría.
3: Buena. Ya lo vi, me encantó. Sí, amé.
2: Tú aprovechaste cuando estaban peleados.
3: Sí, hombre.
1: Kudai, si los vimos.
2: Ya,
1: va.
2: También, pero ya.
1: Floricienta.
2: Ah, sí.
1: También ya la vi.
2: Me bueno, gusta. Hay que tirarnos algo de Rihanna en conmemoración.
1: ¿Cuál querés?
2: Como si hubiera muerto. ¿No? la de Umbrella creo yo que es la mejor que tiene.
1: Ok.
2: O la de Don't Stop the Music. Y después te ya te.
3: Ay, la segunda que mencionaste me gusta más.
2: La de Don't Stop the Music.
3: Sí, sí,
2: y
3: sí.
2: Y después te tiras una de Beyoncé. ¿Cuál ponemos de Beyoncé?
3: Ay, ay, ay.

0: Estamos de regreso, Maleno Viernes.
1: Así merito, mocha, ya saben, 5514-7777, ahí está, conciertazo el que estábamos hablando que se dio Rihanna y Beyoncé. Pero ahora sí, Pablo.
0: Ahora sí, poneme Víctor.
2: Poneme algo argentino, ¿qué está pasando?
0: ¿Qué quería argentino? Ya sé, viste.
2: Sí, que mañana tenemos el partido más importante de la historia, ¿no?
1: Argentino peruano, siento yo.
0: Podría ser el partido del siglo, ¿viste?
2: Que ya viene el partido del siglo, nene. ¿Y sabes qué? Esa final va a estar pero cardíaca.
0: Semifinal, ¿viste? Semifinal.
2: La final, si pasara Argentina.
0: Contra España.
2: Estaría, pero tremendo.
3: Al menos ya sabemos que la final no va a ser como el último mundial, ¿verdad?
0: Sí, que fue Francia-Argentina.
2: Pero es que si la final fuera España-Argentina, estaría tremendo.
0: Sería una final hispana, ¿viste?
2: Sería una final hispana.
0: Iberoamericana, ¿viste?
1: Va, pregunta para la gente que nos está escuchando. Si en dado caso, por la final, recuérdame contra quién juega Argentina ahorita.
0: Inglaterra.
1: Si en dado caso, la final del mundial fuera España-Argentina.
0: Ajá.
1: Digan ustedes, gente que está escuchando este programa, ¿a quién le irían? ¿A España o Argentina?
0: ¿A España o Argentina?
1: Si la final, porque no sabemos, pero si la final fuera España-Argentina, que está muy difícil, ¿a quién le irían ustedes?
0: ¿Vos a quién le irías?
1: Yo a Argentina, porque está de este lado del mundo y pues bueno, hay que apoyar a nuestros hermanos latinoamericanos.
0: Latinoamericanos.
1: Sí.
0: Gaby.
3: ¿Será tú?
0: Si la final fuera España-Argentina.
1: Sí. Los argentinos se lo merecen. A todo dar.
3: Creo que apoyaría, no sé.
0: ¿A quién? ¿A España?
3: No sé, ninguno.
1: Bueno, 5514-7777. Ustedes díganos, señores y señores, ¿a quién apoyarían ustedes en este caso? España o Argentina.
0: Ustedes ya saben yo a quién apoyaría.
1: Es complicado, pero si viene algo bueno. Manden sus apuestas.
0: Manden notas de voz, muchacha. Dice España.
2: O Argentina.
0: Argentina hasta la muerte. Vamos por la cuarta. Dice Jairo en el WhatsApp.
1: Eso, vos, pero entonces sería. Los dos van por la cuarta.
0: No, España iría por su segunda
1: por
0: copa.
1: Su segunda.
0: Y Argentina iría por su cuarta
1: por
0: copa.
1: Por su cuarta copa.
0: Ajá. Esta es la segunda final que juega España en la historia.
1: Ajá.
0: Pues, la segunda final.
1: Qué bueno. Ok, gente bonita de este programa. Los digo bonitos porque ustedes son bonitos. Son bonitos todos los que nos escuchan.
0: ¿Ah, sí?
1: No sé, yo supongo. Porque pura gente bonita escucha este programa.
0: Bueno, mañana el partido es a la 1:00 p.m. Mañana juega Argentina. Qué datos interesantes. A ver, contexto histórico. Este partido es interesante porque se recuerdan que en el 86, justamente en el Mundial donde Argentina gana su segunda Copa del Mundo, jugaron en cuartos de final con Inglaterra y es famoso este partido porque Diego Armando Maradona mete el famoso gol con la mano.
1: Con la mano.
0: Y mete también.
1: Vaya que no es de esta época, sino ya.
0: Ah, se lo hubieran anulado el VAR. Y luego también el gol del siglo, que realmente es un golazo el que hace Maradona en ese partido, el segundo gol. Y con esa victoria logran avanzar a semifinales. Ajá. Y luego se enfrentan contra Alemania en la final. Y es cuando ganan su segunda copa. Pero también hay un tema geopolítico entre Inglaterra y Argentina, que es la famosa guerra por las Malvinas, que son estas islas que están a un costado de Argentina y que pues Inglaterra estuvo queriéndose apropiar en su momento.
1: Inglaterra queriéndose apropiar
0: de así como Belice.
1: Ajá.
0: Entonces
1: déjenos.
0: También hay un tema ahí geopolítico donde hubo una guerra.
1: Pero usted sabe mucho.
0: Sí, me gusta la historia, fíjate. Entonces los argentinos tienen eso de que las Malvinas se las quitaron.
1: Qué bueno. No, qué bueno que se las quitaron. Qué bueno que sabes mucho. Qué bueno que sabes mucho.
0: Hay nota de voz por ahí en el WhatsApp de la Mara.
1: ¿Vamos a escuchar?
0: Vamos a ver.
4: Bueno, yo en la hipotética final España-Argentina, desde luego que voy con Argentina, porque y si no era una copa la que se le debía a Messi, sino dos.
1: Ajá.
0: Uh-huh. Eso también es cierto.
4: Por eso le voy a Argentina.
1: Y como Messi ya compró esta copa, obvio.
0: ¿Cómo qué? Otro dato
3: que
0: interesante.
3: No le digas eso.
0: Otro dato interesante.
1: Me da risa.
0: Ojito chat, como diría la chaviza. Messi nunca ha jugado contra Inglaterra.
1: ¿Es primera vez
0: que Messi se enfrenta contra Inglaterra?
1: Qué bueno.
0: Nunca había tenido la oportunidad de jugar contra esta selección y es la primera vez que Messi juega contra la selección inglesa. Dios salva a la reina. A ver cómo le va.
2: Gente, ustedes que nos están escuchando, entonces, hipotéticamente el plan final es Argentina-España. ¿A quién le van? Manden sus apuestas a WhatsApp 55.
0: Y anulamos Mufa desde ya.
2: 777, anulamos Mufa.

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0: es de las noches más lindas de nuestra vida.
1: ¿Qué noche la que escribimos esta canción? La canción para regresar.
2: No sé si todavía estás pensando en cómo me jodí.
3: Estamos de regreso en Valiendo Viernes.
4: ¿Qué dice? Ay. ¿Qué dice nuestra gente? 55147777.
3: Pues fíjate que hay mayoría que apoyan a Argentina, la verdad.
4: Sí. Yo creo que la gente aquí le va mucho a Argentina.
3: Pero también hay gente que no los quiere mucho.
4: Que le gusta mucho España también. Ajá. Eso sí me da.
5: ¿Dónde voy? Argentina.
3: Pues a ver qué pasa, porque Inglaterra llega muy bien a esta semifinal, llega con grandes estrellas, llega mejor consolidada que Argentina. Argentina llega un poco desgastada.
4: Yo siento que España también tiene un montón de malos.
3: España también tiene un equipazo, pero Argentina llega como con partidos muy sufridos.
4: Sí.
3: Con partidos donde no encuentran todavía su juego.
4: Que Argentina supera por mucho a... A España, siento.
6: ¿Crees?
4: Futbolísticamente hablando, ¿no?
3: Yo siento que de garra sí.
4: Ok.
3: Porque siento que Francia, por ejemplo, hoy le faltó mucho. Como que le faltó la gana de querer ganar, ¿sabes? Como que, de verdad, fue un partido muy europeo.
6: Yo también lo pensé.
3: Muy, o sea, yo creo que el fútbol de América es mucho más físico, mucho más rudo.
4: Ajá.
3: Así. ¿Pero por qué gritas así, Víctor?
4: Perdón, es que a
3: veces siento
6: que me emociona.
4: Y digo, ¡Argentina! ¿Viste? ¡Vamos, Argentina! ¿Vos, y si el siguiente mundial no se va a jugar en la Bombonera, va?
3: No, es en... O sea, es un partido nada más. Yo creo que sería en el Monumental, que es el estadio del River, que está también en Cava, en la ciudad de Buenos Aires.
4: Sí, porque la Bombonera no se podría, digo yo.
3: Pero sería hermoso.
4: Pero ahí sí se va a caer, fíjate.
3: Si no se ha caído.
4: Si de por sí ya tiemblan las gradas, no me imagino.
3: A la muchacha, es que de verdad, de los momentos canónicos de mi vida, fue ver a Víctor Salguero en la Bombonera.
4: Sufriendo.
3: Valiendo viernes,
4: sufriendo,
3: literal.
4: Pero porque la gente te empuja para abajo.
3: Cuando hay gol de Boca, todos como que se empujan para abajo. Y Víctor tenía una cara de que decía, va a pasar lo mismo que en el Mateo. Va a pasar.
4: Y el Pablo, tranquilo, no, aquí estoy yo.
3: Ay, no, pero sí, estuvo bien. Interesante. Son intensos, ¿verdad?
4: Pero buena onda. Son los
3: buena onda, la verdad.
4: Sigan ustedes opinando ahí al WhatsApp 5514-7777.

0: equivocando.
1: Vos te sale igualito.
2: Oye.
3: Ahogándome en alcohol para salvar el corazón.
1: Estamos de... Vos te sale igual.
2: Qué bueno.
4: Bueno, estamos de regreso. Seguimos en nuestro martes de desempolvo.
2: Eso. No, estamos. Ahorita estábamos así tocando diferentes temas.
4: Ah, diferentes temas. Estábamos en el mundial.
2: De Inglaterra, de
4: estábamos
2: todo.
4: Estábamos de.
2: Ya nos queda poquito para el mundial.
4: ¿A quién le irían si dependiendo, verdad? Si fuera aquí, España o Inglaterra o Argentina.
2: Que allá, que sí, que le voy a Argentina. Que
4: qué rápido se pasó el mundial, usted.
1: Mucha. Sí. ¿Qué voy a? Yo ayer tengo que admitir que
2: tanto
1: me sentía muy triste.
2: Tanto tiempo.
4: ¿Por qué?
1: Porque ayer no hubo partidos. Entonces yo dije, ¿y ahora qué hago?
2: Es que uno sí se
1: claro, pone, trabajar.
2: Uno se
1: pero
2: se pone triste. Vos, yo me pongo triste.
1: A mí me empezó a hacer falta que ya no hubieran partidos.
5: Yo
1: la
5: me
1: verdad.
5: Pongo triste en el mundial, fíjate. Te cuento.
1: Doctora.
5: Ay, sí, me pongo muy triste.
1: ¿Por qué se pone triste?
5: Porque se está acabando el mundial.
4: Se va el mundial.
1: Se va el mundial.
4: Se va
1: mucha...
4: muy rápido.
1: Se va qué triste mundial, va.
2: Pero ni modo, sí. Así es la vida. Y tenemos que aprender.
4: Pero
2: que
4: vean, entre todo y todo, hubo selecciones que apoyaron súper bien, aún así el resultado que los hayan eliminado varias de sus selecciones.
1: Las aficiones.
4: Dado el caso de Noruega, que les dieron un recibimiento increíble a su selección.
1: Ayer llegaron, ¿va?
4: Ayer, sí. Increíble, sí. Increíble. O sea, estaba lleno de gente el momento en el que estuvo pasando... la caravana de la selección de Noruega, pero otras selecciones no les fue tan bien, por ejemplo la de Corea cuando llegaron y los empezaron a buchar.
1: Sí.
2: Es que no.
4: Mal porque
1: yo
4: los coreanitos sí estaban un poquito tristes y ya ves que la gran preparación que tienen.
1: Yo creo que las mejores aficiones fue México, Noruega.
2: Ah, México.
1: Escocia también tenía buena afición. Colombia.
4: Cabo Verde.
1: Sí.
4: Sí, porque Cabo Verde, tanto como su país, como mucha gente que se unió a apoyar.
1: Ajá. Y, pero sí, yo diría que esas aficiones fueron muy... le pusieron
4: Argentina
1: color.
4: Argentina siempre.
1: Argentina ya sabemos que
4: tiene muy buena
1: locos.
4: Afición, sí.
1: Están locos. Bueno. Porque a dónde van, a donde
4: pero
1: juegan,
4: mi favorita,
1: van.
4: En cuestión de que ganarse el cariño de la gente, hacer cosas diferentes, Noruega.
2: Ah, sí, no, y aparte que está Haaland.
4: No, y el tum, tum.
1: ¿Viste que le preguntaron que...
4: ¿Cómo es?
2: Eso me lleva un montón.
1: ¿Viste que le preguntaron a Haaland a quién apoya ahora en el Mundial?
2: ¿Y a quién?
4: A Bellingham.
1: Argentina.
4: Dijo Argentina, yo creí que iba a decir Inglaterra.
2: No. Yo también.
1: Que sabes,
4: aunque haya perdido contra
1: no,
4: ellos.
1: No, es que sabes que Haaland pudo haber jugado, él pudo haber escogido jugar con la selección de futbolista. La cosa es que... a su papá lo lesionó un inglés cuando él jugaba fútbol.
4: Ajá.
1: Y entonces muchos dicen que la decisión de que él escogiera jugar con la selección de Noruega, representando a Noruega y no
4: fue
1: a Inglaterra,
4: por su papá.
1: Fue porque le debía como eso a su papá, pues como que había una venganza ahí pendiente.
2: Mira nomás, eso era.
1: Sí, pero él pudo haber jugado con Inglaterra.
2: Bueno, y ahí yo vi un video donde se hacían como cosquillitas con, ¿cómo se llama?
4: Con Bellingham.
2: Sí, Bellingham.
1: Sí, que ay.
4: Bellingham. Pero
1: como jamón.
2: Sí, como un jamón.
1: Bellingham.
4: Bellingham. Me encanta la personalidad de ese futbolista. Me encanta la personalidad de él.
2: Sí, se ve buena onda.
4: Sí.
1: Pues sí.
2: Excelente. Pues bueno, muchachos, ya con esto cerramos lo del mundial y ya regresamos. Se nos está acabando el mundial, qué sad. Pero disfruten los últimos partidos.
1: Qué triste.
2: Ya vienen los Juegos Olímpicos igual.
1: Sí.
2: Es un equivalente también.
1: Pero no los mirás.
2: Sí.
1: Más decir
4: no
1: que mirás una
4: todos.
1: Disciplina.
4: No creo que veas todas
1: o por
4: las
1: lo menos aquí en Guate miramos la disciplina donde están los chapines representándonos.
2: También
4: exacto,
2: hay fútbol en los Juegos Olímpicos.
4: ¿No?
1: Hay
4: los
1: fútbol.
4: Que fueron en París.
1: Depende, en los, en los de invierno no.
4: Oiga, los que fueron en París, es que esos son sí cada 2 años, ¿no?
1: Ajá. Esos son, ¿no?
4: Cada 2 años.
1: Es en Los Ángeles, el otro año, ¿no? Sí.
4: Los que fueron en París. Ah,
1: okay. O cada 4.
4: Fueron en París, es que esos son sí cada 2 años, ¿no?
1: Ajá. Esos son, ¿no?
4: Cada 2 años.
1: Es en Los Ángeles, el otro año, ¿no?

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0: ¿Cómo me volteas a ver?
1: Bueno, muchachos, 55, 14,
2: 7.
0: Pero ¿hasta cuándo?
1: Me agarró la responsabilidad del
2: que no sea de la clase del.
0: Ah, no vaya a ser.
1: Me agarró la responsabilidad del viaje, me perdonan.
0: No vaya.
2: Bueno, seguimos entonces. Lo último que estábamos complaciendo.
1: Era, estábamos hablando de, no me recuerdo de,
0: estábamos hablando
1: de lo último, ya para despedirnos, muchacha.
0: Ya para despedirnos.
1: Nos tiramos la última canción de despedida.
2: Ok, perdón. Me parece.
0: Podemos tirar una de Timmy.
1: Démosle.
2: ¿Cuándo es el concierto? ¿Lo cancelaron? ¿Qué
0: no,
2: pasó?
0: Todavía sigue. Sí, pero...
2: va a ser yo ya no oí, escuché bulla de nada.
1: Creo que es en octubre o septiembre, ¿no?
0: Es en, no sé, vos deberías
1: sí,
0: saber más.
1: En octubre o septiembre, ¿no?
0: Creo que es en octubre, ¿no?
1: Sí, sí, en octubre. Bueno, pero algo de Tini para celebrar que mañana gana Argentina.
0: La de Pa te gusta.
1: ¿Ah?
0: La de Pa te gusta.
1: La de Pa, dale.
0: ¿Sabes cuál es la de Pa?
1: ¿Cuál es?
0: Buena.
1: A ver, decime.
0: La de Pa. Pa se llama.
1: Pero esa nunca la he escuchado yo.
0: ¿Cómo no? Fijo, sí.
1: Será. A ver, tírenla. Bueno, esa es para la buena suerte y que mañana gane Argentina. Que mañana gane Argentina, Nini. ¿Cuánto gana mañana?
0: No puedo decir.
1: Bueno,
0: okay. Siempre fuiste tú lo mejor.
1: Ay, muy triste.
0: Ay, pues, ¿cuál entonces?
1: Algo bailable.
2: Ya que él ha venido uniformado de Argentina. Ajá, con camisola diferente.
1: Ya como
2: cada
1: dos meses,
2: día.
1: Dos semanas.
2: Tiene el outfit de la semana.
1: Ya como.
2: O sea, tiene una. Pero mira, ahorita vamos a hablar de la marca. Pero hay una jacket de Argentina que sacó una marca deportiva y muy linda.
0: ¿Cuál vos? ¿Será la de...?
2: La de la misma que tenés.
0: ¡Ah!
2: Linda.
0: Sacó dos. A ver.
2: Tiene las marcas estas.
0: Que ah, pero celeste.
1: Lleva como dos años sin bañarse el Pablo.
0: A ver, es que sacaron tres chumpas. Sacaron una retro que era la del 2006 cuando Messi estaba debutando. Sacaron una blanca que es con la que ingresan a la cancha en este mundial. Y sacaron una azul que es con la que se van del estadio después de los partidos. Una azul que tiene, es azul marino y tiene una franja blanca y franja celeste.
2: Quiero ver ahorita.
0: Muy bonitas. Varias. Sí, sí, sí. La verdad es que sí, buena indumentaria la que les hizo a la marca alemana.
1: Mirate, vos sí sabes de todo, ¿va?
0: Sí, sí. Que la marca alemana creo que fueron las mejores camisolas de este mundial.
1: Okay.
0: ¿Verdad? La de México, la
1: de
0: España.
1: México, yo vi la negra ahorita.
0: Sí, y la chumpa negra de México.
1: Ah, están lindas vos.
0: Hermosa.
1: Están lindas, pero sí.
0: La de España, la blanca, la roja. Creo que la marca alemana se lució con los uniformes este año, la verdad.
1: Bueno, entonces...
0: Oye. ¿No escuchas?

0: Bueno, con esa nos despedimos, ¿te parece?
1: No, con una de Tini, ¿no?
0: Ahí pensé que con esa.
2: No, no, eso no la puedo.
0: Tini, la de Miénteme.
2: Miénteme. Ok, será hasta mañana.
0: De amor. Esa es linda.
2: Pero pues también es.
0: Pero es argentina. Pero es que la tuya está más triste, mano.
2: Consejos de amor.
0: Ajá.

0: Sí, dejo, con eso nos despedimos, pero la cábala de un día antes de su servidor es camisola negra, esta, la azul, y poner una de las porras al aire hoy.
1: Bueno, esa es la cábala, mañana gana Argentina.
0: Primero Dios, primero Dios, primero Dios.
2: Vamos a ver qué pasa.
0: Está complicado, pero bueno, nos vamos, será hasta mañana en punto de las 3 de la tarde que nos volveremos a escuchar. Redes sociales para que nos vayan a seguir.
2: Arroba la mega 107.7.
1: Arroba Salguero Víctor guión bajo.
0: Arroba Pablo Guerra guión bajo.
2: Y arroba Gaby guión bajo Astuz.
1: Y será hasta mañana a las 3 que nos volveremos a encontrar en este programa que se llama
2: Valiendo
0: Viernes.

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2: ¡Vienen todos! Luis, Camila, Carlos, David, María, Ricardo.

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